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1: 6:02.
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The Permanent Vacation de 1987, este era el noveno disco de estudio de Aerosmith, la canción de Ragdoll con la que arrancamos este espacio hoy martes 26 de mayo del 2026 y la Guns está en la producción. Mi nombre es Oliver Lugo y te vamos a estar acompañando en estos 120 minutos, quédate con nosotros, estás en la frecuencia naranja. Olivia Dean, So Easy, bienvenido, un Texas.

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Need Your Love con One Republic, Two Stepping con Diplo y So Easy con Olivia Dean, lo que escuchaste. Cuando nos vamos con algo del Second Law del 2012, disco de Muse, la canción es Panic Station y suena aquí en XFM.

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2: 629.
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Las curiosidades de tus artistas favoritos. El cantante Luis Miguel ha ganado cientos de premios por sus canciones y álbumes y ganó su primer Grammy a la edad de 15 años, siendo la persona más joven en recibir uno.

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New Religion con Bebe Rexha, cara de cara con los Free Kids, sin despedida con Carlos Rivera, por ella con Los Ángeles Azules, pasajes con CD9 y Muse con Panic Station, lo que escuchaste para entrar en la segunda media hora de este espacio. 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La calle Esterán 131 en la zona centro y Salamanca Pénjamo 111 en la ex hacienda El Molinito. Vámonos con algo del Faces for the Young del 2009. Este era el disco debut como solista de Julian Casablancas. La canción es Out of the Blue y suena aquí en XFM.

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1: Stateside con Pink Pantress y Julian Casablancas con Out of the Blue. Lo que escuchaste cuando ya nos vamos al corte de la primera hora. 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Vámonos con el disco debut de Franz Ferdinand, que salió en el año del 2004. La canción es The Dark of the Matinee. Vamos al corte y entramos en Retro Hits. 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
20: 7:1. 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
22: Y ya entramos en Retro Hits y nos vamos con Calle 13. No hay nadie como tú. Suena aquí en XFM.

Yo no sé mañana con Luis Enrique y no hay nadie como tú con Calle 13, lo que escuchaste. Vámonos con Chayanne, cuidarte el alma, suena aquí en Retro Hits.

¿Dónde están con los sentidos opuestos? Cuidarte el alma con Chayanne, lo que escuchaste. Vámonos con Shakira. La tortura suena aquí en Retro Hits.

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13: La bola empieza a rodar y el rumbo va a acatar. Se sienten más estos.
14: El Chuntaro Style con el Gran Silencio, Voto Latino con Molotov, Víveme con Laura Pausini, Los Chicos No Lloran con Miguel Bosé y La Tortura con Shakira. Lo que escuchaste para entrar ya en la cuarta media hora de este espacio. Y nos vamos con Motel. Sueño de ti suena aquí en Retro Hits.

0: 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Peloteando con Jesse Cervantes y Nicolás Romay. Todo Qatar está en esta frecuencia. 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
0: 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Son las 8.
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27: 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Este cambio de domicilio responde a una estrategia del gobierno de la gente, de una verdadera cercanía con la población. 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En el evento, los asistentes pudieron acceder a distintos módulos de atención y orientación. 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
2: Hola a todo nuestro auditorio que como cada domingo nos hace el favor de sintonizarnos y abrirnos el acceso a su casa, negocio, vehículo, lo que sea. En sí, gracias por permitirnos entrar a acompañarlos por un momentito en sus actividades con nuestra música. Ah, y lo que en esta emisión les hemos preparado es imperdible. Tendremos energía por partida doble con una estruendosa pareja, nada más y nada menos que Motley Crue y AC/DC. Y con ellos todo se presenta en exceso, así que quédense y vibren con nosotros en estas dos horas definitivamente pesadas de Free Falling. Soy Juana María Brecera y esto comienza directamente con los tres pasatiempos favoritos de nuestra primera banda, Motley Crue. Esto se llama Girls, Girls, Girls. Adelante.

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2: Abrimos Free Falling con el tema de Girls, Girls, Girls de Motley Crue. Y porque ellos mismos lo han declarado, es que nos atrevimos a decir que esos son los tres pasatiempos favoritos de esta banda. Y es que por declaraciones como estas es fácil comprender cuáles son las armas que este grupo de Los Ángeles ha utilizado para destacar en la escena del rock de los años 80. Y es sexo, sexo y más sexo. Y naturalmente, mucha música dura, metal cortante, aliado con una imagen llena de glamour, fríamente estudiada, para agradar a los jóvenes y los no tan jóvenes de todo el mundo, ya saben. Pantalones de cuero, chaquetas negras, cabellos vaporosos, botas con flecos, camisetas raídas o la total ausencia de camisetas también. Algunos han dicho que una foto de ellos es literalmente un concentrado quiche con más quiche. Algo así como una cosa pretenciosa, cursi o de mal gusto. Pero que quede claro que cada quien tiene su opinión y sus gustos, porque si de música se trata, Motley es considerada por la crítica como una de las industrias musicales de culto más famosas de todos los tiempos. Se especula que han vendido un promedio de 150 millones de copias en el mundo entero. Esta mina de oro y rock and roll se fundó en la ciudad de Los Ángeles, California, en enero de 1981. Su líder siempre ha sido el bajista Nikki Sixx, quien, al lado del baterista Tommy Lee y el guitarrista Mick Mars, se dieron a la tarea de buscar un vocalista que fuera a su vez todo un auténtico showman, y dieron con Vince, cuyos registros vocales agudos y modulaciones nasales inusuales llamaban la atención de quienes lo escuchaban. Cuenta la leyenda que se financiaron una cinta demo bajo su propio sello y que lanzaron algunos temas que prepararon en un garage, impulsados por ese deseo de convertirse en estrellas del flamante negocio del rock. Hicieron circular su cinta entre algunas personas vinculadas a la industria y obviamente con ganas de invertir dinero en la aventura. Y más tarde estaban firmando con la disquera Elektra Records, que se tradujo en su primer disco llamado Shot at the Devil y que los coronaría como las famosas estrellas que habían idealizado ser alguna vez, logrando unas ventas de 6 millones de copias. Y así comenzó su vorágine por los excesos y los logros artísticos. Logros como los dos temas que escucharemos a continuación, Shot at the Devil y Smoking in the Boys' Room.

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1: Hoy comenzamos platicando sobre Mötley Crüe, aquí en Free Falling. Afortunadamente para esta banda, la puerta grande hacia el éxito se les abrió de par en par. Se les veía por doquier con chicas bellísimas de la farándula, realizando costosos viajes a sitios paradisíacos, se metían en problemas con la ley y se hacían enemigos gratuitos. Ah, pero eso sí, generaban millones de dólares para su empresa, por lo que eran prácticamente intocables. Sumergidos en esta embriaguez de poder, los integrantes llegaron a los límites, llegando a protagonizar hechos que los llevarían a casi la extinción de sí mismos. Por ejemplo, en 1984, Vince tuvo un accidente automovilístico al lado de Nicholas Diggle, baterista de la agrupación Annoying Rocks, en el cual lamentablemente este pierde la vida. Este estilo de vida del vocalista, entre drogas, groupies, peleas y velocidad, le acarrearían sus primeros arrestos. Pero por increíble que parezca, en la música todo iba de maravilla. Y la banda estaba en un momento de inspiración que los llevó a grabar su afamado disco Theater of Pain, de donde se desprendieron buenos sencillos como Home Sweet Home. Más éxito llegaría con su siguiente material, Girls, Girls, Girls. Hicieron su video, pero tuvieron que hacer otra nueva versión para evitar la censura de la televisión. Y es que todo lo que hacían entraba en la categoría de clasificación C. Otro incidente que los colocó en los titulares fue el percance de Nikki Sixx, ocasionado por sus excesos con la heroína. Según esto, estaba en una fiesta acompañado por Slash de Guns N' Roses, cuando de pronto el bajista se desplomó, se desmayó. Llamaron a la ambulancia, pero en el trayecto fue declarado muerto y permaneció en este estado por casi 5 minutos, hasta que un doctor lo resucitó inyectándole 2 cartuchos de adrenalina directamente en el corazón. El 1 de septiembre de 1989 llegó a las tiendas su célebre e inmejorable Dr. Feelgood. Este los colocó como la banda número 1 de ese año. En la música que vamos a escuchar, esto que se llama Home Sweet Home y Dr. Feelgood.

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10: Siguiendo con nuestro relato sobre la vida y obra de Motley Crue, llega 1991 y con él la primera recopilación de éxitos de la banda, Decade of Decadence, que incluyó lo más selecto de su historia musical, así como cortes inéditos como Angela, Teaser y Anarchy in the UK. Este disco tuvo tanta demanda que hoy es casi imposible conseguirlo al no existir nuevas ediciones, lo que lo sitúa como un clásico. Pero la separación de la banda se avecinaba. Se dice que Vince se peleó con Nicky y el vocalista decide dejar el grupo. Sus excompañeros reclutaron a John Corabi y lanzaron un disco interesante titulado simplemente Motley Crue. Sin embargo, tanto Vince como solista, como la banda con otra vocalista, pues como que no funcionaba muy bien para la industria. Luego de varias juntas corporativas y reconciliaciones personales, hicieron a un lado sus diferencias y entraron al estudio para elaborar un disco titulado Generation Swine, el cual, sin embargo, no fue muy rentable. Sorpresivamente, más adelante, Tommy Lee, a raíz de sus problemas maritales con, ya sabemos, Pamela Anderson, se marchó de la agrupación, siendo sustituido por Randy Castillo, un hombre de gran experiencia. Con él graba nuevo disco que se llamó New Tattoo, producción que buscaba regresar a su sonido original. Pero súbitamente, su nuevo baterista empieza a sentirse mal. Fue diagnosticado con hepatitis C. Y poquito tiempo después falleció. Transcurrieron algunos años para que salieran adelante de tremendo drama y lanzan un disco, mezcla de viejo y nuevo material, llamado Red, White and Crew, que sobre la marcha se convirtió en la gira Carnival of Sins. En el transcurso de esta etapa surgió su último material de estudio, llamado Saints of Los Ángeles. La historia de esta agrupación sigue más en los escenarios que en sus discos. Al parecer, sus fanáticos ya no están tan interesados en un nuevo álbum y prefieren los sencillos. Tal fue el caso de Sex, que sirvió como soporte para su tour en compañía de Kiss. Ahorita cada miembro tiene sus propias actividades en solitario. Mick Mars, bueno, ha estado muy enfermo y ha estado luchando por encontrar su salud más que nada. Nicky grabando temas con la banda solista 6AM. Tommy promoviendo bandas independientes y grabando maquetas de sus proyectos como solista. Vince invierte su dinero en tequileras, escribe biografías, conduce autos a alta velocidad, qué raro, y de vez en cuando toma el micrófono para cantar en vivo. Todos ellos constituyen una banda provocativa, vertiginosa, espectacular, problemática, pero sobre todo legendaria. Vamos a escucharlos. Esto se llama Same Old Situation y Too Young to Fall in Love.

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1: Cuando Motley se presenta en un concierto, su lista de pedimentos es exigente, sí, pero nada fuera de lo común como otros, ¿no? Piden whisky, incienso, comida, agua congelada, botanas, espacios blancos para sus camerinos, alfombras, humidificadores, copas de vino, pipas, choferes, camionetas, etcétera, etcétera, etcétera. Pero lo más importante, camerinos separados por al menos 15 metros entre cada uno. Por lo general, todos llegan temprano, llegan incluso 5 horas antes del show, pero Tommy puede llegar media hora antes. A Vince le da por romper micrófonos, así que más vale tener algunos preparados cerca de 12. Y que no nos extrañe que Lee llegue acompañado por varias mujeres exuberantes con cara de éxtasis. Sobre el escenario lo que veríamos es una convivencia forzada, ya que ellos no se hablan entre sí desde hace buen rato. Vince y Tommy tienen una eterna guerra de egos. Terminando el show, cada quien va a salir del lugar en camionetas separadas. Prácticamente ya son historia. Si bien estos chicos marcaron la música, hoy han puesto punto final y es una decisión triste pero brillante. ¿Por qué brillante? Pues para no caer en la autoparodia. Mejor recordarlos como la primera referencia de la época dorada del glam americano, que vivió su máximo esplendor en los 80, con 5 discos que ayudaron a definir el glam metal. Una época donde ellos fueron los amos, con top hits, portadas en cientos de medios especializados, enorme rotación de sus videos promocionales en MTV, giras multitudinarias, así como plantas enteras también de hoteles destrozados, tragedias familiares, malos tratos, managers timadores, conejitas Playboy, rupturas, reencuentros y una montaña rusa sin frenos y yo diría que casi sin rieles que le enganche. Por eso hoy les rendimos pleitesía y les agradecemos por los buenos momentos vividos. Nos despedimos de esta primera mitad de Free Falling dedicada a Motley Crue. Y les invitamos a quedarse para regresar y ahora enfocarnos en otro grande, AC/DC. Pero despedimos a Motley con sus éxitos Kickstart My Heart y Wild Side.

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1: 8:56. 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
1: 8:59. 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
9: Comenzaremos esta segunda parte de Free Falling con una de las últimas noticias que hemos tenido sobre AC/DC, y esta fue el 21 de junio de este año, cuando nos hicieron saber del fallecimiento de Malcolm Young, guitarrista y fundador de la banda. Tenía 64 años. Falleció tranquilamente rodeado de su familia. Él junto a su hermano Angus formó la banda en 1973 con enorme dedicación y compromiso. Es que él poseía una fuerza propulsora detrás de la banda como guitarrista, como compositor y visionario. Fue un hombre perfeccionista, único. Ya algo así se veía venir desde el 2014, cuando la banda anunció la salida de Malcolm debido a problemas de salud. Y es cuando le diagnostican demencia senil. Ya no podía ni recordar las canciones de la banda, imagínense. Su lugar fue tomado por su sobrino Steve Young. Y recordando algo de la historia de la banda, bueno, se formó en 1973. Malcolm recluta a su hermano menor Angus como guitarrista líder. Angus tenía solo 15 años. Por aquellos tiempos, su hermana sugirió que usara su uniforme escolar en el escenario. Este look se volvió todo un trademark visual para la banda. Llegaron al Reino Unido hasta 1976 durante el auge del punk y fue en 1979 cuando lanzaron con Epic Records el álbum que los llevaría a la fama mundial, Highway to Hell. En 1980 se les une Brian Johnson y ya con él como vocalista y de la mano de Atlantic Records lanzaron Back in Black, que se convertiría en su séptimo disco. La banda tiene 17 álbumes. El último, Rock a Bus de Colombia, salió en el 2014. No se diga más, vamos a comenzar con algo de su música. Esto es Back in Black y Steve Upper Lip.

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1: Escuchas Free Falling y su encuentro con la música de AC/DC. Ellos tuvieron toda la energía y poder que los situaron como la mayor influencia de rock de los 70 y es hoy en día una de las bandas cuyo trabajo define los sonidos del heavy metal. También fue una reacción en contra de la pomposidad teatral que reinaba en la escena del rock por aquellos años. Su imagen, si se fijan, siempre ha sido minimalista, sin importar obviamente lo grande del sonido de sus guitarras. Su historia se comenzó a escribir en Australia y ahí lanzaron dos álbumes que se llamaron High Voltage y TNT. En el verano de 1977 realizaron Let There Be Rock, que fue su primer disco en colarse a los charts en Estados Unidos. En 1978 hicieron crecer su audiencia gracias a sus dinámicos shows en vivo. Pero con lo que verdaderamente derribaron puertas, ya en serio, fue con Highway to Hell, que se convirtió en el número 17 en las listas de Estados Unidos y número 8 en el Reino Unido, convirtiéndose también en su primer hit millonario. En 1980 sufren un revés cuando su vocalista Bob Scott, bueno, prácticamente bebió hasta morir. Y es cuando la banda lo sustituye por Brian Johnson. Al mes siguiente, la banda graba Back in Black, vendiendo más de 10 millones de copias, y por los próximos años se colocarían como una de las mejores bandas de rock con su For Those About to Rock, We Salute You, llegando a los más altos rangos de los charts en 1983. Seguirían Flitch of the Switch y The Razor Edge, que contenía el sencillo Thunderstruck, que los hizo mantener su poder comercial durante los 90. En el 95, Ball Breaker fue lanzado recibiendo muy buenas críticas. A principios del 2000, graban Stiff Upper Lip para retomar el estudio en el 2008 y grabar Black Eyes. Dos años más tarde, ustedes recordarán, su música fue incluida en el soundtrack de la película Iron Man 2. Los dejo con dos éxitos interpretados en la voz de Bob Scott, cuya muerte caló muy hondo en los integrantes de la banda, hasta el grado de hacerles pensar en dejarlo todo, dejar el proyecto. Gracias a Dios se recuperaron y siguieron adelante. Esto se llama Highway to Hell y Let There Be Rock.

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1: Escuchas Free Falling y su encuentro con la música de AC/DC. Ellos tuvieron toda la energía y poder que los situaron como la mayor influencia de rock de los 70 y es hoy en día una de las bandas cuyo trabajo define los sonidos del heavy metal. También fue una reacción en contra de la pomposidad teatral que reinaba en la escena del rock por aquellos años. Su imagen, si se fijan, siempre ha sido minimalista, sin importar obviamente lo grande del sonido de sus guitarras. Su historia se comenzó a escribir en Australia y ahí lanzaron dos álbumes que se llamaron High Voltage y TNT. En el verano de 1977 realizaron Let There Be Rock, que fue su primer disco en colarse a los charts en Estados Unidos. En 1978 hicieron crecer su audiencia gracias a sus dinámicos shows en vivo. Pero con lo que verdaderamente derribaron puertas, ya en serio, fue con Highway to Hell, que se convirtió en el número 17 en las listas de Estados Unidos y número 8 en el Reino Unido, convirtiéndose también en su primer hit millonario. En 1980 sufren un revés cuando su vocalista Bob Scott, bueno, prácticamente bebió hasta morir. Y es cuando la banda lo sustituye por Brian Johnson. Al mes siguiente, la banda graba Back in Black, vendiendo más de 10 millones de copias, y por los próximos años se colocarían como una de las mejores bandas de rock con su For Those About to Rock, We Salute You, llegando a los más altos rangos de los charts en 1983. Seguirían Flitch of the Switch y The Razor Edge, que contenía el sencillo Thunderstruck, que los hizo mantener su poder comercial durante los 90. En el 95, Ball Breaker fue lanzado recibiendo muy buenas críticas. A principios del 2000, graban Stiff Upper Lip para retomar el estudio en el 2008 y grabar Black Eyes. Dos años más tarde, ustedes recordarán, su música fue incluida en el soundtrack de la película Iron Man 2. Los dejo con dos éxitos interpretados en la voz de Bob Scott, cuya muerte caló muy hondo en los integrantes de la banda, hasta el grado de hacerles pensar en dejarlo todo, dejar el proyecto. Gracias a Dios se recuperaron y siguieron adelante. Esto se llama Highway to Hell y Let There Be Rock.

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4: Déjenme les platico aquí en Free Falling algunos datos curiosos sobre AC/DC. Y varios de estos datos se sitúan antes de los comienzos de la banda. Resulta que a los hermanos Young como que no les gustaba mucho estudiar. Malcolm dejó la escuela en el 67 cuando tuvo edad legal para trabajar y encontró empleo en una fábrica de máquinas de coser. Y Angus por su parte también dejó los estudios en el 69 para mejor trabajar en una imprenta. Para sorpresa de varios, los hermanos no se llevaban muy bien, que digamos. Se soportaban, pero como que no había conexión. Sin embargo, juntos formaron la banda con gran éxito. Bueno, su hermana yo creo que merece todos nuestros respetos porque era brillante. No solo les dio la idea del uniforme escolar, sino que también les dio la idea del nombre para la banda. Cuando en su máquina de coser encontró la abreviatura de corriente alterna y corriente continua, AC/DC por sus siglas en inglés. Angus vive pegado a su guitarra Gibson SG, que era el modelo que manejaban sus ídolos Pete Townshend de The Who y Leslie West de The Mountain. Se ganaron la fama de satánicos con su exitoso disco de Highway to Hell. Pero lo cierto es que la canción ni habla del diablo, habla de lo agotador que es viajar apiñados en autobuses durante horas y horas como parte de un grupo de músicos locos. En 1985 los malos rumores regresaron cuando se relacionó su canción Night Power con un asesino en serie de Los Ángeles conocido como Night Stalker. Los sectores conservadores montaron protestas contra el grupo aprovechando de paso su fama de satánicos. Recordemos que su vocalista Bob Scott murió de una fatal borrachera y Malcolm bebía como cosaco. Pero, fuera de ellos, está el muy moderado bajista Cliff Williams, el deportista Brian Johnson, qué chica no recuerda esos brazos, y el abstemio Angus Young. Bueno, vamos con la música. Lo que vamos a presentar a continuación se llama You Shook Me All Night Long y Shoot the Thrill.

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1: Aquí en Free Falling, regresando a los detalles en la vida artística de una de las máximas bandas de rock, AC/DC, les platicaré que después de una historia de 36 años donde Brian Johnson interpretó la mayoría de la música de la banda, el grupo anunciaba que quedaba fuera. Pocos se tragaron el cuento de que el motivo era la sordera progresiva de Brian. Se dice que simplemente la banda decidió darlo de baja ante la disminución en el ritmo de trabajo. Al parecer, él no quería trabajar al mismo ritmo acelerado que dictaba Angus, quien es un poquito más joven. La sordera es solo una pequeña parte de la realidad. En uno de los últimos tours, Brian quería trabajar 2 o 3 shows como máximo a la semana. Yo creo que es natural que con la edad el ritmo de trabajo se desacelere. Y los fans no pueden entender cómo es posible que luego de tantos años juntos, la banda no pueda encontrar una manera de combinar todo esto y encontrar una nueva manera de trabajar sin sacrificar a su vocalista, pero así fue y se anunció la contratación de Axl Rose. ¿Qué dice Mark Evans, el bajista del grupo, ante todo esto? Dice que a fin de cuentas es Angus quien decide si la banda debe continuar o no luego de la pérdida de 2 de sus pilares. Él no se siente en la posición de opinar si está bien o no incluir nuevos músicos en las líneas de AC/DC. La banda australiana sabe lo que es caerse y volverse a levantar y al parecer se preparan para comenzar una nueva etapa. Perdón que insista, pero solo esperemos que Axl responda bien y siente cabeza en esta nueva oportunidad, ya que recordemos la vida tan llena de escándalos, pleitos y berrinches que ha tenido anteriormente con su antigua banda, pero no podemos tampoco negar que Axl tiene talento y mucho. En verdad, esperemos éxito total para ellos en esta gira que están llevando a cabo que se llama Rock Opus. En verdad, esperemos éxito total para ellos en esta gira que están llevando a cabo llamada Rock or Bust. Y así llegamos al final de un programa más. Espero que hayan quedado satisfechos con la recopilación de éxitos que les presentamos. Llegó el momento de despedirme. Soy Juana María Breceda. Les agradezco su atención. El próximo domingo estaremos reunidos nuevamente para revivir a otro gran clásico. Tengan una bonita, muy maravillosa semana. Los dejo con 2 super temas. Vamos a cerrar con broche de oro esta edición. Esto se llama Big Gun y Thunderstruck. Cuídense mucho.

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0: 958. 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
4: 10:28.
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1: Tienen más de 4,000 años de historia, pero ¿sabes realmente qué contienen las salchichas que pones en tu mesa? Hoy te traemos el estudio de calidad de salchichas. Quédate para conocer todo sobre él.
0: Revista del Consumidor. Las salchichas son un alimento cotidiano en la despensa de muchas personas, debido a su accesibilidad económica y practicidad. Pero, ¿sabes cuál es el origen de este embutido? Este se sitúa en Mesopotamia, en el año 2000 antes de nuestra era.
1: Hoy en día, las salchichas están hechas principalmente de carne y agua. De hecho, el agua puede representar hasta el 70% del producto final. Dependiendo del fabricante, también se les llegan a adicionar harinas, féculas, almidón o soya.
0: En el mercado existe una gran variedad, pero hay un detalle al que debes prestar mucha atención. ¿Sabes cuál es la diferencia entre una salchicha con pavo y una de pavo? Suena casi igual, pero no lo es. Cuando la etiqueta dice con pavo, significa que es una mezcla de pollo y pavo. El fabricante está obligado a declarar qué porcentaje de pavo le añadió. En cambio, si dice de pavo, significa que toda la carne que contiene proviene exclusivamente de esta ave. Eso sí, tome en cuenta que la cantidad total de carne en el producto siempre dependerá de la fórmula de cada marca.
1: El Laboratorio Nacional de Protección al Consumidor revisó diversos productos para verificar sus aportes nutrimentales y el cumplimiento de su regulación. Se analizaron 37 productos, 8 Viena o tipo Viena, 7 de pavo, 7 con pavo, 1 de pechuga de pavo, 3 para hot dog, 3 de pavo para hot dog, 2 con pavo para hot dog, 4 Frankfurt y 2 para desayuno.
0: Se verificó toda su información comercial, la cual se encuentra en las etiquetas de cada producto. Estas tienen que cumplir con los requisitos de la norma oficial mexicana.
1: También se evaluó su calidad sanitaria, verificando la ausencia de agentes patógenos, como la salmonela, ya que son un riesgo para la salud.
0: Asimismo, se determinó la cantidad de nutrientes, como proteína, grasa, carbohidratos y agua. Estos nutrientes son esenciales para el funcionamiento de nuestro organismo, ya que le proporcionan energía.
1: Igualmente, se verificó que su contenido no excediera la cantidad de nitritos permitidos. Estos se utilizan como conservadores para inhibir el crecimiento de bacterias dañinas y mantienen el color rosa de los embutidos.
0: Se determinó la presencia de sodio y se verificó que coincidiera con el contenido declarado en la etiqueta. Finalmente, se calculó el aporte calórico por cada 100 gramos de producto.
1: Los resultados fueron los siguientes. Primero, debes saber que debido a que los embutidos suelen presentar cantidades elevadas de sodio, todos los productos resultaron con exceso de este mineral. Todos pasaron la prueba de calidad sanitaria, además de cumplir con el sodio y contenido neto que declaran.
0: Las salchichas que contienen más nitritos de lo permitido son dos de la marca Buffard, de Viena y Frankfurt, y Parma Savory, de pavo.
1: Los productos que no son veraces en su información comercial y declaran más proteína o grasa de la que contienen son las salchichas Viena de las marcas Buffard y Capistrano Clásica, las de pavo de Bernina, para hot dog de Buffard y para desayuno la marca Obertal.
0: Los productos que destacan tener pavo, pero contienen muy poco, son las marcas Swan Premium y Kir con pavo. Aunque destacan el ingrediente, solamente contienen el 4% de este cárnico.
1: Si vas a comprar salchichas, lo mejor es que sigas estas recomendaciones. Lee la etiqueta, revisa la fecha de caducidad y los ingredientes. Asegúrate de elegir el producto que deseas. La salchicha de pavo tiene el 100% de este tipo de carne, mientras que la que dice con pavo tan solo tiene del 4 al 25%.
0: Evita romper la cadena de frío. Deben colocarse hasta el último en tu carrito y ser lo primero en guardarse en el refrigerador al llegar a casa. Verifica los ingredientes. Si tienes alguna alergia, es importante revisarlos antes de la compra.
1: También consulta a tu médica o médico, ya que estos productos tienen cantidades elevadas de sodio y no es conveniente que las personas con hipertensión lo consuman.
0: La recomendación de la OMS para adultos es no rebasar los 2 miligramos diarios, es decir, menos de 5 gramos o una cucharadita de sal. En el caso de niñas, niños y adolescentes entre 2 y 15 años, esta cantidad debe reducirse aún más, ajustándose a su edad y sus necesidades energéticas.
1: Compara precios y calidad. Recuerda que cuidar tu consumo es cuidar tu salud y tu bolsillo. Hoy.
0: Revista del Consumidor Radio.
1: Gobierno de México.
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6: Son las 11.
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0: Caminar ayuda a tonificar abdomen, glúteos y piernas.
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2: 11:29.
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0: Las curiosidades de tus artistas favoritos. La cantante María León, a los 5 años de edad, comenzó a tomar clases de piano y un año después escribió su primer canción titulada Mamá. 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

0: 11:55.
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las curiosidades de tus artistas favoritos. La cantante María José y ex integrante del grupo Kabah llegó a abrir los conciertos en la Ciudad de México de Gwen Stefani y de Rihanna.

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0: 1229.
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0: 12:39. 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

Las curiosidades de tus artistas favoritos. La cantante española Mónica Naranjo, antes de ser reconocida como cantante, fue señorita Cataluña. Y según ella, entró al concurso solo en busca.

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1: 12:59. 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
2: 1:14.

0: 1:27.
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0: 1:39.
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Las curiosidades de tus artistas favoritos. El legendario Freddie Mercury usaba un piano como cabecera de su cama y aprendió a tocar acostado y al revés. Esto por si le llegaba cualquier inspiración al despertar.

0: Son las 2.
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0: 2:34.
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0: Son las 3.
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0: 3332.
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2: 349.

0: 4:02.
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1: Las curiosidades de tus artistas favoritos. El disco en vivo Juntos del grupo Timbiriche fue producido y dirigido por uno de sus integrantes, Sasha Sokol.

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1: 4:35.
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3: 5:03. 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
2: 517.

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1: Las curiosidades de tus artistas favoritos. Ariadna Thalía Sody Miranda, o simplemente Thalía, empezó su carrera musical a principios de la década de los 80 como vocalista del grupo infantil

0: 5:36.
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0: 5:48.
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Las curiosidades de tus artistas favoritos. El álbum más descargado del cantante Juanes es La vida es un ratico, con más de 7 millones de descargas.

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buena rola estamos escuchando en estos momentos. ¿Cómo está? Hoy ya me da muchísimo gusto poderlo saludar en esta mañana. Ya es miércoles 27 de mayo del año 2026. La rola es porque hoy se celebra el Día Mundial de la Medicina de Urgencias y Emergencias. No sé si ya tuvo oportunidad, si la quiere ver o no, pero hay una serie bien chida que se llama Familia de Noche. Y se trata justamente de una familia que tiene una ambulancia y se va moviendo por las calles de la Ciudad de México. A mí me encantó la serie, o sea, tiene de todo, emergencia. Es como estas series gringas un tanto, pero muy bien adaptada a la vida chilanga. Se llama Familia de Noche. Si la quiere ver, échale un ojo. No recuerdo en qué plataforma está, pero la neta vale mucho la pena. Es porque hoy se celebra el Día Mundial de la Medicina de Urgencias y Emergencias. Call the Doctor de Funkadelic es lo que estamos escuchando en este preciso instante. Hoy es el santo de Agustín, Bruno, Eutropio, Julio, Ranulfo. Pásenla maravillosamente bien. Felicidades. Hoy es el Día de la Nutria. Qué día tan raro. Bueno, es el Día de la Nutria. Todos los miércoles de mayo, el último miércoles de mayo, es Día de la Nutria. Es Día de la Sensibilización de las Colagenopatías tipo 2 y Día Mundial de la Medicina de Urgencias y de Emergencias. 27 de mayo, pues ya llevamos un buen rato. Usted y yo llevamos 147 días y nos quedan todavía 218 para finalizar el 2026. 6:06. Me llamo Luis Cárdenas, bienvenidas y bienvenidos. Esto es MBS Noticias. Vámonos con todo.

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1: ¿Qué tal amigos de MBC Noticias? Les informo el pronóstico del tiempo desde el Servicio Meteorológico Nacional. Actualmente una vaguada en altura se extenderá sobre el noreste y oriente del país. Este sistema interaccionará con inestabilidad atmosférica y con el ingreso de humedad del Golfo de México, ocasionando lluvias puntuales intensas con descargas eléctricas y posible caída de granizo en los estados de Puebla y Veracruz, lluvias muy fuertes en Nuevo León y Tamaulipas, así como lluvias fuertes en San Luis Potosí, Guanajuato, Querétaro, Hidalgo, Tlaxcala, Estado de México, Ciudad de México y Morelos. Simultáneamente, la onda tropical número 2 se desplazará sobre el Golfo de Tehuantepec e interaccionará con un canal de baja presión sobre el sureste mexicano, con la inestabilidad atmosférica y con el ingreso de humedad del Océano Pacífico y Mar Caribe, generando lluvias puntuales intensas en Oaxaca y Chiapas, muy fuertes en Tabasco y fuertes en Campeche, Yucatán y Quintana Roo. A su vez, un frente frío fuera de temporada se aproximará al noroeste del territorio nacional, en interacción con una circulación ciclónica en niveles medios y altos de la atmósfera en el suroeste de Estados Unidos y con las corrientes en chorro polar y subtropical propiciarán rachas de viento de hasta 70 kilómetros por hora con tolvaneras en Baja California y Sonora. Finalmente, se mantendrán las temperaturas vespertinas calurosas a muy calurosas en la mayor parte de la República Mexicana, prevaleciendo la onda de calor en Sinaloa, Nayarit, Jalisco, Colima, Michoacán, Guerrero, Morelos, Oaxaca, Chiapas y el estado de Campeche y Yucatán. Para el Valle de México, durante la mañana se pronostica cielo parcialmente nublado con presencia de bruma y ambiente fresco a templado. Por la tarde, ambiente cálido, cielo medio nublado, nublado, con probabilidad de intervalos de chubascos y lluvias puntuales fuertes en la Ciudad de México y en el Estado de México. Dichas lluvias estarán acompañadas con descargas eléctricas y posible caída de granizo. La temperatura mínima en la Ciudad de México será de 12 a 14 grados Celsius y la máxima de 25 a 27 grados Celsius. Para Toluca, Estado de México, se prevé una temperatura mínima de 7 a 9 grados Celsius y una máxima de 21 a 23 grados Celsius. El viento será de dirección variable con rachas de hasta 50 kilómetros por hora. Informó el pronóstico del tiempo Boris Hernández desde el Servicio Meteorológico Nacional de la CONAGUA.
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2: A las 7:30 de la mañana, la presidenta Claudia Sheinbaum encabezará su conferencia de prensa matutina. A las 9 de la mañana, Cunanaco Servitur dará una conferencia de prensa denominada Ruta Nacional para Fortalecer Empresas Familiares. A las 9:45 de la mañana, el Partido de Acción Nacional ofrecerá una conferencia de prensa dirigida por su presidente nacional, Jorge Romero, así como los coordinadores Ricardo Anaya y Elías Lija. A las 10:15 de la mañana, se llevará a cabo la conferencia de prensa de la Unión General de México para abordar el arranque con empleados administrativos de Volkswagen de México. A las 11:30 de la mañana, la Alianza por la Salud Alimentaria encabezará la conferencia de prensa Los Estragos de las Bebidas Azucaradas en México, la contradicción de su patrocinio en el Mundial. A las 12:30 horas, la Junta de Gobierno del Banco de México presentará el informe trimestral enero-marzo 2026. El primer ministro de Canadá, Mark Carney, viajará a Nueva York para reunirse con empresarios y fondos de inversión para presentar el plan de desarrollo de grandes infraestructuras y proyectos de energía de su gobierno. El presidente del gobierno español, Pedro Sánchez, será recibido por el Papa León XIV en vísperas del viaje que el pontífice realizará a España. El presidente de Rusia, Vladimir Putin, realizará una visita de Estado a Kazajistán. Y un juez de California dictará sentencia contra Kenneth Iwamasa, el asistente personal de Matthew Perry, quien se declaró culpable de conspirar para obtener ketamina de forma ilegal.
3: Bienvenidas y bienvenidos, estamos en MBS Noticias. Hoy tenemos un gran programa por delante. Hay varios temas que están en la palestra nacional. Vamos a platicar de politiquería, mucho de politiquería. Hoy está el tema de Maru Campos, pero Rubén Rocha Moya, pero que los están citando a comparecer, pero que ahora sí a Maru Campos la quieren citar como imputada, que no como simple testigo, que dice la Fiscalía Capitalina que no es cierto, que dice Corral que no, pero que sí. ¿Se acuerda cuando a Corral lo quisieron detener en el Gin Gin? Estaban ahí a medio huiscol. Y de repente, sopas, perico, que llega la autoridad de Chihuahua y en un debate extraterritorial, porque se supone que no podrían detener fuera de Chihuahua, esa es la tesis del gobierno, pues la agarra, lo quieren detener. Y en eso llega Ulises Lara, hoy vocero y fiscal de asuntos especiales, algo así, y lo rescata, literal lo rescata con la Fiscalía Capitalina en ese entonces. Entonces, bueno, Está interesante ahí el asunto. A Corral lo querían detener, por cierto, no porque fuera enemigo político, o bueno, igual y sí, porque era enemigo político, pero la acusación jurídica de fondo son 100 millones de pesos, más o menos, que habrían sido desviados durante su administración. Entonces, tenemos un merequetengue. Hoy va a ir a comparecer o va a ir de testigo Maru Campos a Ciudad Juárez, allá en Chihuahua. Y pues seguramente va a haber mucho de qué hablar en las próximas horas sobre estos asuntos. Ayer ya fue Rocha Moya, campante, feliz y contento, sin ninguna bronca. Pues ya está declarando aquí, no en Estados Unidos. De eso y más platicaremos en esta mañana. Hablaremos de cultura y espectáculos. Hablaremos de muchas cosas que están en la palestra en México Roto con Oscar Valderas. De temas internacionales con Brenda Estefan. Se va a poner bueno. 6:13. Me llamo Luis Cárdenas. Esto es MBS Noticias. Vámonos con todo.
0: Estados. Baja California.
4: Tijuana será sede del campamento base de la selección iraní durante el Mundial FIFA 2026. Así lo informó el club Tijuana Solo Swintles de Caliente. Destacó que la ciudad fronteriza está preparada para recibir a los visitantes internacionales y mostrar la cultura y la pasión deportiva del estado.
0: Tabasco.
4: El gobernador Javier May designó a Alejandro Leal López como nuevo titular de la Secretaría de Seguridad en sustitución de Serafín Tadeo Lascano, con lo que se convierte en la tercera persona en ocupar el cargo en la actual administración. El nuevo relevo trabajó en la extinta Policía Federal, la Guardia Nacional y ocupó diversos cargos en la Secretaría de Seguridad de la Ciudad de México.
0: Chihuahua.
4: Autoridades federales y estatales detuvieron en Allende a Jesús Heriberto R.O., alias El Maro, señalado como integrante de Gente Nueva, célula vinculada al cártel de Sinaloa y objetivo prioritario por su presunta participación en actividades delictivas relacionadas con narcotráfico y violencia, entre ellas el homicidio de un hombre ocurrido en marzo de 2024, por lo que fue girada una orden de aprehensión en su contra. El imputado fue puesto a disposición de las autoridades del Ministerio Público para deslindar responsabilidades.
0: Michoacán.
4: Un inesperado fenómeno sorprendió a los habitantes de la comunidad de El Salitre en Ixtlán, luego de que apareciera repentinamente un géiser en el patio de una vivienda. De acuerdo con los testimonios, el agua con vapor empezó a salir del subsuelo, generando temor ante posibles daños y afectaciones en los inmuebles cercanos. Por ello, elementos de Protección Civil acudieron para acordonar el área, mientras especialistas realizan estudios sobre el origen de esta actividad geológica.
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6: El único que estaba a recibirme era Insunza. Me comentó que él había querido venir a la comisión permanente, pero que habían considerado que no se debía prestar a un golpeteo que distrajera los asuntos del Congreso.
7: Acción Nacional en este momento está pues victimizándose por lo que se ha solicitado a la gobernadora de Chihuahua. Tenemos aquí en la lista las personas que están procesadas, que superan más de 50 personas, de tal manera que es una red de corrupción.
8: Muy probablemente ya recibiste la instrucción de golpear a la oposición con la misma cantaleta de siempre del cártel imaginario. Y aunque les duela, les seguiremos diciendo, ¿verdad?
9: A nosotros no nos van a echar para atrás y estamos preparando denuncias. Todos los juniors narcopolíticos que están cercanos al gobierno de la República y a la presidencia de la República, y los vamos a denunciar a todos.
10: Yo estimo que estamos frente a una norma abierta y como juzgadora puedo decirles que se puede rellenar con cualquier cantidad de supuestos normativos. Yo voy a votar en abstención porque atenta contra el principio de certeza.
11: Esto es una trampa brutal. Está diseñado para que Morena, con el argumento de la defensa de la soberanía nacional, literalmente pueda anular cualquier elección que pierda. Quieren poder hacer lo que se les pegue la gana aquí en el país.
12: Aquí se me pidió que yo me retractara de lo que dije. Ratifico cada una de mis palabras.
13: Si es usted tan amable.
12: Como latino de Godoy.
14: Pensamos que pudiera encuadrarse quizá el peculado, el uso de recursos públicos en temas personalísimos. Pues es muy delicado porque son grandes cantidades de dinero que supuestamente se triangulan.
15: La verdad, eso es que decir que está muy endeudada y que entonces como está endeudada le baja el nivel y el grado O sea, no me preocupa a mí nada, aunque tiene efectos y entonces dicen que se frena la inversión y que ya no tiene acceso a financiamiento externo y barbaridades.
13: Básicamente encontramos respuestas un poco favorables, por lo tanto el planteamiento que hicimos hoy en esta mesa es a que el día de mañana tengan las respuestas por escrito. Hoy no nos comprometimos a firmar ninguna minuta porque es responsabilidad del Estado, tanto del gobierno estatal como del gobierno federal.
16: México recomienda que las personas que hayan permanecido o hayan transitado en los últimos 21 días en la República del Congo, Uganda o Sudán del Sur, reprogramen su viaje para una fecha posterior. Vamos a tener filtros sanitarios, tenemos medidas preventivas y también vamos a hacer una revisión documental.
17: Hoy, que los gobiernos de la transformación están siendo atacados, tenemos que estar cerca del pueblo. Un gobierno que entregue los recursos naturales. Lo que no queremos es que usen a México para su elección de noviembre. Y tampoco queremos que haya intervención de fuera vinculada con los de adentro para la elección del próximo año en México.
3: La hora 6:18, el día 27 de mayo, el año 2026. Me da mucho gusto por los saludares miércoles. Me sigue a través de un podcast, qué maravilla, rompemos barrera del tiempo y el espacio. Ay, quema mucho el sol. Bueno, sí, ya sé, pero es la neta, en cualquier momento, cualquier lugar, la plataforma que se te antoje, estamos en podcast. 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Gracias por dejarnos estar. Me llamo Luis Cárdenas y esta es la primera emisión. Vámonos con un primer resumen de noticias 6:19. Ante la Fiscalía General de la República comparecen funcionarios señalados en Estados Unidos por investigación sobre narcotráfico. ¿Quiénes fueron? Rubén Rocha Moya, quitadísimo de la pena. No, bueno, un cafecito, don Rubén. ¿Qué quiere? ¿Qué quiere, don Rubén? ¿Quiere su cocol? ¿Qué quiere, don Rubén? ¿Qué le gustaría? Ay, qué bonito. Qué bonito trataron al gobernador Rocha Moya y a los otros narcopolíticos que fueron. Está el vicefiscal, hágame usted el favor, el famoso Damaso. El otro, el que anda ahí encuerado leyendo en una ceiba a la orilla del río. Bueno, no sé si encuerado o no. Encuerado mandaba los videos a sus colaboradoras, ¿verdad? Pero bueno, el tipo este, el narcosenador Insunza, también quitadísimos de la pena, hombre. Pues si saben que esto es de chocolate. Cuéntanos, Karina Méndez, buen día.
18: Hola, ¿qué tal, Luis? Buenos días. Desde Sinaloa te saludo y te informo que ayer martes se sumaron 5 declaraciones de funcionarios derivado de las acusaciones realizadas por el gobierno de los Estados Unidos por presuntos nexos con el crimen organizado. Los que acudieron a las oficinas de la delegación de la FGR en Sinaloa fueron el vicefiscal con licencia Damaso Castro Saavedra, el alcalde con licencia de Culiacán Juan de Dios Gámez Mendívil, el gobernador con licencia Rubén Rocha Moya, el exdirector de la Policía de Investigación del Estado de Sinaloa, Marco Antonio Almanza Avilés, y el senador Enrique Insunza Cázares. En unos momentos, más información.
3: En un tuit habla el narcogobernador Rubén Rocha Moya, hoy comparecí ante la Fiscalía General de la República con sede en Culiacán, respondí las preguntas que me formuló la agente del Ministerio Público Federal, y ya sabes, tengo la firme determinación de acudir a todo llamado que me haga la autoridad investigadora. Pues ve a Nueva York, gober. Ahí hay una autoridad investigadora. Ve a Nueva York porque pues, estas son de chocolate. En fin, bueno, pues ahí estamos, haciendo qué hacemos. El vicefiscal Damaso Castro es el vicefiscal de Sinaloa. O sea, imagínate que el tipo que investiga los delitos es el que está sancionado, señalado por el Departamento de Justicia estadounidense como narco. Oye, investiga si eres narco. Ah, sí, yo me investigo a mí mismo. ¿Cómo no? Esto fue lo que dijo.
19: Tenía vínculos con los chapitos, dice fiscal, con el señor de Estados Unidos.
20: No tenemos nada que ver.
21: Se declaró inocente.
19: ¿Volverá el cargo, vice fiscal?
20: No. Operar la integración de la carpeta, nada más.
21: Para guardar el tema de la reserva de la integración y no intervenir. No,
20: yo
21: nada más atiendo mi citatura.
3: ¿Cómo ve? Y estuvo también el ex jefe de investigación de policía, Marco Antonio Almanza Avilés, escuche.
22: Porque yo nunca he pertenecido a un grupo delictivo toda mi vida, 31 años, 6 meses, 5 días, fui policía investigador y me preparé para eso. Hice las cosas con bien todo el tiempo. Yo le doy la cara al que sea y donde sea. Y si hay que ir a Estados Unidos a declarar eso, vamos y aclaramos. Yo no tengo por qué ocultar nada. Si nos llevan para allá, vamos. Pero yo no tengo por qué irme a entregar. Allá me van a aislar y van a decir, hasta que te quebres Almanza, van a poner un guión y van a decir, ¿vas a decir esto? No.
3: ¿Cómo ve? Bueno, ahora también el abogado Insunza, que es abogado de sí mismo, pues acudió y se aventó un super tuit diciendo, el día de hoy, tal como lo manifesté, atendí de manera puntual la citación que me fue formulada por la fiscalía, acudí sin acompañamiento jurídico y como abogado de mí mismo. Bueno, hay una frase en inglés que dice esto: He who represents himself has a fool for a client. ¿Qué diablos quiere decir eso? Aquel que se representa a sí mismo tiene a un imbécil como cliente. Pues porque es lo peor que puedes hacer, güey. O sea, esto de, ay, soy abogado de mí mismo, se ve luego en algunas películas medio mafufas. Y sí, están divertidas, pero lo mejor que puedes hacer, así seas el mejor abogado del mundo incluso, es que tengas un abogado que te asesore, porque la vas a regar. Pero como saben que estas acusaciones son de chocolate, entonces el tipo, pues va y se representa a sí mismo y hace su show. Porque es chocolate. No pasa absolutamente nada en nuestro país. Por cierto, Insunza dice va a acudir al periodo extraordinario. O sea, hoy lo vamos a ver en el Congreso. Y seguramente va a tener que responder algunas preguntas ahí de la prensa. O a lo mejor va por ahí a alguna entrevista pactada, más planchadita, más leve. A lo mejor lo que pasa ya con Insunza es que termina escondiéndose de la prensa. Pero no se va a salvar de las imprecaciones y de cómo lo increpe la oposición. Al final de cuentas tienen el fuero, están protegidos, no pasa nada, sí. Pero a nivel opinión pública, y lo saben porque miden hasta la última hoja, les está pegando. Y les está pegando con todo. Por eso no querían que fuera Insunza. Porque se ve muy mal. O sea, le pega más y más y más a la imagen de la 4T. Usted puede ver gente que está empezando a utilizar algunos eslogans, algunas camisetas incluso, con la figura de Maru Campos como en defensa a María Eugenia Campos, que yo tampoco creo que sea esa la salvación ni que necesariamente tenga ese nivel. Pero bueno, entiendo que hay gente que pues, la está considerando como la heroína, ¿no? Como la salvadora. Y entonces usted ve gente, particularmente panistas, claramente, que traen la playera de Maru Campos. Y ahí sí creo que el reto es muy válido. ¿Quién se pone una playera de Insunza para defenderlo? Que además sería asquerosa, pero ¿quién se pone una playera de Rochamoya para defenderlo? ¿Quién? ¿Usted ve a alguien así de Rocha, amigo, el pueblo está contigo? ¿No, verdad? Porque no lo puedes defender, carnal. Está acusado por los gringos. No lo puedes defender. Maru Campos, bueno, la están haciendo muchísimo más grande de lo que yo creo personalmente que es, ¿eh? Pero es cierto, a Maru Campos la pueden defender. Puede salir, puedes tener un eslogan, una camiseta, un hashtag. A los de la 4T, a los narcopolíticos de Sinaloa, pues no. Ni ellos mismos los defienden. Y eso está cañón. Óscar Palacios, cuéntanos cómo está el congal mayor llamado Senado de la República. Buen día.
1: Gracias, Luis. Buenos días. El senador por Morena, Javier Corral, aseguró que Enrique Insunza está pensando acudir al periodo extraordinario de sesiones, esto tras casi un mes en el que no ha sido visto en los trabajos parlamentarios. En entrevista, Javier Corral ofreció detalles sobre el encuentro que sostuvo hace unos días con su compañero de bancada y resaltó que sería bueno que se presentara la sesión prevista para el próximo jueves. Indicó que en su momento consideró acudir a los trabajos de la comisión permanente, pero decidió no hacerlo para que el golpeteo político no entorpeciera los trabajos, aunque en esta ocasión está pensando en reaparecer en el recinto parlamentario. Luis, los detalles más adelante.
3: Y Javier Corral, que por cierto, aclaramos, dice que está pensando el senador acudir, o sea, en una de esas no acude, en una de esas sí acude. Ya me lo imagino cómo está pensando, ¿no? Así se acuerda la imagen del pensador, esta escultura tan bella. Él seguramente así en la... Bueno, o sea, no es como el pensador, ¿no? Pero él así en la ceiba, así pensando. Mientras lee a Constantino Cavafis, buscando su Ítaca. Porque ayer subió su poema. Es leído e instruido el senador, eso sí. Tiene buenos gustos literarios, en eso sí no le puedo yo reprochar ni tantito. Pero leyendo a Constantino Cavafis. ¡Ay! ¡Ay! ¡Qué culto, senador! Lo bueno es que va a tener mucho tiempo para leer Ola que ande allí en Brooklyn. Oiga, bueno, pues Maru Campos recibe otro citatorio. La Fiscalía de la Ciudad de México niega una acusación en su contra. Cuéntanos, Fernando Reyes, muy buen día.
2: Muy buenos días, Luis. Sí, para comentarte que la gobernadora de Chihuahua, Maru Campos, fue citada para este miércoles 27 de abril a las instalaciones de la Fiscalía General de la República con sede en Ciudad Juárez, esto en punto de las 10 de la mañana, en donde se espera que comparezca en calidad de testigo por los hechos ocurridos entre el 17 y el 19 de abril en la comunidad de El Pinal, municipio de Morelos. El citatorio le fue entregado a la propia mandataria estatal el pasado sábado 23 de mayo en el Palacio de Gobierno por parte de dos funcionarios de la Fiscalía General de la República, pero tendremos los detalles más adelante.
3: Y ahorita platicamos también porque la vuelven a citar, pero en la Fiscalía Capitalina por el asunto de Javier Corral. Está medio complejo ese tema, ahorita lo platicamos a detalle. Javier Corral iba a ser detenido por la autoridad de Chihuahua, algo que es muy debatible jurídicamente porque él no se encontraba en Chihuahua, sino que se encontraba en la Ciudad de México, echándose unos whiskoles. Por cierto, qué padre, ¿no? El Gin Gin es bastante, bastante divertido, tiene unos coctelazos, buen gusto para ir a echar por ahí una platicada. En fin, bueno, y no es comercial para el Gin Gin, pero sí, la verdad es que es muy bonito lugar. Ahora, estaba ahí en el restaurante este, Javier Corral, llegó la autoridad de Chihuahua, lo quisieron detener, pero no lo pudieron detener porque en ese momento llegó la Fiscalía Capitalina y casi se agarran a balazos entre fiscalías para defender a Javier Corral. ¿Por qué querían detener a Javier Corral? Porque Javier Corral tiene una investigación abierta en Chihuahua por el desvío de cerca de 100 millones de pesos. ¿Acusación que puede ser política? Seguramente sí. Digo, pues están agarrados del chongo Maru Campos y Javier Corral. Sin embargo, Javier Corral, como lo quisieron detener y no pudieron, denuncia a Maru Campos por secuestro. Y entonces querían citar a comparecer a Maru Campos como imputada por secuestro. Pero, pues ayer se hizo un súper escándalo y tuvo que salir la Fiscalía de Justicia Capitalina y dijo, oye, no, pues Maru Campos no está imputada. De hecho, ya se determinó el no ejercicio de acción penal. Entonces luego Javier Corral responde y dice, o sea, sí, ya se determinó el no ejercicio de acción penal, pero yo impugné y por eso la están citando. Total que dice Corral que no quieren que Insunza vaya porque distraerían los asuntos de discusión del Senado. Dígame si este show de verdulería no es una distracción. Lo platicamos más adelante porque está muy interesante lo que sucedió entre lo que pueden o no hacer contra Maru Campos. Pero ayer en la Cámara de Diputados, aprovechando el periodo extraordinario, pues están solicitándole el juicio político, o sea, desaforarla, al menos a nivel federal. A nivel estatal va a estar difícil porque la mayoría sí es del PAN-PRI, aunque está muy cerca Morena y 4T. Pero a nivel federal sí la podrían desaforar y la podrían desaforar rapidísimo. Vamos a ver si lo hacen o no. Cuéntanos, Angélica Melín, buen día.
0: Hola, Luis. En periodo extraordinario, Morena y aliados en la Cámara de Diputados comenzaron a sacar por la vía del fast track, primero en comisiones y luego en el Pleno, la aprobación de las reformas constitucionales y electorales promovidas por la presidenta y por Morena. Los temas a discusión son la reforma de la reforma judicial para aplazar la elección de juzgadores de 2027 a 2028 y aprovechar para juntarla con la revocación de mandato. Se aprobará una comisión de vigilancia para garantizar la integridad en las candidaturas y una polémica nueva causal de nulidad de elecciones por intervención extranjera, así como las leyes secundarias de respaldo. En ese marco, se dio a conocer que la Cámara de Diputados recibió la solicitud de juicio político contra la gobernadora de Chihuahua, Maru Campos, promovida por diputados locales en esa entidad. El maratón parlamentario arrancó con la aprobación en lo general por mayoría calificada de 341 votos a favor del aplazamiento de las elecciones judiciales. En unos momentos más detalles.
3: Bueno, pues así las cosas. En otros temas, le cuento a usted también que ayer habló Carlos Slim. Da una conferencia anual, a veces da más, pero por lo regular es una conferencia de prensa al año. Habló de muchas cosas, enhorabuena porque va a seguir invirtiendo. Digo, pues aquí están la mayor parte de empresas sólidas, América Móvil, etcétera. Entonces, pues viene una buena inversión. Que es de mantenimiento, que es la que se tiene que dar, le está apostando a México, pues ese es Slim, por supuesto que le apuesta a México, y esa es muy buena noticia, pero también dijo, hay muchos riesgos, y Pemex es el principal. Adelante, René Cruz.
4: Luis, buenos días. El empresario Carlos Slim afirmó que México está recuperando las condiciones para registrar un crecimiento intenso. En este contexto, calificó de irracional la determinación de Moody's de bajar la calificación de la deuda soberana del país. Para el dueño de Grupo Carso, el principal problema de México es la baja producción de Pemex. Más adelante, los detalles de la información.
3: Curioso que se lance Slim a una crítica de este tamaño hacia Moody's, que ha bajado la calificación soberana, después de ir a la Suprema Corte de Justicia de la Nación y platicar con el presidente de la Corte, don Hugo Aguilar. Estuvieron ahí como dos horas, tanto Slim como también Elías Ayub. Entonces, muy curioso que de pronto venga esta declaración, que sí, tiene muchísimo de económico, pero también tiene muchísimo de político. Platicamos del tema más adelante. Y le cuento en temas internacionales rápidamente, afirma Irán que 25 buques han transitado ya por Hormuz en las últimas 24 horas y no han bombardeado ninguno. Tensión brutal en Hormuz es parte de todo el problema global en muchas materias, así que lo platicamos también en un momento aquí en MBS Noticias. 6:34, me voy a una pausa. Regresamos, estas son las primeras planas internacionales.
5: Titulares del mundo. New York Times, Estados Unidos.
23: Irán amenaza con ataques después de que Estados Unidos atacara objetivos cercanos del Estrecho de Hormuz.
5: Washington Post, Estados Unidos.
23: Las treguas se rompen en dos frentes.
5: El País, España.
23: La investigación del caso Plus Ultra. La Sociedad Estatal de Participaciones Industriales anticipaba a las empresas que iban a recibir el rescate.
5: Le Monde, Francia.
23: Irán, la estrategia cambiante de Donald Trump.
5: The Guardian, Reino Unido.
23: Rusia ataca implacablemente la infraestructura del Reino Unido, advierte el jefe de inteligencia.
5: Der Spiegel, Alemania.
23: Si formaras parte del Bundestag, ¿cómo tomarías las decisiones?
5: Corriere della Sera, Italia.
23: Meloni, un golpe para Europa.
5: Funcho de São Paulo, Brasil.
23: La opinión sobre la enmienda constitucional propuesta para poner fin al ahorro laboral 6x1 podría eliminar el límite de horas de trabajo para hasta 434,000 empleados.
5: El Clarín, Argentina.
23: Bolivia, el presidente acusa a Evo de buscar derrocar al gobierno.
5: Al Jazeera, Medio Oriente.
23: Irán promete ser un cementerio para los agresores, pero dice que una nueva guerra con Estados Unidos es improbable.
5: En un momento regresamos. Continúa con la información con Luis Cárdenas en MBS Noticias.
24: 6:36.
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0: Continuamos. Primeras planas. El Universal.
1: Desfilan políticos ante la FGR por caso Rocha Moya. Encabezado por el gobernador con licencia Rubén Rocha, inició ayer el desfile de políticos de Sinaloa, acusados por Estados Unidos de colaborar con el narco y que fueron citados por la FGR. Comparecieron el mandatario estatal, el senador Enrique Insunza, el ex jefe de la Policía de Investigación, Marco Antonio Almanza, el vicefiscal Damaso Castro Saavedra, en la delegación de la FGR en Culiacán, y el alcalde con licencia de Culiacán, Juan de Dios Gámez.
0: Milenio.
1: Notifican a Maru que no hay delito, pero en caso Corral. La Fiscalía Capitalina informa por correo a la gobernadora sobre la inconformidad del senador, aunque aclara que no está imputada. Aún así, la panista responde que es una persecución política pura.
0: Reforma.
1: Da Clara millones a todóloga favorita. Le adjudican de manera directa casi la mitad de contratos. Pasa de Iztapalapa a gobierno de Ciudad de México y obtiene negocios por más de 250 millones de pesos.
0: Excelsior.
1: Avanza en Congreso el rediseño electoral. Freno a narcocandidatos y a mano extranjera. Entre los dictámenes debatidos ayer, la mayoría oficialista en San Lázaro aprobó en lo general la reforma que pospone la elección judicial para 2028.
0: Animal político.
1: Diputados aprueban en lo general reforma para aplazar elección judicial a 2028.
0: La jornada.
1: Racional, la calificación de Moody's a México. Slim. La evaluación debe tomar en cuenta a qué se destina la deuda, considera el empresario.
0: El financiero.
1: Empresas de Slim invertirán 5 mil millones de dólares. Sector energético. Afirma el empresario que este rubro es parte de su apuesta.
0: El economista.
1: En 12 meses se crearon 551.651 empleos. Domina el sector informal. En el primer trimestre había 59.6 millones de personas con trabajo. El desempleo se ubicó en 2.55% al cierre del periodo.
0: Reporte Índigo.
1: Los huérfanos de las desapariciones. En las últimas dos décadas, decenas de miles de menores han perdido a su madre, padre o a ambos en un fenómeno de violencia vinculado con las acciones de grupos del crimen organizado.
0: El Sol de México.
1: En riesgo, 200.000 Dreamers mexicanos. Cancillería teme su deportación. Los permisos que les permiten permanecer en Estados Unidos caducaron o están a punto de hacerlo.
0: La prensa.
1: Era profe. Fallece maestro de Oaxaca dentro del campamento improvisado de la CENTE en el Zócalo. Lo atendieron en las casas de campaña, pero sin éxito.
0: La crónica.
1: Credencialización del Servicio Universal de Salud avanza con éxito. La presidenta Claudia Sheinbaum detalló que para personas adultas mayores y con discapacidad será hasta el 14 de noviembre.

Estos que vivimos son tiempos muy oscuros. Son tiempos muy difíciles. Son tiempos de determinaciones. Por ahí lo llegaban a decir, ¿no? ¡Fuera máscaras! ¡Fuera máscaras! Y creo que la vida, a final de cuentas, es tiempo de determinaciones. Por ahí dicen que la revolución, pues no la hacen los tibios. Y que tampoco nadie lo sigue, ¿no? Por eso hoy quisimos recordar al gran ensayista norteamericano Nassim Nicholas Taleb. ¿Y qué decía este tipo? Algo que a mí me ha marcado mucho y se lo comparto con todo el amor y el cariño. Si tú ves fraude y no dices fraude, el fraude se convierte en tu cómplice. Si tú ves que algo está mal, si tú ves qué está pasando, si tú sabes que está mal, pues hay de muchas sopas. Puedes callar, puedes hacerte guaje, puedes hablar, puedes decirlo. Aunque eso por lo regular llega a tener consecuencias. Si ves fraude y no dices fraude, entonces el fraude es tu cómplice, decía el gran ensayista Nassim Nicholas Taleb. 6:44, me llamo Luis Cárdenas y te lo digo siempre con mucho cariño. Quiérete mucho, quiere mucho, vive. Que de eso se trata esto. Disfrútalo. A veces la vida no es tan en serio. A veces simplemente hay que dejarlo pasar, porque todo pasa. Y esto también pasará. 6:44.

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1: Con motivo de la Copa Mundial de la FIFA 2026, el gobierno de la Ciudad de México planea romper el récord Guinness oficial de la marea humana más grande del mundo. La cita es este 6 de junio con un horario de registro que empieza a partir de las 8 de la mañana y con ensayos de 9 a 10 de la mañana en un intervalo de cada 15 minutos. El horario para romper el récord de la ola más grande del mundo es de 10 a 10:30 de la mañana en el Ángel de la Independencia o Caballito de Sebastián. El registro en línea estará disponible hasta el 5 de junio. El director general del IMSS, Zoe Robledo, y la gobernadora de Morelos, Margarita González Arabia, reinauguraron las unidades de cuidados intensivos neonatales y adultos del Hospital General Regional con Medicina Familiar número 1 de Cuernavaca, en los que se realizaron trabajos de rehabilitación para ampliar su capacidad de atención. El instituto señaló que se trata del hospital más emblemático de la institución en el estado, que ahora cuenta con más de 400 camas sensibles y no sensibles. Además, contó con una intervención de 91 millones de pesos para realizar remodelaciones correspondientes. La Secretaría de Infraestructura, Comunicaciones y Transportes concluyó 2 meses antes de lo previsto el paso superior ferroviario Arco Sur Epitacia Zamora Teodoro en Colima, en beneficio de más de 157 mil habitantes. La obra cuenta con una longitud de 862 metros. La dependencia detalló que en la obra vial se invirtieron 630 millones de pesos, cuenta con 2 cuerpos y 6 carriles, 3 por sentido, y se estima un tránsito diario promedio anual de cerca de 30 mil vehículos, donde los usuarios se ahorrarán hasta 15 minutos en sus traslados. Para MBS Noticias, Paola Hinojosa Mira.
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2: 6:47.
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0: 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Reforma Templo Mayor.
1: Muy interesante se puso la reunión de la Comisión de Puntos Constitucionales en la Cámara de Diputados, donde la legisladora y exministra de la Corte, Olga Sánchez Cordero, le puso el cascabel al gato. A la hora de discutir y aprobar la iniciativa de la ley de nulidad a modo, la diputada federal por Morena dijo que la propuesta dejaba huecos sobre las causales para la anulación de elecciones. Esos vacíos, dijo Sánchez Cordero, se pueden rellenar con cualquier cantidad de supuestos normativos. O lo que es lo mismo, se trata de una ley ambigua que permite las decisiones a modo, por lo que se abstuvo de votar el dictamen. ¡Auch! Además, la ministra no quedó sola en su crítica a la iniciativa, pues el vicecoordinador de la fracción morenista en la Cámara Baja, Alfonso Ramírez Cuellar, también se abstuvo en la votación, con lo que ambos rompieron la unanimidad de la bancada guinda. Al menos, dejaron constancia de que legislar no se trata nada más de acatar incondicionalmente las iniciativas que les lleguen con apoyo de Palacio Nacional.
0: Bajo reserva del Universal.
2: Ayer en la Cámara de Diputados, legisladores locales de Morena presentaron la solicitud de juicio político en contra de la gobernadora de Chihuahua, Maru Campos, por la intervención de agentes de la CIA en un operativo estatal para desmantelar un narcolaboratorio. Esa, nos dicen, fue la respuesta de Morena a la solicitud de juicio político contra Rubén Rocha Moya, gobernador con licencia de Sinaloa, presentada por el PAN. Sin embargo, nos hacen ver que se trata de fuegos de artificio, ya que lo más probable es que ambas terminen congeladas. En primer lugar, no existe, es decir, no se ha instalado, la subcomisión de examen previo que debería analizarlas para enviarlas a la comisión jurisdiccional. En segundo lugar, los diputados tendrían que analizar 57 casos que duermen el sueño de los justos en la Cámara, muchas solicitudes y pocos juicios políticos. Así el duelo de desafuerazos de sal.
0: Confidencial, el financiero.
1: Fuerte fue ayer la observación de Ricardo Monreal a la presidenta del INE, Guadalupe Tadei, al afirmar que está equivocada o no ha leído bien la iniciativa de Sheinbaum para crear una comisión que verifique la honestidad de los candidatos. A la preocupación de la consejera presidenta de que nosotros no tenemos la metodología, los mecanismos ni las directrices de seguridad, investigación ni de inteligencia, el diputado le explicó que lo único que deberán hacer será solicitar información a la UIF, a la FGR y a la Comisión Nacional Bancaria y de Valores de cada uno de los candidatos y dárselo a los partidos para que ellos decidan. Fácil, ¿no?
0: Trascendió de Milenio.
2: Que no vayan a creer que fue por el ánimo futbolero, pero dicen que la palabra clave durante las 7 horas que duró la reunión de gobernación que encabeza Rosa Isela Rodríguez con la CENTE fue mundial, sobre todo porque es el arma de los manifestantes para sacar un beneficio del certamen. Aunque ambas partes esgrimieron el concepto educación en público, hay fuertes apuestas de que los maestros se retirarán unos días antes del inicio de la Copa de la FIFA sin solucionar las demandas de siempre y la pregunta será, como cada año, ¿de a cómo no?
0: Razones de la razón.
1: Con la novedad de que en Morena, Tabasco, ya se están empezando a cuadrar, nos comentan a lo que ha anunciado Andrés Manuel López Beltrán. Y es que resulta que, enterado de su salida como secretario de Organización de Morena a nivel nacional y de su interés de competir por una diputación en un distrito tabasqueño, fue Chucho Selván, dirigente estatal del Guinda, el que apareció para decir que Andy, quien recién se declaró chilango, es un activo importante del partido en el país y en Tabasco, al tiempo que ha reafirmado que la militancia en la entidad es López Obradorista. Ha dicho además que el hijo del expresidente tiene todos sus derechos estatutarios e incluso que está a tiempo para hacer el ajuste en su cambio de domicilio. Y como para dar el mensaje de que la nominación se dará conforme a lo establecido en los estatutos, refirió que el interés de este no le quita el derecho a nadie más de competir. Sí, solo que a ver quién será la o el valiente que se anime a disputar el espacio al hijo del fundador del partido. Pues oye...
0: Pepe Grillo, de Crónica.
2: Leonardo Lomelí, rector de la UNAM, estará un par de días en Europa para brindar la conferencia Albert Hirschman de la UNESCO, misma que busca impulsar la investigación académica rigurosa y práctica en terrenos sociales y económicos apremiantes. Pasará por Roma para firmar un convenio de intercambio con aquel país. Una gira medida en horas, pero que deja ver el prestigio que tiene la Universidad Nacional en Europa.
0: Rayuela, de la Jornada.
1: ¿Y de cuándo acá se sorprenden con lo irracional de las calificadoras?
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5: Decía mi abuelita, no hagas cosas malas que parezcan buenas. Y pues lo que hoy tenemos es un asunto que se podría leer al revés. Son cosas buenas, pero que al final van a ser malas. A ver, mire, están poniendo en la mesa la reforma por nulidad por intervención extranjera. Y ya empezaron a salir varias voces que están advirtiendo de lo que esto puede llegar a significar. Si no se le pone un freno, si no se acota, esto va más allá de la simple censura de medios de comunicación, que sí está presente. No, esto va a que si hay una elección que no gane el gobierno, pueda anularse. O que en algún momento la interpretación sea tan abierta que puedan terminar por anularse casi cualquier elección y que la elección se defina no en la urna, sino en los tribunales, con todo lo que eso representa en un golpe de legitimidad, de credibilidad. ¿Qué es una intervención extranjera? ¿Que Televisión Azteca tenga una línea editorial es una intervención extranjera o una intervención externa? ¿Que una red de bots empiece a hablar bien o mal de un candidato o no? ¿Que el New York Times o el Washington Post o el LA Times lleguen a publicar un artículo brutal, demoledor contra un candidato que está ligado al crimen organizado? Eso puede ser intervención extranjera, al menos como lo leen muchos expertos el día de hoy. Y entre los expertos citaré a una, que es Olga Sánchez Cordero. Olga Sánchez Cordero el día de ayer lo dijo clarito. Y mire que ella es experta porque fue ministra de la Corte, porque sabe cómo se puede interpretar esto por los jueces. Escuche usted lo que dijo Sánchez Cordero.
6: Yo estimo que estamos frente a una norma abierta, y esa norma abierta no establece con precisión su contenido y alcance. Y como juzgadora puedo decirles que se puede rellenar con cualquier cantidad de supuestos normativos. Yo voy a votar en abstención porque atenta contra el principio de certeza.
5: Hoy probablemente vaya a pasar una ley Monreal en la Cámara de Diputados. Tienen mayorías, pero no tienen mayorías en la Cámara de Senadores, o al menos no tan fácil. Hemos ya escuchado algunas declaraciones, como por ejemplo la de Luis Armando Melgar, del Partido Verde Ecologista, pues que dice, estoy reflexionando mi voto porque pues hay mucho que está en juego. Y lo tengo justamente en la línea, Luis Armando, senador, gracias por tomarme la llamada. ¿Cómo estás?
7: Muy bien, Luis, muchas gracias. Muy bien, escuchándote esta reflexión y nada más, ahora sí que para el saque y empezar diciéndole buenos días a todo tu auditorio. Y efectivamente este no es un tema menor, es un tema que como país, este sentido patriotero, malentendido, soberanista, que han estado o que de veras han estado promoviendo de manera irracional, el Poder Ejecutivo, ahora sí que la Presidencia de la República, me parece simple y sencillamente patético. Pero lo que quiero decirte es, primero, no estoy de acuerdo con la diputada Sánchez Cordero. Debía haber votado en contra, porque una abstención no es una definición. El que se abstiene, pues prácticamente está dando, para efectos prácticos, ni un sí ni un no. O sea, aquí es sí o es no. Y lo que te puedo decir es que esto destruye por completo la certeza electoral. O sea, no hay manera que en la comisión ayer no se le hayan hecho los cambios, que los que conocemos de esto sabemos que, llegado al pleno, pensar que se le van a hacer reservas, que se van a votar en contra, presente quien la presente, que me parece muy aventurado. Para eso está la comisión. ¿Por qué no le hiciste los cambios en la comisión?
8: Cambios que son ultra necesarios y que, si no se hacen, termina, por como decía Sánchez Cordero, por tener una interpretación abierta. Es decir, podría en el futuro cercano, en 2027, anularse cualquier elección, pues bajo pretexto de cualquier cosa, porque la intervención extranjera, ¿qué es eso?
7: Pues mira, a ver, eso está. Leemos con cuidado la iniciativa, la ley Monreal. Sí. De arriba para abajo, de un lado para el otro. Y a lo que concluyes es que es una ambigüedad total. Es una perversidad sin límites, Luis. Lo cual me parece hasta una burla pensar que se les puede dar un cheque en blanco a cambio de qué. ¿Sabes lo que significa esto en este momento? El mensaje de la censura previa, el mensaje que le mandamos a nuestros socios comerciales en este momento y al mundo entero, de decir, hoy aquí nosotros en México vamos a tener como partido en el poder un arma para descalificar y posteriormente, en consecuencia, anular la elección que nosotros querramos, la que sea. Y por supuesto no va a ser de Morena, ¿verdad? Inclusive puede ser del Verde, como se los digo a mis compañeros, puede ser del PT, puede ser de cualquiera, simple y sencillamente, ¿quién va a tener el sartén por el mango? O sea, este es un arma de poder discrecional. Y no podemos nosotros lidiar con esto. Estabas poniendo ejemplos. ¿Qué es injerencia? ¿Injerencia va a ser un tuit? No, pues señores, les tengo una muy mala noticia. Eso va a suceder. Vivimos en un mundo digital. Vivimos en un mundo interconectado. O sea, ¿realmente nos vamos a aislar? ¿Realmente vamos a construir una herramienta tan perversa como esta? Eso es lo que me parece patético. No hay nada determinado. O sea, simple y sencillamente es darles el poder a modo para perpetuarse en el poder.
8: Monreal no es ningún improvisado, es un tipo que tiene una cultura vasta, que además lleva publicados varios libros en torno a temas jurídicos. Es un maestro querido, controvertido, si quieres, en la Universidad Nacional Autónoma de México, en la UNAM, en la Facultad de Derecho. Entonces, bueno, me parece hoy un tanto ingenuo pensar que esto fue sin querer queriendo, ¿no? Vamos, no es ningún improvisado, no es ningún novato el doctor Monreal como para estar proponiendo esto al pleno.
7: El doctor Monreal me merece, te digo, es un agente, como bien dices tú, ilustrado, es un profesional de la política, es un profesional del derecho, pero pues hay circunstancias en las que se actúa por indicación, por consigna, y bueno, pues hay gente que con enorme disciplina lo hace, ¿no? Entonces eso, pues yo no lo pongo, yo no critico eso, yo nomás me voy de manera objetiva sobre esta, vamos a llamarle ley Monreal, así se le ha sí, denominado, claro, porque es quien la propone, ¿no? A petición del Ejecutivo, ¿no? Y quién sabe quién más, pero al final del camino, yo creo que lo que a nosotros nos toca pues es ver por lo que a México le conviene y no andar inventando cosas, creando herramientas, leyes. En este caso es una reforma constitucional, o sea, que es muy lamentable por la ambigüedad y por todo lo que representa, Luis. Entonces, no, simple y sencillamente yo te decía, ¿por qué no antes de andar inventando esto? Realmente nos metemos a los problemas que el país tiene, al crimen organizado. ¿Por qué no se está hablando de legislar? ¿Cómo vas a sancionar el crimen, la intromisión del crimen organizado? Sí, que ha llegado a niveles,
8: claro,
7: sí, con los narcopolíticos en el poder. Pues ahí tienes el ejemplo del alcalde de Tequila hace meses. O sea, no te estoy diciendo nada que no sea público.
8: Te sanciona más esta... esta ley, perdón que te interrumpa, Luis Armando Melgar, pero te sanciona más esta ley por un tuit o por un artículo extranjero que puede terminar por nulificar una elección que por intervenirla por el narco, como lo que sucedió en Tamaulipas o en Sinaloa, por citar los ejemplos del 2021. Pero hablando justamente de eso, déjame preguntarte, la aritmética legislativa es férrea, está complicada, está cerrada, está muy, muy, muy cerrada en el Senado de la República. Necesitan a todos. Entiendo que tú estás valorando votar en contra, pero pues el senador Insunza, acusado de narcotráfico, que anda escribiendo y leyendo a Cavafis en la sombra de una ceiba, pues tendría que ir, al menos para que estén parejos. ¿Sabes algo de eso? ¿Irá Insunza? O sea, porque la 4T necesita en el Senado todos los votos si quiere pasar la ley Monreal.
7: Mire, yo empezaría por primero decirte que ahorita está en diputados, y en diputados yo espero que haya razón, que haya la suficiente conciencia, y que compañeros del Verde hagan una reflexión al respecto. Pero si no fuera el caso, y esta pasa por la mayoritocracia, que no nos va a sorprender por primera vez, y llega al Senado, pues yo esperaría que en el Senado yo no fuera el único, independientemente de que el señor, la pandilla de Rocha Moya, dígase este senador Insunza, se presente o no se presente. Lo que me queda claro es que ayer fue a una declaración a modo, uh-huh, ¿no? Igual que Rocha Moya, y es cuando dices, oye, a ver, ¿para dónde está cargado esto? O sea, ¿de qué se trata? Citas una gobernadora en funciones y a los aludidos, a los que tienen elementos en contra, sí, cuando el país está sufriendo y se está desangrando de un tema de narcoviolencia y de narcopolíticos, Morena se expone, pues nada más confirman lo que ya sabemos. Pero el punto aquí es, no hablamos de la narcoviolencia, no hablamos de la narcointromisión en los... Pero sí vamos a meternos a regular la injerencia extranjera. Bueno, pues te tengo que decir, Luis, que en un acto de honestidad y un acto de reflexión personal, viendo lo que sucedió ayer en la Cámara en comisiones, pues mi voto va a ser en contra. Yo no hay manera que vote en el Senado a favor de esta iniciativa de injerencia extranjera. No se puede hacer. Ya que los votos no den, bueno, pues ese será otro tema. Pero mi voto en lo personal no va a ser a favor.
8: Es Luis Armando.
7: No veo. Uh-huh. Y no veo que la vayan a cambiar, ¿no? Y no veo que la vayan a echar para atrás. Así que, pues lo lamento, pero en este caso estoy muy convencido. Y como te lo estoy diciendo, son argumentos de fondo.
8: Ya.
7: Y creo que no hay manera de hacerle esto al país.
8: Es Luis Armando Melgar, senador del Partido Verde Ecologista. Gracias, Luis Armando, por estos minutos. Y lo confirmamos. Aquí lo está escuchando en MBS Noticias. Al menos el voto de Luis Armando Melgar va en contra. Gracias, Luis Armando.
7: A tus órdenes, Luis. Muy buen día.
8: Gracias. Muy buen día. Gracias. Y, por cierto, en la Cámara de Diputados hay también abstenciones. Si usted me acaba de sintonizar, estamos platicando sobre esta ley Monreal, la ley de nulidad de elecciones por intervención extranjera, sea lo que sea que eso signifique. Hoy hay mucha información sobre el tema. Yo he subido algunos videos también tratando de explicarlo de una manera un tanto más frívola, si usted quiere. Pero creo que es importante que le entremos a esto porque sí es un golpazazo a la democracia, y el hecho de que la ley pase como está hoy por hoy podría terminar por nulificar, por mandar a la basura prácticamente cualquier elección, por prácticamente cualquier cosa. Y eso lo sabe Ricardo Monreal, a quien, por cierto, hemos insistido hasta el cansancio en que pueda platicar y hablar en este espacio. Ojalá que pronto lo logremos, y Ricardo lo sabe. El espacio y los micrófonos están totalmente abiertos. Si usted me acaba de sintonizar, creo que es importante que escuche esto, porque ya hay voces críticas dentro de la misma 4T que están advirtiendo esto es peligroso. Y una de ellas es la de la misma Olga Sánchez Cordero, que fue ministra de la Corte y que ayer en comisiones dijo esto. Tengo ahí un
6: problema. Estimo que estamos frente a una norma abierta. Y esa norma abierta no establece con precisión su contenido y alcance. Y como juzgadora puedo decirles que se puede rellenar con cualquier cantidad de supuestos normativos. Yo voy a votar en abstención porque atenta contra el principio de certeza. Gracias.
8: En la Cámara de Senadores necesitan 87 votos. Y esos 87 votos
9: pues ya no los van teniendo. De menos aquí ya nos dijo Luis Armando Melgar del Verde, yo voy a votar en contra. Ok, tiene que ir el narcosenador Insunza para votar. Y va a estar horrible la imagen que se le manda a Estados Unidos, pero que nos manda a los mexicanos, que sea un narcosenador el que tenga que votar a favor, y aún así parece que no les van a alcanzar los votos, de una ley que va a anular elecciones por un tuit, pero que va a proteger elecciones que ganen narcotraficantes. Se está poniendo fuerte. Hoy es un día importante para la democracia, para la República, y por supuesto que vamos a estar atentos de lo que pasa en el Congreso. Ahora sí, 7:13, me llamo Luis Cárdenas. Bienvenida, bienvenido. Esta es la primera emisión de MBS. Vámonos con todo. Lo que también se va a poner muy interesante en este 27 de mayo es lo que sucederá en Juárez. La gobernadora de Chihuahua, María Eugenia Campos, está citada para hoy en las instalaciones de la Fiscalía de la República, FGR, en Ciudad Juárez. Estará ya a las 10 de la mañana. Comparecerá en calidad de testigo, aunque en una de esas ahí le cambian y dicen, ¿qué crees? Ahora eres imputada. Puede pasar. Es uno de los temas que están en la mesa. Estaremos muy pendientes. Sobre Maru Campos, por cierto, el día de ayer dice que le dieron otro citatorio, pero para que venga el 29 de mayo, o sea, en dos días, a la Ciudad de México, pero no a la FGR, sino a la Fiscalía Capitalina. Y todo por el asunto de Javier Corral. ¿Cuál asunto de Javier Corral? Usted recordará que hace, pues ya algún tiempo, hace un par de años ya prácticamente, Javier Corral pues estaba en el Gin Gin, en un bar muy conocido en la Ciudad de México, y llegó la autoridad de Chihuahua para detenerlo por su presunta responsabilidad en un desvío de casi 100 millones de pesos cuando él fue gobernador de Chihuahua. Ya para ese entonces Corral era de la 4T y llegó la Fiscalía Capitalina y lo cuidó, lo respaldó. La cosa se puso muy tensa, gracias a Dios no se agarraron a balazos, pero a nada estuvieron de que la Fiscalía de Chihuahua y la Fiscalía Capitalina pues tuvieran un encontronazo. Al final la Fiscalía Capitalina respalda a Javier Corral, lo protege, lo cuida, lo arrebuja, y luego Corral, no contento con ello, pone una denuncia en contra de Maru Campos por secuestro. La denuncia no prospera en primera instancia, pero Corral insiste y en segunda instancia él dice, Maru Campos me quiso secuestrar. Por eso están citando a comparecer a Maru Campos para la Fiscalía de la Ciudad de México, que ayer tuvo que emitir un comunicado diciendo que no era cierto, que ya no había ejercicio de acción penal, y es cierto, no hay ejercicio de acción penal en primera instancia. Luego Corral como que lo ratifica y dice, no, como no, yo la estoy denunciando de nueva cuenta, estoy impugnando mi denuncia, pues para que al final de cuentas se quieran meter a la cárcel ambos, Maru Campos a Corral y Corral a Maru Campos. Lo platicamos en un momento. Angélica Belín, me enlazo contigo. La cosa en la Cámara de Diputados a todo lo que da, la grilla al 1000%, y es que quieren también juicio político contra Maru Campos. Quitarle el fuero, pues, y poderla meter a la cárcel. Angélica, buen día.
10: ¿Qué tal, Luis? En periodo extraordinario, Morena y aliados en la Cámara de Diputados comenzaron a sacar por la vía del fast track la aprobación de las reformas constitucionales y electorales promovidas por la presidenta y por Morena. Los temas a discusión son la reforma de la reforma judicial para aplazar la elección de juzgadores de 2027 a 2028 y aprovechar para juntarla con la revocación de mandato. Se aprobará una comisión de vigilancia para garantizar la integridad en las candidaturas y una polémica nueva causal de nulidad de elecciones por intervención extranjera, así como las leyes secundarias de respaldo. En ese marco, se dio a conocer que la Cámara de Diputados recibió la solicitud de juicio político contra la gobernadora de Chihuahua, Maru Campos, promovida por diputados en esa entidad. El maratón parlamentario arrancó con la aprobación en lo general por mayoría calificada de 341 votos a favor del aplazamiento de las elecciones judiciales. Habla la morenista Mariana Benítez.
11: La propuesta establece que la jornada electoral judicial prevista originalmente para 2027, se celebre el domingo 4 de junio de 2028, tanto a nivel federal como local. Este aplazamiento permitirá a las autoridades electorales y judiciales contar con más tiempo para perfeccionar mecanismos técnicos, metodologías de evaluación, organización territorial y diseño de boletas.
10: La oposición expresó su rechazo con pancartas en la tribuna, un acordeón de juguete y la imagen solamente un patito con toga y mazo, como los que utilizan los ministros de la Corte, advirtieron lo que le va a pasar al Poder Judicial. Es el coordinador Rubén Moreira.
12: En esto va a resumir la justicia en este país. En un acordeón. En un acordeón.
13: Cántale mi tono.
12: Pero yo les pido que pongan un poquito de atención. Estas iniciativas, ahorita toco y tú bailas.
10: Hasta la morenista Olga Sánchez Cordero alertó sobre los riesgos de la propuesta de su coordinador, Ricardo Monreal, sobre la nulidad de elecciones.
6: Yo estimo que estamos frente a una norma abierta, y esa norma abierta no establece con precisión su contenido y alcance. Y como juzgadora puedo decirles que se puede rellenar con cualquier cantidad de supuestos normativos. Yo voy a votar en abstención porque atenta contra el principio de certeza.
10: La discusión estuvo marcada por las acusaciones de narco a morenistas, como el gobernador con licencia de Sinaloa, Rubén Rocha, y contra la gobernadora Maru Campos. La tensa calma se rompió cuando el priista Carlos Gutiérrez arremetió contra el morenista Leonel Godoy y se resistió a bajarse de la tribuna.
14: Los puntos llevan a Macuspana, llevan a Rocha Moya, llevan a Andy López, llevan a Dan Augusto y llevan al asesino de Leonel Godoy, que está en esta Cámara de Diputados. Y mientras el país se incendia, aquí quieren discutir por enésima vez cómo repartirse el control del Poder Judicial.
10: Las aguas en San Lázaro se calmaron cuando el diputado Gutiérrez Mancilla, que fue rodeado por morenistas dispuestos a quitarlo del lugar, se decidió a regresar a su curul. Es el reporte.
5: Gracias, muchas gracias. Es Angélica Melín, qué gran crónica. Y lo que viene el día de hoy se va a poner fortísimo. Y de ahí espérese, porque en el Senado, al menos aquí lo escuchó en MBS Noticias, Luis Armando Melgar ya lo dijo clarito: no va a votar la reforma Monreal. Y al parecer no será el único. Lo platicamos más adelante. Pero bueno, pues ayer hubo un desfile de comparecencias. Sabían que era de chocolate. Entonces, bueno, pues todo mundo muy contento. De Rubén Rocha Moya, pues nunca lo vimos. O al menos no, yo no lo vi entrar a la fiscalía y buscamos videos por todos lados. Y teníamos ahí, pues todo el equipo para ver que entraba, salía. No, yo nunca lo vi. A los otros sí, pero a Rocha Moya no. No quiero pensar que le hayan dado trato preferencial, ¿verdad? Más. Bueno, después del cafecito, Rubén Rocha Moya pues subió un tuit diciendo que él fue a comparecer, que respondió las preguntas, que tiene la determinación de ir a cualquier llamado. Y pues está tranquilo, hombre, pues si son comparecencias de chocolate. Ni que fuera la comparecencia allá en Brooklyn, ¿verdad? En Nueva York, allá la cosa es distinta. También estuvo el senador, narcosenador Enrique Insunza. Y bueno, pues también él dijo que fue abogado de sí mismo. Dicen los gringos, nada más los estúpidos son los que son abogados de sí mismos. Bueno, lo dicen más elegante. Quien es abogado de sí mismo tiene a un estúpido como cliente. Entonces, bueno, pues ahí está Enrique Insunza también. Todos muy tranquilos. Hubo por ahí algunas declaraciones. Por ejemplo, la del vicefiscal. Es que esto es maravilloso. El vicefiscal Dámaso Castro, que está acusado de narco, dijo esto.
15: ¿Tenía vínculos con los chapitos, vicefiscal, con el señor de Estados Unidos?
16: No tenemos nada que decir.
17: Se declaró inocente.
15: ¿Volverá el cargo, vicefiscal?
16: No. Operar la integración de la carpeta, nada más.
17: Para guardar el tema de la reserva de la integración y no intervenir. No,
16: yo nada más atiendo mi citatoria.
5: Bueno, ya platicamos más adelante de las comparecencias que se dieron en Sinaloa. En otros temas, la CENTE da un ultimátum de 24 horas al gobierno. Dice que habrá un paro indefinido. Es la voz de la secretaria de la sección 22, Jenny Araceli Pérez.
18: Básicamente encontramos respuestas un poco favorables. Por lo tanto, el planteamiento que hicimos hoy en esta mesa es a que el día de mañana tengan las respuestas por escrito. Hoy no nos comprometimos a firmar ninguna minuta porque es responsabilidad del Estado, tanto del gobierno estatal como del gobierno federal, dan las respuestas puntuales. A las demandas que ya conocen, me parece que fue una reunión exhaustiva y plantear los mismos temas, pero también aquí entonces recae la responsabilidad de parte del gobierno estatal y federal.
5: Y bueno, pues en la conferencia anual ayer el magnate Carlos Slim Elú, el magnate, pues sí, fue el hombre más rico de México al final de cuentas, este año alcanzó su fortuna cifra récord, 125 mil millones de dólares, y bueno, pues dijo buenas noticias, uno va a seguir invirtiendo en el país, pero hay una declaración que sí, dada la declaración que viene de Slim, pues es económicamente poderosa, pero políticamente también muy poderosa.
8: Y es que criticó la decisión de Moody's de haber bajado la nota soberana de México. Dice que es irracional. Escuche usted.
13: Entonces, la verdad, eso es que decir que está muy endeudada y que entonces como está endeudada le baja el nivel y el grado. Pues ahí son dos o tres gentes las que deciden y lo que deberían de ver es en qué está invirtiendo. Pero si logramos empezar a invertir y a crecer como es de esperarse, pues es irracional esa calificación, en mi opinión. O sea, no me preocupa a mí nada, aunque tiene efectos y entonces dicen que se frena la inversión y que ya no tiene acceso o financiamiento externo y barbaridades.
8: 7:23, ya lo platicaremos en un momento con Pedro Tello, que representan las declaraciones de Carlos Slim. Criticó fuerte a Pemex también, el hecho de que no hay productividad. En el México roto de todos los días, sigue habiendo gran tensión en Colima, sigue la situación muy complicada. Ayer en este país, en el México roto, asesinaron a 37 personas. Y también una positiva, dentro del tema de la guerra contra el narco, ayer fue detenido uno de los operadores más importantes del cártel de Sinaloa. Lo agarraron en Nogales, allá en Sonora. Estados Unidos pide su extradición, pero dada la situación que hoy estamos viviendo, pues no sé si se lo vayan a dar o no. Lo platicamos más tarde con Oscar Valderas. Y en temas internacionales, me voy rápidamente. Un nuevo ataque de Estados Unidos es improbable, pero dice la Guardia Revolucionaria y la iraní, le espera a Estados Unidos un cementerio. Que están más vivos que nunca, que no han logrado conquistar absolutamente nada. Habrá que verlo con todas las aristas. Pero sí, la Guardia Revolucionaria de Irán afirmó que una guerra renovada con Estados Unidos es improbable, pero que la venganza llegará en algún momento. La posibilidad es baja porque según Irán, Estados Unidos, bueno, no según Irán, según lo que queda de la Guardia Revolucionaria, que no tiene ni siquiera un liderazgo realmente muy claro. Son como guerras de guerrillas aisladas. Es un desastre el país, eso que ni qué. Y es en consecuencia de todo este ataque que ha tenido Estados Unidos. Entonces, bueno, pues le responde Irán que Estados Unidos está muy débil y que, pues en algún momento vendrá esta vendetta. Las 7:25.
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8: Siete de la mañana con 20 minutos. Hoy cumple 69 años la artista británica Siouxsie Sioux. Se pronuncia, perdóneme usted, Susie Sue. Ahí está más fácil. Líder de Susie Sue and the Banshees. Susie Sue. Está medio. 69 años cumple hoy. Vámonos a una pausa, regresamos con más. 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
1: 726.
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30: De Justicia de la Nación. Estuvo ahí 2 horas platicando con Hugo Aguilar. Entonces, el timing es, por decir lo menos, interesante. Cosas que dijo Slim, pues criticó la baja en el soberano que nos da Moody's. Dice que eso es irracional. Le acabo de poner el audio antes de la pausa. Pero también, por ejemplo, esto me parece muy, muy interesante. Comentó que la deuda del 60% por PIB 2026, pues no es tan alta. Escuche.
31: Yo creo que ha habido mucho tecnócrata que trae 10 de calificación de las universidades de Estados Unidos y viene a aquí a las áreas más importantes financieras, ¿no? Entonces, por eso crecimos al 0.4%. Punto 3. Con esos excesos, cuando por ejemplo había 466 mil millones de dólares de ingresos, ¿dónde están? ¿Qué hacían con ellos? Era una gran cantidad de dinero para invertir. Entonces yo creo que la inversión se quedó muy corta.
30: Por cierto, también dijo que el grave problema de este país es Pemex, la baja producción de Pemex.
31: tenemos algunos problemas. Uno de ellos, quizás el más importante, es la gran baja de la producción petrolera y la situación de Pemex. El punto débil de Pemex y del país, las deudas de Pemex y todo eso, la falta de pago de Pemex, es porque trae baja producción y una gran estructura y costos y gastos. El fracking no, porque ya estamos saturados.
30: 7:31, vámonos con Pedro Tello.
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30: Habló el hombre más rico de México, querido Pedro Tello. ¿Qué lees en todo esto que señaló? Lo mismo habló de la baja de Moody's, que de la bronca de Pemex, inclusive del tema de López Obrador y bueno, cuando pues él quería entrarle al tema de la televisión de paga en algún momento, que fue uno de los pues de los grandes sueños y las apuestas que tenía Grupo Carso, tener la propia televisora en televisión abierta aquí en el país. En fin, habló de muchas cosas, como lo hace cada año Carlos Slim, pero ¿qué lees, querido Pedro? Muy buenos días.
3: ¿Qué tal, Luis? Buenos días, qué gusto saludarte a ti y también a quienes nos escuchan. Pues sí, como suele suceder cada año, el señor Carlos Slim, el hombre más rico de nuestro país, convocó a los medios de comunicación para ofrecer sus puntos de vista acerca de lo que ocurre en este momento en México y cuáles son las perspectivas de la nación mexicana. 6 temas abordó, no voy a abordar los 6 temas, pero vale la pena señalar que habló uno de Pemex, y lo calificó como el principal problema de México. 2, habló del incumplimiento de la promesa del pasado gobierno de autorizarle la televisión de paga. 3, habló de la irracional, como él la calificó, calificación de Moody's a la deuda soberana de México. Habló también del nuevo aeropuerto internacional de México que terminó por cancelarse en Texcoco. Hizo lo mismo a propósito del Mundial, señalando que son pocos juegos para México y muy caros para los posibles asistentes. Y señaló también que la política de inversiones que ha seguido la presidenta Claudia Sheinbaum al estimular e invitar a los inversionistas del sector privado apunta en la dirección correcta. De todos estos temas, los 2 más relevantes que en mi opinión vale la pena comentar son lo referido a Pemex y 2, lo que tiene que ver con las calificadoras. En Pemex señaló 3 cosas que me parecen muy importantes. 1, Pemex debe ocuparse de producir petróleo porque ahí está su principal negocio. 2, Pemex debe también inducir o impulsar la inversión privada y acompañarla también para incrementar la producción de gas natural del que somos muy dependientes del aprovisionamiento proveniente de Estados Unidos. Y 3, debe darse un proceso de apertura a la inversión privada para por esa vía elevar la producción de petróleo a los 1,800,000 barriles diarios que le permita a la empresa Pemex estar en condiciones de recuperar condiciones de eficiencia financiera y eficiencia operativa. Es evidente que desde la perspectiva del ingeniero Carlos Slim, el tema de Petróleos Mexicanos está hoy en el centro de la discusión de los desafíos económicos que debe atender el gobierno de México y por consecuencia la propia actividad productiva de nuestro país. Y en lo que atañe a Moody's, Luis, me parece que ahí hay una cuestión que realmente es muy interesante destacar. Él señaló que es irracional la forma bajo la cual Moody's recortó la calificación a la deuda soberana de nuestro país y señaló que en lugar de preocuparnos de que la deuda alcance un 60% del Producto Interno Bruto, calificado por muchos como un auténtico problema para una economía como la mexicana, lo que tendríamos que preocuparnos es de saber qué se está haciendo con esa deuda. Y es ahí donde precisamente está el asunto más relevante del debate en torno a esta declaración del ingeniero Carlos Slim. Vamos a ver, el gobierno de México, particularmente en el año 2025 y en este 2026, ha contratado deuda no para invertir en infraestructura productiva, no para mejorar las condiciones de infraestructura en materia de salud, en materia de educación, de comunicaciones y de transportes. Lo ha hecho para contratar deuda más barata que le cuesta a él y por esa vía cancelar parte de la deuda que tiene Petróleos Mexicanos, porque si Pemex saliera a los mercados financieros a solicitar deuda, le resultaría más caro que la deuda que ha obtenido el gobierno de México. Así que cuando parte de la deuda de un país se incrementa para apoyar las finanzas que tiene en evidentemente estado muy débil una empresa como Petróleos Mexicanos, lo que tendríamos que preguntarnos es si esa es una buena decisión, tomando en cuenta toda la cantidad de rezagos que traemos acumulados en comunicaciones, en transportes, en lo que tiene que ver con salud y con educación. Y lo que hacen las calificadoras, Luis Auditorio, para dejarlo perfectamente claro, es simple y sencillamente evaluar cuáles son las condiciones que tiene un país y o una empresa para solicitar crédito en los mercados internacionales y si efectivamente al hacerlo reúne las condiciones financieras para poder pagar en tiempo y forma la deuda que está solicitando. Cuando las calificadoras advierten que el gobierno y o la empresa que están analizando tiene una posición financiera endeble o que se está debilitando, lo que hacen es reducir la calificación que se asigna a esas solicitudes eventuales de deuda, porque se trata de un señalamiento importante para los inversionistas internacionales que, por ejemplo, aquellos que tienen bajo su control la responsabilidad de invertir fondos de pensiones de personas en diversos países del mundo, tienen la obligación de invertir ese dinero única y exclusivamente en empresas o en deuda gubernamental que cuente con el grado de calificación otorgado por estas firmas reconocidas internacionalmente. Así que calificar de irracional lo que ha hecho Moody's o lo que recientemente hizo Standard & Poor's a propósito de la deuda soberana de nuestro país y en el caso de Pemex y también de la Comisión Federal de Electricidad, me parece que es un tema bastante

0: en deuda de un país cualquiera que se le ocurra a usted, que ha sido recientemente degradada su grado de calificación o la calificación de la deuda que emite el gobierno de ese país, y entonces usted se encuentra frente a la situación en la que si eventualmente ese gobierno enfrenta algún problema y no puede pagar en tiempo y forma esa deuda, resulta que el dinero que usted le van a dar por concepto de su pensión va a tener una caída significativa por la caída simple y sencillamente de la evaluación de ese país. De modo pues que lo que hacen las calificadoras es crear un semáforo de alto en rojo, cuidado en amarillo y verde para quienes tienen capacidad de pagos, para por esa vía servir como una guía para los inversionistas o los que administran fondos de inversión a escala internacional. De modo pues que podrá no gustarnos lo que ha hecho Moody's, lo que ha hecho Standard & Poor's y lo que ha hecho Fitch, pero en el fondo son empresas que tienen una obligación y a partir de lo que ellas deciden, se toman decisiones de inversión importantes que afectan directa e indirectamente la vida y la calidad de bienestar de
1: Claro.
0: millones de personas en todo el mundo. De modo pues que el ingeniero Slim ha salido a los medios de comunicación a dar sus puntos de vista en materia económica, algunos interesantes, otros muy polémicos, como el de las calificadoras,
1: Ajá.
0: pero ahí está el hombre más rico de nuestro país al frente de los medios de comunicación, Luis.
1: Es Carlos Slim, Pedro. No es menor, evidentemente, la voz de una persona así en el mundo, ¿no? Es un tipo que es el más rico de México, pero está entre los más ricos del mundo, tiene empresas por todos lados, lo conoce el planeta, etcétera. Sin embargo, la voz de Slim versus la voz de la misma calificadora, pues es interesante en el contraste. Y aquí te lo quiero preguntar abiertamente. O sea, la declaración de pronto me parece quizá también con una carga política importante. O sea, de alguna u otra manera es un apoyo hacia la presidenta, hacia el gobierno. La misma presidenta ha dicho sobre las calificadoras, vamos a demostrarles que se están equivocando. ¿Lo ves así o a lo mejor es que estamos muy politizados en esta visión?
0: Pues mira, te diré yo lo siguiente, a México lograr el grado de calificación en la deuda soberana o en la deuda del gobierno federal que emiten los mercados internacionales, le tomó más de 20 años lograrla. Y hablo de la calificación de las tres empresas, 20 años. Y en los últimos 7 años, Luis, prácticamente la calificación de las tres agencias se ha ido degradando para el caso de México paulatina y consistentemente. Hoy en dos de ellas estamos a un escalón prácticamente de perder el grado de calificación y en la tercera pues estamos cerca, pero hemos ido acercándonos paulatinamente a esa frontera. Y lo que ocurre es que cuando un país pierde, digamos, esta suerte de certidumbre, esta aprobación, esta seguridad acerca de sus capacidades para poder pagar en tiempo y forma lo que solicitan los mercados internacionales, pues lo que le pasa a ese país es que cuando solicita un dólar va a tener que pagar una tasa de interés más elevada. Y una tasa de interés más elevada significa desviar más recursos para el pago de intereses que podrían invertirse en las actividades económicas o en programas sociales que son importantes como el de educación y el de salud, Luis. Así que sí, es un respaldo a la opinión del gobierno de la presidenta Claudia Sheinbaum, pero también es una opinión que tendría que tomar en cuenta la otra parte de la historia. ¿Para qué sirven esas calificaciones y qué es lo que sucede después de que un país recibe o no la calificación aprobatoria a sus capacidades de pago a la hora de emitir deuda en los mercados internacionales?
1: Gracias, Pedro. Te seguimos en tu red.
0: Sígame en X en arroba PTU Villagrán y que tengan un espléndido día.
1: 7:42.
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1: Bueno, lo que acabo de escuchar es Katy Perry. Katy Perry, que es una artista internacional famosísima, todo mundo la quiere. Aquí hay muchos fans, no se enoje nadie si les dice los catigatos. O sea, por Cat, que Katy Perry, Katy Perry. En fin, bueno, pues ¿qué cree? Va a estar en San Luis Potosí, va a dar un concierto gratuito. Se ve que hay elecciones el siguiente año, ¿verdad? Se ve que hay elecciones el siguiente año. Bueno, pues ahí va a estar en la Feria Nacional Potosina. Es Katy Perry, ¿no? No es menor. Y se presenta gratis en San Luis Potosí para el próximo 25 de agosto. 7:44, no me tardo. Regreso con la politiquería.

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1: 7:45.
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26: Inicial de juicio político se presentó y bueno, pues en términos procedimentales tienen 3 días para ratificar.
27: Acción Nacional en este momento está pues victimizándose por lo que se ha solicitado a la gobernadora de Chihuahua. Pero nosotros decimos que son delincuentes defendiendo a delincuentes.
28: Muchas versiones mentirosas e interesadas sobre cómo se dio el encuentro, ¿no? Hay quien ha dicho que un convoy de no sé cuántas camionetas fuertemente armados, el único que estaba a recibirme era Insunza. Llegó solo manejando en su camioneta. De hecho, él me comentó que él había querido venir a la comisión permanente.
29: 7:49. Vámonos con politiquería, que hay mucho que platicar el día de hoy. De entrada, déjeme compartirle una encuesta que ha publicado Encol. Y está muy interesante. A ver, es la encuesta de popularidad y de aprobación de la presidenta de la República, de Claudia Sheinbaum. Y bueno, pues ahí no hay, no hay tantas sorpresas. Estamos viendo que, de acuerdo a Encol, 68% la aprueba y 27% la desaprueba. 68% aprueba a Sheinbaum, 27% la desaprueba. Pero a ver, espéreme, algo que me llama la atención, que además es una encuesta muy completa que puede ver en Encol, es lo siguiente. La aprobación de personajes políticos, en el cual se pregunta de todo, ¿no? Preguntan por Maru Campos, y por ejemplo, a Maru Campos la desaprueba o tiene una mala percepción el 50%, una buena el 33%. Pero hace Encol la pregunta de Adán Augusto López. Y agárrate. Adán Augusto López tiene solamente el 20% de buena percepción o buena opinión y 63% de negativa, teniendo un saldo de opinión de menos 43. Y luego vete con Andy López Beltrán. Andy López Beltrán tiene 36 en positivo, 47 en negativo, con saldo de opinión de menos 11. Esto a mí me pareció bastante revelador, particularmente lo de Adán Augusto López. 63% de la gente tiene mala opinión, de acuerdo a esta encuesta que se ha publicado en Encol. Y hay muchísima información, hay varios personajes, se habla de todos, de algunos que se han manejado como presidenciables, de algunos que están ahí en la palestra, de verdad muy completa, disponible en el sitio web de Encol, se acaba de publicar hace unos momentos. 7:51. Ayer en Sinaloa hubo un desfile de comparecencias. Se fueron a tomar un cafecito con la fiscalía, Rubén Rocha Moya, en fin, varias personas. Estuvo ahí también Insunza, Damas, todo el desfile ahí, el exalcalde, todos los que están buscados allá en los Estados Unidos, salvo los que ya se fueron a entregar, ¿verdad? Dos que ya fueron a cantar, pues desfilaron en la fiscalía. Y al mismo tiempo vino otro tema, que es el de Maru Campos. Le quiero preguntar al mejor abogado penalista en este país, que es el doctor Gabriel Regino, pues que nos explique más o menos qué pasó en cada uno de los casos. Gabriel, te mando un gran abrazo, gracias por tomarme la comunicación. Si te parece, empecemos primero pues con los que están muy quitados de la pena, leyendo a Cavafis en una ceiba, no sé si con ropa o sin ella, pero bueno, ahí están muy, muy quitados de la pena, tranquilos todos los acusados de Sinaloa que fueron a comparecer, entrevistarse, echarse un cafecito. ¿Qué fueron a hacer a la fiscalía, querido Gabriel? Muy buenos días.
1: ¿Qué tal, Luis? Muy buenos días para ti, para todo el auditorio. Y efectivamente, como lo has reportado, pues ayer hicieron ese desfile estas personas que se encuentran señaladas en el indictment de la Corte Federal de Brooklyn, al sur de Nueva York. Y es interesante porque la FGR, pues hasta este momento no ha dicho qué está investigando. Es decir, no ha asumido una postura de decir si se va a investigar a las autoridades estadounidenses por haberse atrevido a generar un indictment, o si van a investigar el estado anímico de los involucrados, o si van a investigar los hechos materia de la acusación, porque son temas totalmente distintos. Me voy a explicar rápidamente. Si la Fiscalía General de la República lo que tendría que investigar es el contenido de las acusaciones del indictment, entonces tendría que investigar si es verídico o no que en las elecciones de Sinaloa hubo acuerdo con un grupo criminal para poder llevar al poder a Rubén Rocha Moya, y que derivado de ello existió un pacto para permitirle a ese grupo criminal actuar con impunidad y de esa manera llevar el veneno de la droga a los Estados Unidos. Si la Fiscalía General de la República va a investigar eso, lo primero que tendría que haber hecho era haber solicitado una asistencia jurídica internacional para interrogar, entrevistar en los Estados Unidos al testigo de cargo principal del Departamento de Justicia, que es Ovidio Guzmán. pero parece que eso no lo ha hecho. En esa asistencia jurídica tendría la Fiscalía General de la República que haber entrevistado a todos los agentes federales estadounidenses que llevaron a cabo la investigación. Parece que no lo ha hecho. Número tres, si la Fiscalía General de la República investigara el contenido de la acusación ya mencionada, quien tendría que estar a cargo de esa investigación sería la Fiscalía Especializada en Investigación de Delincuencia Organizada, la FENDO, y no una delegación estatal del FGR en Sinaloa. Parece más bien que estamos ante una maniobra de contención política legal del caso, en donde primero se manda a llamar a los investigados como testigos, quizá para preguntarles cómo se sienten, cómo han estado y cuáles son sus proyectos políticos a futuro. Porque eso que está haciendo la Fiscalía en la delegación de Culiacán no va a conducir absolutamente a nada.
29: Además, entiendo que pues van que como testigos, porque se manejó mucho esto de que era una entrevista, Gabriel, no entiendo, o sea, van a platicar literalmente, ¿son testigos de qué? Y bien lo señalas, pues ni siquiera hay un delito que se esté buscando por parte de México, al parecer.
1: Exacto, porque si ellos van como testigos, pues les van a preguntar sobre, a lo mejor, pues su currículum vitae.
29: Ajá.
1: Qué han hecho, cómo ven las cosas, okay, etcétera.
29: Hace calor, cómo está el clima.
1: Exacto, porque no hay un delito que diga la fiscalía, estoy investigando este delito, estoy investigando delincuencia organizada, estoy investigando narcotráfico, estoy investigando algún hecho delictivo. No, lo ha dicho. ¿Qué está investigando en el caso de Rocha Moya? ¿Está investigando la legalidad del indictment? ¿Está investigando a los Estados Unidos? No lo sabemos. Y en el caso de Maru Campos,
29: a ver,
1: ahí sí hay un hecho que la ley señala como delito, que ya se le imputaron públicamente, traición a la patria.
29: Dime algo, Gabriel, ¿este delito ya está imputado, traición a la patria?
1: De hecho, esa es la investigación, ese es el delito que guía toda la investigación.
29: Ok.
1: Porque tiene que tener, para que el auditorio nos ayude y comprenda, el determinar el delito se convierte en el barómetro o en la brújula de la investigación.
29: Ok.
1: En la que nos dice hacia dónde vamos a ir. Entonces, si lo que se está diciendo es que hubo autorización para que agentes de la CIA entraran a territorio mexicano, es factible que se pueda dar alguna de las fracciones del tipo penal de traición a la patria. Correcto. Pero si esto fuera así, ocurre algo muy semejante con el caso de Rocha Moya, pero que tiene que ver con las competencias orgánicas de la Fiscalía General de la República. Me explico. Si es traición a la patria y están investigando a una gobernadora en funciones, el asunto le compete investigarlo a la Fiscalía de Asuntos Relevantes de la FGR, no a la delegación estatal en Chihuahua.
29: Okay.
1: Y al haberla citado a ella como testigo, también nos permite inferir que ahí se trata de una maniobra no de contención, sino de presión inicial para posteriormente ir elevando el nivel de ataque de la maquinaria ministerial en su contra conforme la situación política lo amerite.
29: Me hizo recordar todo esto, sé que hay diferencias fundamentales, pero el caso Rosario Robles, por ejemplo, cuando en alguna ocasión la citan, va, entiendo también como testigo, ella no tenía fuero ni nada por el estilo, y ahí justamente en la audiencia le cambian, y qué cree, oiga, ya no es testigo, ya es imputada, y al bote, y ahí se quedó un rato. Entiendo que no pueden hacer algo así, o al menos no se ve en el corto plazo por el mismo tema del fuero. Pero ¿podrá ser una estrategia de la fiscalía? ¿Va por ahí? ¿Tú cómo lo ves, Gabriel?
1: Sí, lo que están buscando es hacer un escarnio de la figura de la gobernadora.
29: Okay.
1: Porque la propia fiscalía sabe que las y los gobernadores de las entidades federativas de nuestro país, no están obligadas ni obligados a acudir a declarar como testigos. No es porque ellos no quieran, sino porque la ley así lo dice. Y en el caso de la Ley Procesal Penal Mexicana, el artículo 90 es puntual sobre ello. Entonces, si sé como fiscal que no puedo citarla, ¿por qué la estoy citando? Pues la estoy citando para hacer un vodevil, para hacer un teatro de decir, vamos a presionar y que venga y comparezca. El que nada debe, nada teme. Ajá. Si no viene, malo. Y si viene, pues ahorita le metemos un calambre.
29: Sí, claro.
1: Entonces, son maniobras muy comunes en las que incurre la fiscalía, porque si ya se le ha imputado política y mediáticamente a la gobernadora de Chihuahua, ajá, tener conocimiento del operativo allá en el narcolaboratorio, ajá, pues entonces lo más lógico es que fuese citada como imputada y no como testigo, porque además, ajá, ella puede comparecer, ajá, como dice que lo va a hacer, y se puede legalmente negar a contestar, sí, claro, cualquier pregunta que le haga.
29: Ajá. Ahora, hay otro punto aquí que llamó la atención ayer. Se revive el caso Corral, este asunto que vimos hace algún tiempo en donde pues llegan a detener a Corral autoridades de Chihuahua en la Ciudad de México y llega la autoridad, en este caso si no me equivoco la Fiscalía Capitalina, y termina por defender a Corral en un bar aquí en la ciudad, en el Gin Gin. A Corral lo estaban buscando y a la fecha sigue esta investigación abierta por un presunto desvío de 100 millones de pesos aproximadamente. Y luego Corral entiendo que denuncia a Maru Campo por secuestro y ayer se da a conocer esto, aunque al final con el escándalo ya con varias horas termina la fiscalía por hacer una aclaración de que ya venía una especie de no ejercicio de acción penal. Un verdadero galimatías, Gabriel. ¿Qué vemos ahí? ¿Cómo lo entendemos?
1: Con muchísimo gusto, porque sí es importante que el auditorio pueda distinguir esta situación que se vino a sumar en el caso de Chihuahua. Efectivamente, Javier Corral presentó una denuncia sin pies ni cabeza por el hecho de que le pretendían ejecutar una orden de aprehensión. La orden de aprehensión era legal, había un acuerdo interno entre la Fiscalía de Chihuahua y la Ciudad de México para llevar a cabo la detención. Así opera con normalidad, pero como bien lo dices, llegó Ulises Lara a salvar a Javier Corral actuando de manera ilegal la Fiscalía de la Ciudad de México. Bien, entonces Corral políticamente presenta una denuncia no contra la Fiscalía de Chihuahua, la presenta contra la gobernadora del estado, que no es quien libró la orden de aprehensión, aunque pudiéramos decir que tuviese interés en ello, pero la gobernadora no es jueza, la gobernadora no es ministerio público. Además, intentar ejecutar una orden de aprehensión no es delito. Uh-huh. Por eso la Fiscalía de la Ciudad de México le dijo al señor Corral, dedíquese a lo suyo y uh-huh, esto no es delito y lo archivamos. Pero la ley le permite inconformarse,
29: okay,
1: que es lo que hizo Corral, decir, yo me quiero inconformar. ¿Y cómo se inconforma? Va ante un juez y le pide una audiencia.
29: Okay.
1: Y en esa audiencia, quien tiene que acudir es el Ministerio Público que ordenó el archivo, para que le explique al juez las razones del archivo y que Javier Corral puede exponer contradictoriamente su sentir, su opinión legal, y el juez va a resolver uh-huh, si se mantiene el archivo,
29: okay,
1: o si se tiene que seguir investigando.
29: Ahora, esto no llegó ni siquiera a juez, o sea, de ese tamaño la calidad de la denuncia, o sea, no se judicializó, como dicen los abogados, sino que simplemente fue la queja. Corral fue y le dijo al Ministerio Público, me quiere secuestrar la señora, el Ministerio Público, Gabriel, o sea, ya ni siquiera un juez le dijo, oiga, siéntese, no va por ahí, nada aquí es ilegal, no ejercicio de acción penal, o sea, lo determina la misma fiscalía. Lo que hace Corral es inconformarse con un juez, como nos dices. ¿Y por qué citan a Maru Campos o la citan?
1: Ahí está el gran detalle, como dijera el célebre Mario Moreno. ¿Por qué? Porque si la Fiscalía de la Ciudad de México está reconociendo que la gobernadora no fue imputada, luego entonces no debió ser citada. No debió ser citada. Si ella está citada, es un error del Poder Judicial de la Ciudad de México, porque ella, al no estar imputada, déjame decirlo en términos llanos, no tiene vel en el entierro. Pero si el Poder Judicial de la Ciudad de México le giró un citatorio para que se presente una audiencia, hay un error terrible o una intencionalidad oculta del Poder Judicial capitalino.
29: Pues seguiremos muy de cerca este asunto. En unas horas más estará Maru Campos en la Fiscalía allá en Ciudad Juárez. Y pues vamos viendo cómo se va dando este show, porque pues suena show. O sea, aplicación de justicia no parece. Es un teatro al final de cuentas.
1: Un auténtico vodevil, mi estimado y admirado Luis.
29: Con todo cariño, Gabriel, te mando un abrazo, siempre con mucha admiración. Y te seguimos en tu red.
1: @ Gabriel Regino, que tengan una excelente jornada.
29: Gracias, es Gabriel Regino. Son las 8:05. Voy a irme a una pausa, pero después de la pausa vamos a platicar con la internacionalista Brenda Estefan, colaboradora de este programa. Y se va a poner bien interesante el tema. Tiene que ver con espías. Tiene que ver con geopolítica. Tiene que ver con las acusaciones de Estados Unidos a México. Tiene que ver con Irán y tiene que ver con China. Se ha presentado un estudio que es una joya por el Centro de Democracia. Ahorita platicamos de lo que representa la institución. Pero, a ver, el mapa que nos presentan es clarísimo. Digo, por aquellos que dicen que esta es la bronca de noviembre para que Trump gane. Trump va a perder noviembre, o sea, eso ya lo tienen descartado. No, esta es una bronca en donde México se ha prestado a ser comparsa de los enemigos de Estados Unidos como Rusia, como Irán, como China. Y el estudio es muy serio. ¿Qué papel juega, por ejemplo, RT, Russia Today, en los bots en México? ¿Qué papel hay de los accesos, por ejemplo, de tráficos con iraníes o con precursores chinos que terminan por generar drogas que llegan a los Estados Unidos? Y no es cualquier estudio, le insisto, es una cosa que de verdad impacta por la claridad y por la firma que viene en el estudio. Lo analizamos con Brenda Estefan en esta mañana. Me llamo Luis Cárdenas, está en MBS Noticias. No me tardo.

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0: 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Primeras planas. El Universal.
1: Desfilan políticos ante la FGR por caso Rocha Moya. Encabezado por el gobernador con licencia Rubén Rocha, inició ayer el desfile de políticos de Sinaloa, acusados por Estados Unidos de colaborar con el narco y que fueron citados por la FGR. Comparecieron el mandatario estatal, el senador Enrique Insunza, el ex jefe de la Policía de Investigación, Marco Antonio Almanza, el vicefiscal Damaso Castro Saavedra, en la delegación de la FGR en Culiacán, y el alcalde con licencia de Culiacán, Juan de Dios Gámez.
0: Milenio.
1: Notifican a Maru que no hay delito, pero en caso Corral. La Fiscalía Capitalina informa por correo a la gobernadora sobre la inconformidad del senador, aunque aclara que no está imputada. Aún así, la panista responde que es una persecución política pura.
0: Reforma.
1: Da Clara millones a todóloga favorita. Le adjudican de manera directa casi la mitad de contratos. Pasa de Iztapalapa a gobierno de Ciudad de México y obtiene negocios por más de 250 millones de pesos.
0: El financiero.
1: Empresas de Slim invertirán 5 mil millones de dólares. Sector energético. Afirma el empresario que este rubro es parte de su apuesta.
0: El economista.
1: En 12 meses se crearon 551.651 empleos. Domina el sector informal. En el primer trimestre había 59.6 millones de personas con trabajo. El desempleo se ubicó en 2.55% al cierre del periodo.

0: 8:16, ya regresamos, estamos aquí en MBS Noticias. Gracias por todos los comentarios, los mensajitos en nuestro WhatsApp 5640-05-1025. Voy de nuevo, 5640-05-1025. Nuestro WhatsApp está abierto absolutamente para todo nuestro auditorio. En un momentito le voy a subir en mi ex, en @LuisCárdenasMX, este estudio que está disponible para todo el mundo, para el que quiera. No es una cosa secreta ni nada, lo puedes ver. Está en inglés, pero a ver, hay gráficos, está súper explicado. Lo puedes meter al ChatGPT o a cualquiera de estas y te lo explica de una manera magistral. Center for the Study of Democracy, Shadow Alliances. Y está muy interesante porque te va mostrando cómo países como Irán, como China, como Rusia están utilizando geopolíticamente América Latina, pues como un camino para poder atacar a los Estados Unidos. Al final de cuentas, hemos hablado de un nuevo orden mundial y esto tiene mucho sentido. Ahora, ¿quién es el Center for the Study of Democracy? Bueno, pues hoy tenemos aquí a la mejor internacionalista en este país, que es Brenda Estefan. ¿Cómo estás, Brenda? Qué gusto me va a verte. Bienvenida.
1: Igualmente, Luis, siempre es un gusto estar en el estudio.
0: Oye, a ver, bueno, de entrada, ¿quiénes son estos del Center for the Study of Democracy?
1: Es lo que se conoce como un think tank, en español es centro de análisis o de pensamiento. Es independiente, apartidista, está basado en Bulgaria, en su capital, en Sofía. Se creó en 1989 y es, digamos, reconocido por su trabajo serio en torno a temas como democracia, transparencia, fortalecimiento institucional. Habla también mucho del tema de la influencia rusa en diferentes países de Europa y, digamos, tiene una voz potente, sobre todo a nivel de Europa. No tiene una liga con un partido político. Está así comprometido más bien con valores de el libre mercado, la libertad.
0: No es pro-Trump, no es anti-Trump, no tiene que ver tampoco con las derechas o las izquierdas. Está comprometido,
1: es
0: eso sí, con la democracia liberal.
1: Es interesante lo que dices de que no está ligado a Trump, porque de hecho este think tank está más bien ligado a Bruselas, a la visión europea. Y hoy, pues Europa y Estados Unidos enfrentan una factura importante, o sea, no es el mejor momento, ¿no?
0: Ahora, este documento que presentan, que nos adelantaste aquí la semana pasada, Brenda, estábamos platicando sobre esta relación tan tensa entre México y Estados Unidos, y de pronto en un comentario nos sueltas este estudio y nos dices, bueno, pues es que están sucediendo tal y tal cosa. Fíjate nada más el poder de tu voz, querida Brenda, porque al momento de soltar esto, pasaron unos días y ayer fue una primera plana en un medio de comunicación nacional muy importante, que se dieron a la tarea de analizar y estudiar todo esto y además de tener algunas reacciones. Queremos platicar contigo para que nos digas qué es lo que dice y por qué es tan importante este estudio que se ha publicado. ¿Por qué nos interesa?
1: Nos interesa porque en el contexto actual de tensión entre México y Estados Unidos, nos ayuda a entender ¿por qué Washington ve al crimen organizado en México como un tema de su seguridad nacional? No como un tema de procuración de justicia en México, sino como un tema que afecta los intereses de Estados Unidos. Evidentemente, esta presión que estamos recibiendo de parte de Washington no tiene que ver con que de repente se dieron cuenta que hay una crisis de seguridad en nuestro país, que está cobrando vidas en México. No, es que está afectando a sus intereses. Y este estudio es parte de las razones que permiten ver con absoluta claridad cuáles son estos riesgos que hay para Estados Unidos. Y no es el único think tank. Hemos visto en esta semana dos más, el Council of Foreign Relations en Estados Unidos, en donde se publicó un artículo por el académico Will Freeman, en donde habla de estos poderes paralelos, que van en el mismo sentido. Es analizar cómo es una amenaza a la seguridad de Estados Unidos el que en América Latina haya esta colusión entre el crimen organizado y el poder político, y en particular en México. Y todavía ayer, el CSIS, que es otro el centro de pensamiento en Washington, publica un documento sobre las amenazas terroristas hacia Estados Unidos y hace hincapié en que ya no son los grupos del Medio Oriente muy definidos, sino que ahora son amenazas quizá vistas como más difusas, uh-huh, en donde puede haber colusión de diferentes grupos para afectar intereses de Estados Unidos, no nada más un ataque terrorista en territorio, uh-huh, estadounidense, sino afectar pues su economía, claro, su seguridad. Y ahí es donde este estudio del cual hablamos la semana pasada cobra relevancia.
0: Aquí es en donde entra el tejido fino, y muy fino, por cierto. Sin utilizar nombres, aunque todos sabemos lo que está sucediendo, déjame ir a la primera en un ejemplo. ¿Qué le afecta a Estados Unidos que un gobernador, uh-huh, se esté aliando con el narco? ¿En qué le afectaría directamente? Para que lo podamos entender, que el estudio nos lo plantea muy bien.
1: Lo primero que tenemos que entender, yo escribía sobre este tema ayer en el periódico Reforma, una columna, uh-huh, que se llama El vecino aprieta,
0: sí,
1: en donde hablo de que Estados Unidos tiene hoy como principal socio comercial a México. Somos el país que más le exporta a Estados Unidos y el que más importa a Estados Unidos. Esto en el contexto de la rivalidad con China. Nos hemos convertido como, digamos, el plan B. Muchas de las exportaciones que iban de China a Estados Unidos han sido suplidas por el sudeste asiático, uh-huh, pero algunas sí por México. Y México juega un rol fundamental en las cadenas de suministro estratégicas para Estados Unidos. Entonces, que un gobernador se alíe con el crimen organizado, un crimen organizado que maneja rutas de contrabando, que controla aduanas en ocasiones, que hace lavado de dinero, que genera documentos falsos, uh-huh, que tiene acceso a commodities, que tiene protección local, capacidad logística, manejo de carreteras, ¿no?, de ciertas zonas del, uh-huh, país, que el gobierno estatal esté ligado al crimen organizado, pues desde luego afecta a Estados Unidos. Porque este crimen organizado tiene intereses oscuros, uh-huh, y se vende con el mejor postor, evidentemente. Y lo que vemos es que no es el interés del Estado mexicano, ni el Estado de Sinaloa, ni el de sinaloenses, sino que este crimen organizado se mueve con el que le dé la lana, digámoslo. Y ahí pueden estar, pues, adversarios estadounidenses.
0: En algún momento, los Queenies, que son un grupo poderosísimo, brazo financiero del cártel Jalisco Nueva Generación, la mayor parte ya detenido, la banda prácticamente desarticulada, pero en algún momento cuando empezaron con su fuerza y llegaron a su apoteosis, a manejar cuentas, lo mismo en África que en Europa, que en Asia, lavaban dinero para Al Qaeda. Y esto no lo estoy inventando, está documentado, hay muchos artículos periodísticos que hablaron del tema. En algún momento también, si no me equivoco, fue hacia finales del sexenio de Calderón o principios de Peña Nieto, se logró detener en Tamaulipas a una célula del Medio Oriente que tenía la intención de poner una bomba en un restaurante muy conocido en Washington y volar el restaurante en pedazos. Y gracias a la cooperación internacional se logró detener. Todos apoyados por el narco. En aquel entonces eran los Zetas, si no me equivoco, los que estaban apoyando a este grupo terrorista que quería volar un restaurante en Washington. El estudio del cual hoy hablamos, pues no es que ponga estos ejemplos, pero sí nos da a entender todo lo que hay alrededor de estos intereses oscuros que nos dices. De ahí te preguntaría esto, Bren, o sea, ¿qué tanto le beneficia, por ejemplo, a China o a Irán o a Rusia estar en contacto con este tipo de grupos?
1: Mira, el estudio lo que nos dice es que estos tres países operan de manera distinta con el, claro, crimen organizado. Uh-huh. O sea, Rusia, no, a través de la desinformación, ¿no? Desinformación, buscan desestabilizar al sistema, uh-huh, democrático occidental. Digamos que a través de RT, de inteligencia, habla mucho del tema de cómo ha aumentado el número de espías rusos en México, cómo el personal en la embajada creció 60% a partir, uh-huh, del inicio de la guerra en Ucrania, presumiblemente estos ligados a la inteligencia extranjera rusa.
0: Perdón, ¿60%?
1: Sí.
0: O sea, la embajada rusa tiene 60% más de personal.
1: Es correcto, a partir, wow, del inicio de la guerra en Ucrania. Y bueno, nosotros, okay, sabemos que los brazos de comunicación de Rusia, uh-huh, RT y Sputnik pasó sus oficinas centrales de Montevideo, uh-huh, a Ciudad de México. Uh-huh. Hay un esfuerzo importante y México es el tercer mercado de mayor consumo de RT, uh-huh, este Russia Today, este brazo de la propaganda rusa, ¿no?, y de la desinformación. Entonces, primero está eso. China dice el estudio y hace énfasis, y creo que es importante, uh-huh, que el Estado no está probado que China como país esté ligado a lo que sucede, pero claro, que sí actores chinos le venden los precursores del fentanilo al crimen organizado en México. Eso está clarísimo.
0: Sí, claro.
1: Y esos entran por alguna aduana, y entran por algún puerto,
0: por
1: alguna carretera. Y eso está protegido por el crimen organizado. Porque lo que hay que entender es que lo que hay en México no son pandillas como las que había en El Salvador, que tienen control, uh-huh, de una zona territorial y cobran derecho de piso. Aquí tenemos un fenómeno que opera a nivel internacional con alianzas, uh-huh, como decíamos, y que tiene enorme potencia porque no solamente hace narcotráfico, no solamente es extorsión, es tráfico de armas, tráfico de personas, tráfico de migrantes, trata de blancas, tala de árboles, minería ilegal, secuestros.
0: Lo que quieras.
1: Es potentísimo, tiene muchísimas líneas de operación, y entonces en algunas de estas líneas de operación se cuelan, uh-huh, estos intereses. Entonces decíamos que en el caso de China lo que opera es que a través de redes comerciales, de las aduanas, uh-huh, que puedan controlar el crimen organizado, entran los precursores para el fentanilo que ha cobrado la vida de 450,000 personas en Estados Unidos, uh-huh, y que se ha convertido en la principal causa de muerte entre los jóvenes entre 18 y 25 años de edad. Y por otro lado, Irán y Hezbollah pues utilizan logística clandestina y la estructura proxy. Irán, a través de estos grupos como los que tienen Medio Oriente, como Hezbollah, uh-huh, como Hamas, como los Houthis, era el caso de Venezuela, pero incluso en países como Ecuador, que lo que es en México sí existe, pero es, uh-huh, más potente hacia el sur. Rusia y China sí tendrían una mayor presencia. Y lo que decías tú es un tema que puede generar desde luego, atentados terroristas en Estados Unidos, pero sobre todo, atacar los intereses económicos de Washington. Y por eso viene la doctrina Donroe, uh-huh, esta idea de blindar.
0: Todo esto es de nosotros, tenemos que cuidarlo por seguridad nacional, por seguridad hemisférica.
1: Exacto.
0: Y pues por mantener el status quo, a final de cuentas, del sistema norteamericano o del sistema occidental.
1: A ver, y no es que nosotros estemos de acuerdo con eso, pero lo que es interesante aquí es... No, pero lo que es interesante aquí es... México tiene que ver por sus intereses, no por los de Estados Unidos. Y hay, uh-huh, que entender que la doctrina Donroe es un despropósito total, sí, claro, para la región y afecta, uh-huh, los intereses de México. Pero lo que estamos intentando es entender cuáles son las elementos que mueven las agujas para las decisiones en Washington, porque no nos gusta escuchar lo que dicen en Washington y nos afecta mucho.
0: Pero de pronto no nos gusta escuchar lo que dicen en Washington, y en esta visión que adolece de complejidad y de altura de miras en muchas ocasiones, decimos, claro, los buenos son los rusos, sí, los buenos son los chinos, los buenos son los iraníes, y no necesariamente es un partido de fútbol, no es el Cruz Azul contra el América.
1: Pues yo diría que aquí no hay buenos, aquí hay intereses, uh-huh, de los dos lados, y yo creo que lo que es importante de este estudio es que da datos concretos, no es, uh-huh, nada más una opinión. Uh-huh. Tiene, por ejemplo, un dato interesante que dice que entre enero de 2020 y diciembre de 2024, la inteligencia financiera de Estados Unidos detectó aproximadamente 312,000 millones de dólares en transacciones sospechosas que presuntamente vinculan al crimen organizado de México, a los cárteles de México, con redes chinas de lavado de dinero. Y hace un mapa, pone un esquema de cómo funciona esto, ¿no? Uh-huh. De cómo los operadores del narco le entregan dólares en Estados Unidos a brokers chinos, que estos chinos entregan pesos en México a cárteles de la droga, y cómo los dólares se venden a chinos que buscan evadir controles, ¿no?, financieros, y los pagos se regresan en moneda china,
0: sí, claro,
1: que es mucho más opaco el sistema que el estadounidense, ¿no? Entonces, ¿cómo se hace esta triangulación? Y ya lo tiene identificado Estados Unidos. Entonces, creo que eso es lo que es interesante de este estudio, que nos da nombres de las instituciones, de las organizaciones, que nos da esquemas, que nos da montos de cómo está operando el tráfico de fentanilo de la mano de entidades en China, uh-huh, que nos da también elementos de cómo está operando la inteligencia rusa, uh-huh, en nuestro país. Y todo eso en un momento en el que decíamos Estados Unidos quiere regresar a la seguridad económica, busca proteger, porque ha visto que en estas grandes crisis, claro, geopolíticas pues se afectan las cadenas de suministro, y busca proteger las cadenas de suministro, muchas de ellas ligadas a México, porque, uh-huh, nosotros coproducimos con Estados Unidos. Y no es casualidad que el primero de febrero del año pasado, se nos olvida todo muy rápido, Luis.
0: Sí, claro.
1: El primero de febrero del año pasado, a 10 días, 11 días de que había entrado Donald Trump, hay una publicación de la Casa Blanca con la imposición del 25% de aranceles, que después se frenó porque hubo una plática entre la presidenta Sheinbaum y el presidente Trump, pero decía, le vamos a poner 25% de aranceles a México porque hay una alianza intolerable, dice el texto, entre el poder político y el crimen organizado en México. Desde el día uno nos lo vienen diciendo.
0: El dato está ahí. Y como las matemáticas no se me dan tan bien, se lo acabo de preguntar a la IA. Me dijiste 312 mil millones de dólares, ¿verdad, Brian?
1: Correcto, así es.
0: Es el 57% del presupuesto mexicano.
1: Imagínate.
0: O sea, imagínate. Del presupuesto que hay para carreteras, hospitales, policía, seguridad, el ejército, la marina, los estados de la república, todo es el 57%. 312 mil millones de dólares detectados en lavados de dinero entre cárteles de la droga y redes de lavado china. Que de ahí vemos a lo mejor lo que pasó la semana pasada, cuando pues viene ya el Departamento del Tesoro y dice, vamos a empezar a checar criptos y vamos a empezar a checar más temas, y el asunto de las remesas, que también ha sido una sospecha de lavado del narco, vamos a echarle lupa.
1: Y eso es lo que tienen allá, pero le van a empezar a echar lupa, Luis, estoy segura, a nuestras aduanas y a nuestros puertos. Ahí está Manzanillo, Lázaro Cárdenas, Ensenada,
0: Colima,
1: que tienen muchísima porosidad. Entonces viene una presión a México para el tema de los puntos de entrada, de aduanas. Y ahí es donde pues tiene que haber claridad.
0: Claro.
1: O sea, otra vez, no es un tema de quiénes son los buenos y quiénes son los malos. A México no le conviene cerrarle la puerta a China. Yo siempre he abogado porque no le cerremos la puerta a China. China es un actor al que no le puedes dar la vuelta actualmente en la economía global. Pero sí conviene tener claro dónde están esos puntos sensibles para la seguridad nacional de Norteamérica y de nuestro mayor socio comercial.
0: Pero se está lavando dinero con, no China, no estamos diciendo a lo mejor que el gobierno chino, pero sí con actores chinos. O sea,
1: Correcto, sí hay
0: un punto ahí importante que le termina por afectar a la estabilidad, no solo de Estados Unidos, y ahí sí, pues a riesgo de sonar muy pro Washington, pero pues sí de la región. O sea, queremos que tengas una dominancia de narcotraficantes y lavadores de dinero de China o con los intereses iraníes o los intereses rusos, pues también está medio cañón. Este otro punto, por ejemplo, 60% de incremento de personal en la embajada rusa, manipulación mediática, uso de bots, ahora que Monreal quiere hacer nulidades por intervenciones extranjeras, uso de bot documentadísimo está en Estados Unidos, que los usaron para mover las elecciones y que ahora aquí operan con total libertad. Ese es un punto también a considerar ahora que hablamos tanto de nuestra soberanía, ¿no?
1: Sí, hablando de los datos duros, hay otro ligado a esto que dices de la inteligencia rusa. Entre enero de 2022 y abril de 2024, o sea, en un par de años, entraron a México más de 166 mil rusos.
0: Ok.
1: Y de estos, prácticamente la mitad se fueron posteriormente hacia Estados Unidos. Y algunas investigaciones identifican que al menos habría 13 agentes de la inteligencia extranjera rusa en estos flujos migratorios. La ruta que utilizan es van de Moscú, de ahí se van a Estambul, entran por Cancún.
0: Sí.
1: Y de Cancún hacen su camino hacia Estados Unidos. Entonces, claro que ese es un tema, claro que hay un tema de desinformación, como decías ya, ¿no? Y de buscar alimentar esta división existente, digamos, entre Estados Unidos y México, ¿no? Y hay una nota que se publica en el New York Times hace algunos meses que habla de cómo el gobierno de Estados Unidos le dijo en su momento al gobierno de López Obrador, aquí está la lista, estos son los nombres de los agentes rusos que están operando en México. Y que el gobierno de México pateó la bola y no hizo nada. Entonces, no es algo nuevo, es algo que ya sabíamos. Pero de manera más clara, más nítida, lo presentan algunos centros de pensamientos en estos días, a la luz de la creciente crisis en materia de seguridad entre México y Estados Unidos.
0: Aquí yo sumaría, y esto no está confirmado y difícilmente estará confirmado en algún momento, y para mí es mucho más un fake o un bulo que una realidad. Sin embargo, también se mueve dentro de círculos de inteligencia, dentro de círculos que están metidos en los asuntos de seguridad y que están muy vinculados a Washington. Dicen que cuando Estados Unidos presenta la lista de agentes, estos son tus agentes rusos, necesitamos tener acción con estos agentes, tenemos que frenarlos. Cuando López Obrador se pelea con los Estados Unidos, se pelea con la DEA particularmente, le retira los hangares. Qué cosa tan curiosa, justicia poética, Brenda, porque Terrence Cole, que era en ese entonces el delegado de la DEA aquí en nuestro país, termina por convertirse en el director de la DEA a nivel global, ¿no? Pero bueno, en ese instante, en esas tensiones entre Estados Unidos y México, se habla, insisto, no hay nada confirmado, difícilmente se podrá confirmar, pues que hubo filtración más bien a la embajada rusa en torno a agentes estadounidenses. Entonces, aquí hay un juego político muy peligroso.
1: O sea, sí es peligroso y nos tenemos que dar cuenta que en esta nueva era geopolítica, en donde se busca, por lo menos desde Washington particularmente, avanzar un orden internacional no basado en reglas, sino basado en fuerza. Y en donde en un mundo de depredadores es muy fácil ser presa. México tiene que estar muy alerta porque somos un punto muy sensible. No solamente somos pieza central del sistema de producción norteamericano, sino que tenemos una frontera de más de 3.000 kilómetros de Estados Unidos.
0: Claro.
1: Flujos financieros brutales por las remesas, por el comercio, por todo.
0: $1.5 millones de dólares cada minuto.
1: Claro, claro que somos objetivo de inteligencia de ambos lados, de ambos intereses. Hay un tema importante que es, México insiste en que el armamento que utiliza el crimen organizado en nuestro país viene de Estados Unidos y que el control de armas es fundamental, ¿no? Coincido, digamos, con la importancia del control de armas, pero ojo, porque lo que arroja este estudio es que entre 2022 y 2024 el 60% de las armas decomisadas en nuestro país eran de origen ruso. Incluso menciona el estudio en 2026 se encontraron
0: este año en el crimen
1: grupos del crimen organizados lanzacohetes de origen ruso. Entonces, porque siempre hay un discurso ahí de, "Oye, pero que Estados Unidos las armas sí

0: porque hay que tener claro cómo se mueven en este esquema otros intereses geopolíticos.
1: Y de hecho, en la misma estrategia de seguridad estadounidense, tanto la de antidrogas como la de seguridad, como la de antiterrorismo presentadas hace algunos días,
0: correcto,
1: si hay apartados muy claros de prevención de drogas, y si hay apartados muy claros también de tráfico de armas, no haciéndose responsable, porque al final de cuentas Washington tampoco se va a hacer responsable, pero sí poniendo sobre la mesa la necesidad de mayor control para tratar de evitar que lleguen tantas armas a nuestro país. Pero ahí están los datos. Bueno, ok, llegan armas de Estados Unidos, también están llegando muchas armas de Rusia. ¿Y cómo le hacen para llegar de Rusia? Que esa sería otra pregunta, ¿no? De Estados Unidos es muy clara.
0: Otra vez las aduanas, otra vez.
1: De Estados Unidos es bien claro, claro, pero de Rusia, ¿cómo le haces?
0: Claro, y en un momento en el que México está creciendo sus exportaciones a Estados Unidos, los últimos datos del INEGI reportan este boom, casi diría yo, de las exportaciones. Pues claro que le preocupa a nuestro mayor socio comercial el tema de las armas rusas, el tema de la inteligencia, el tema de el lavado de dinero en entidades chinas por parte del crimen organizado en México. Y hay algo, pues esta idea de que el fondo no es nada más de tener el tráfico de fentanilo. Eso era, digamos, como la punta del iceberg. Lo que tiene la administración Trump en mente es desarmar la el cobijo político que le permite a este crimen organizado operar. Y es algo que el caso Rocha Moya lo ilustra de manera muy clara, pero que viene de meses atrás, ya lo decíamos, del día 11 de la administración Trump nos vienen haciendo énfasis en esta alianza entre poder político y poder criminal. No es nuevo. Y han habido múltiples señales de designar a los carteles de la droga como organizaciones terroristas, al fentanilo como arma de destrucción masiva, el nombramiento de Sara Carter en la Oficina Nacional Antidrogas.
1: Todas lo que decías las audiencias tú, en el Congreso.
0: Todas estas estrategias, las tres estrategias, la defensa, la antidrogas y la de seguridad nacional, todas tienen a México como elemento central. Durante la administración Biden hubo un documento de prioridades de política exterior que se publicó en su momento, donde lo que decíamos en esta mesa, Luis, es ¿y México ni se menciona? Bueno, ahora es al revés. Queríamos ser prioridad de Washington, ya lo somos, pero tienen muy claro cuál es nuestro talón de Aquiles.
1: Cierro preguntándote esto, y sé que no tienes bola de cristal. Yo no sé si hay una negociación secreta, si quieres, que es otro tipo de negociación, algo que se tiene que hablar tras bambalinas. Ya vino Mike Van Mierlin aquí. Muchos textos hablan de que la reunión no necesariamente fue la mejor, pero nadie estuvimos ahí realmente como que para comprobarlo.
0: Qué lindo hubiera sido haber sido una mosca en la pared.
1: Qué lindo hubiera sido, ¿no? Bueno, ¿realmente pasó esto o no?
0: Pero lo que sí sabemos es que, ojo, que Trump manda a gente muy cercana a él, como lo hizo en Rusia con el titular de la CIA y como lo hizo aquí con Mark Quinn Mullen, el secretario de seguridad de Estados Unidos. Y esa visita estuvo acordada entre el presidente Trump y la presidenta Sheinbaum. Y lo manda con mensaje directo de Donald Trump. Y en el contexto actual es evidente hacia dónde va la presión, hacia este tema, ¿no?
1: Quieren resultados. Entiendo el discurso a las gradas de la 4T, sí, es normal. Su gente. Está
0: cada
1: bien,
0: quien va, o sea, a decir.
1: Está bien. Claro. Y allá el discurso igual de Trump a su gente, etcétera. Pero ¿habrá entendimiento o ves?
0: A ver, estamos en el día 28 de los 60 días que tenemos conforme al tratado de extradición México-Estados Unidos para la detención de Rocha Moya.
1: Okay.
0: Y los otros 9, que 2 ya se entregaron en Estados Unidos.
1: Las pruebas ya se fueron.
0: Ya se fueron.
1: Sí.
0: Pero digamos, lo que yo apunto en mi columna de ayer es, si México no da señales claras de querer luchar contra este contubernio entre el poder político y el poder criminal, Washington va a seguir apretando. Y este apretar no afecta solo a la presidenta Ana Morena, afecta al país, porque hay de por medio enormes intereses en esta relación bilateral del lado de México. Tenemos casi 40 millones de mexicanos y mexicanos viviendo, mexicanoamericanos viviendo allá, el tema económico, comercial, remesas, en fin, tienen muchos puntos de donde apretarnos y ya sabemos cuáles son los métodos de Trump. A ver, aquí nadie está defendiendo a Trump ni a los intereses de Estados Unidos, pero sí entender que sus métodos son pues los de apretar en los intereses en donde duele.
1: Brenda.
0: Y ahí viene lo comercial. Ahí viene lo comercial. Estamos en medio de la revisión del T-MEC, ¿no? Esta semana oficialmente.
1: Te seguimos en tus redes, Brenda, siempre.
0: Claro que sí, Luis. Me pueden encontrar en Twitter como @b-estefan, en Instagram como Brenda Internacionalista y desde luego todos los martes en el periódico Reforma.
1: Te leemos siempre. Gracias. Es Brenda Estefan.
0: Gracias, Luis.
1: 8:43. No me tardo. Ya está aquí Oscar Valderas.
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3: 8:44.
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2: Acabo de subir a mi red en arroba Luis Cárdenas MX, ahí le puede dar clic y lo lleva directamente al PDF de este estudio que hace el Centro de Estudios por la Democracia, que pues este think tank muy, muy pegado hacia la defensa de la democracia liberal, etcétera. Échele un ojo, no hay politización, están poniendo datos sobre la mesa y hay mapas, está muy interesante, porque más gráficamente está... está impresionante, o sea, hay esquemas, vale mucho la pena, échele un ojo. Siempre con mucha claridad, Brenda, y de ahí concluyo, siento que la 4T está perdida del mundo, está susurrando miedo y lanzando patadas de ahogado. Luis, no lo veo todavía en el estado de ex, ya, bueno, ahorita supongo que ahorita ya lo estamos subiendo, seguro ya debe de estar ahí en un momento más el link en nuestro ex, arroba Luis Cárdenas MX. Nos dicen, aquí está desfasada la voz de YouTube, que así hablamos así con un desfase. No, ahorita vemos algo, pasó seguramente. Me pueden mandar lo que dicen, el artículo, es un estudio, está en mi ex Twitter, arroba Luis Cárdenas, MX, ahí lo puede usted ver. Me encanta el programa, qué interesante lo que está diciendo Brenda. Nos dicen aquí en el WhatsApp, me gusta su noticiero, pero hay algunos temas que los tratan, ya sea por ingenuos o por maliciosos desde el punto de vista de la derecha. El estudio lo hace una institución apolítica, pero es promercado. Sí, no es una institución comunista, es pro mercado, sí tienes toda la razón, es de la democracia liberal. Y si quieres ver algunas, pues, ejemplos no pro mercado, pues hay muchos, no les ha ido muy bien por lo regular, pero sí, no es, es una organización que justamente te habla de cuáles son las influencias de países como China, Irán o Rusia en México, con la intención de pegarle a Estados Unidos, ¿eh? No con la intención de ayudarle a México, necesariamente. Pero sí, sí, es pro mercado. Pues sí, güey. Sí, sí, comunista no es. Neta no. Pero gracias por el mensaje. Oye, chida rola de fondo la que pusieron de Michael Jackson. ¿Qué te digo? No sé en qué momento la pusimos, pero está bien. Yo creo que es de tele, ¿no? Pero bueno, ahorita no la pusieron. Pero sí, sí estaba chida la rola. Felicidades, el mejor programa, dicen Antichairos. Felicidades por tu objetividad, dicen aquí. Hola Luis, que Dios te bendiga. Siempre sigan siendo incómodos. Muchas gracias. ¿Si es un estudio serio o también es un show como la mesa de Hernán? Yo creo que cada quien puede discernir. Si alguien llegó a pensar que la mesa de Hernán y Juan Ignacio era una mesa seria, aquí lo dijimos, de hecho, en la misma mesa varias veces. Pero bueno, gracias por estos mensajitos, de los cuales desde antier he recibido muchos, muchos, muchos. Sí, es un estudio muy serio. Lo puedes ver en Twitter, lo puedes leer, o a lo mejor léelo y di, no, este es un show y es solo para pegarle a López Obrador. Y ya, no pasa nada, se vale. 5640-05-1025, nuestro WhatsApp está abierto en todo el planeta. Me voy a una pausa, son las 8:50 y ya regresamos con Oscar Valderas.
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3: 8:51.
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1: Son las 9.

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3: Doña Tere, buenos días. Andamos durmiendo todavía, ¿usted cree?
1: Oye, cállate, si les tengo un chisme de ayer.
3: ¿Qué pasó? ¿De qué? A ver, cuéntenos.
1: Pues de que casi matan a Jorge Ortiz de Pinedo en las redes sociales diciendo que ya estaba muerto. Y el pobrecito puso que se murió un amigo de él, del patronato de la casa del actor. Y rápido, las revistas ya está. Medios muy serios, según... pusieron, descanse en paz, don Jorge Ortiz de Pinedo. Y salió el señor, dijo, yo estoy vivo, dijo que se murió con un amigo mío.
3: Bueno, es que también ve que está esperando él su trasplante, a lo mejor que nos haya dado una sorpresa.
4: Sí, pero pues que como no. Está delicado.
3: Sí.
1: Pero la gente, hija, no lee la nota, decía, descanse en paz. Y luego, Jorge Ortiz de Pinedo despide a su amigo, está de luto, en letra más chiquita.
3: Entonces, ay, de veras.
1: La gente, si no leen toda la nota, está como en los contratos. Luego por eso se los enchorizan, porque no leen la letra chiquita.
3: Híjole, y es que estamos acostumbrados a no leer
4: la letra. No, y los medios ya se la saben, por eso pusieron así el título, doña Tere.
1: Pues sí, papá, porque acuérdate, si tú tienes muchos comentarios en tus redes, vas a monetizar mejor.
3: Claro.
4: Ellos entonces, ganan más.
1: Para el algoritmo, no le importa que comentan, es que hay tráfico en tu publicación.
3: Claro.
1: Por lo tanto, dicen, sí. Está como cuando ponen, se murió fulano de tal, pero hace mucho que se murió. Y la gente se empieza a pelear. Ya hace mucho que se murió, ¿para qué pones eso? Pero eso al creador de esa publicación le genera dinero.
3: Claro.
1: Y la gente mensa, pelee. Si no, digo, no, peleense. Le dan dinero al del contenido.
3: Pues claro. Sí.
1: No saben, hijo de la jugada.
3: Así no saben. Es.
1: Bueno, ese es un chisme.
3: ¿Y luego?
1: El otro chisme.
3: ¿Qué?
1: Pues que Alex Fernández, ya supieron que él era, bueno, yo sé que sí saben muchos seguidores. El hijo de Alejandro Fernández, ya ves que era amigo de Juliancito Figueroa, sí. Que en paz descanse, el hijo de Joan Sebastián y María Guardia. Uh-huh. Y revela que él tuvo una impactante conversación un día antes con Julián. Pero que sé que platicaría.
3: O sea, nada más dijo, yo tuve una fuerte plática con él.
4: Pero así dijo, impactante.
1: ¿Impactante? ¿Qué será tú?
3: ¿Qué le ha de haber dicho? Ay, no. ¿Sabe? Le voy a decir una cosa, y hay muchas cosas turbias, yo siento.
4: Sí, yo creo que
3: ¿verdad
4: sí?
3: Que sí? Sí, desde que el fallecimiento, desde cómo se dio la noticia. No.
4: Está
3: no.
4: Raro.
3: Siento que hay muchas cosas ahí curiosas, raras.
1: ¿Sabe? Oye, ¿saben quién ya hubiera sido abuelita si estuviera aquí en la tierra?
3: ¿Quién?
1: La pícara soñadora Mariana Levy, la hija de Mariana Levy, María, ya dio a luz, ya tiene su criaturita. Fíjate, la hija de Mariana Levy. Ya Mariana Levy sería abuelita. Qué bonito, ¿verdad?
3: Sí, qué bonito.
1: Y fíjate, no vivió Talina para ver a su bisnieta.
3: Yo siento que esos niños han sufrido mucho.
1: Mucho.
3: A pesar de que tengan dinero, a pesar de todo. Y no sé en qué situación económica está María. Pero pero tantos problemas, tantos dimes y diretes, qué fuerte.
1: Pues acuérdate que, ¿qué es un fideicomiso, hija?
3: Un fideicomiso como que es una cuenta que es como si le guardaran su dinerito al menor cuando está chiquito, ¿verdad? Sí, y ya después cuando ya está grande, según como estipule la ley, le empiezan a dar
4: su dinerito.
3: Sí, es como administrarle su dinerito.
1: Bueno, pues habían dejado a ella y aparte también otra cuenta que hicieron de un fideicomiso, Daniela Romo y Tina Galindo le dejaron dinero a ella, pero cuando era niña, que hasta que fuera adulta. A lo mejor ahora que ya está adulta, ya puede cobrar el dinero que le dio Daniela Romo.
3: Ah, pues ojalá pues sí. Que sí.
1: Porque tenían que en eso, que en un fideicomiso.
4: Mientras no haya chanchullo.
3: Ah, exactamente.
1: Pero no creo, pues que si el dinero ahí está en el banco. Y deja tú desde niña hasta ahorita los intereses y todo.
3: Sí.
1: Se ha de ganar, se ha de haber generado una feria, ¿verdad?
3: Claro.
1: No, fregada una que... ¿Cuánto metes al banco? No, pues aquí tantito.
3: Ni alcanza. Es más, hay que pedirle prestado. Y todavía que le pides prestado, te dice, págame, ¿cómo? Pues te pedí prestado porque no tengo dinero.
4: Y todavía... No, bueno.
3: Y me cobra de más.
1: ¿Quién?
3: El banco.
1: ¿Y el cajero? ¿Y el banco, o sea, te cobra? ¿Y por cada sacada?
3: ¿Te cobra?
1: ¿También?
4: Todo, por todo, hasta por ir a revisar cuánto tiene.
3: Sí, hasta por irme a
1: por
3: sumar.
1: Por la metida y por la sacada, ¿verdad?
3: Híjole, ay, doña.
1: ¿Qué tiene? ¿Se pone de pechito?
4: Sí, se cobra por eso. Sí.
1: ¿Por eso te cobra? ¿Y si se cobra? Y luego... Voy si tiene menos dinero, te dice menos 120.
3: Todavía, sí es cierto, es que sí aparece.
1: Sí, cierto. Vale. Y luego, ¿por qué me cobra esto? Pues porque debes. Ay, Cristo Jesús.
3: Casi por respirar.
4: Ni modo, y no, a ver cómo pagas.
1: Ya. Por tener la cuenta te cobran. Por y luego todavía te dicen, ¿quiere donar?
3: Ándele, ¿quiere redondear?
1: ¿Quiere redondear o quiere donar para la fundación? ¿Quién sabe qué chinelas?
4: Y te ponen el botón ahí exactamente donde uno le va a poner que no, para que
3: y con nuestros dineros ganan ellos.
1: No,
3: ellos.
1: Pero luego una tan cegatona, hija, yo que estoy ya viejita. Y luego, ¿por qué le pongo? No me vaya yo. Un día le puse que aceptaba un seguro. Cállate, ya me andaba. Porque ya ven que te...
3: Ajá.
1: Te ponen, acepta un seguro de 500 pesos, qué sé qué. Te acepta un seguro y yo por ponerle no le puse así y me ensartaron para el mes las 500 pesos del seguro.
3: Ay,
4: hicieron
3: no.
4: La misma.
3: Ya ve.
1: Y, sí te ponen, hija, pues porque así como dice Sebas, te ponen un botón por un lado.
3: No, pero le voy a decir una cosa, doña Tere. Ya, con todo el respeto que le tengo, ya a su edad, tiene que ir usted acompañada al banco, que alguien le esté asesorando.
4: Pero sí, uno también se le va.
1: No, yo me también, están mandando
4: casi
1: al
4: me
1: matadero.
4: Voy a buró de crédito por un seguro de 70 pesos.
1: Sí te creo. Fíjate. Si llevo yo a alguien al banco, me despelucan. ¿Cómo? Si mi nieta sabe la clave, estas hijas de la me roban la contraseña, Dios guarde el hora, nombre. No.
3: ¿Serán capaces?
4: Usted tápele ahí, se pone así como tapándole.
1: Como la del meme, la de la toalla.
3: Así mero.
1: Así pero como la de la toalla.
3: Cuando necesite ayuda, nosotros la ayudamos, ¿eh?
1: Hija, sí te voy a tomar la palabra.
4: O sea, es una videollamada, ya le he
1: hecho. ¿Qué número es? Y nada, bien ensartadota la vieja ahí con las cámaras en la... Ya me voy. Dios los bendiga.
3: Ay, no se vaya.
1: Hasta mañana, sí, ya me voy porque voy al cajero a ver si no me la ensartan, la metí y la sacada. No me cobras.
3: Ay, no, de Dios, doña Tiri.
1: Gracias, Eva.
3: Me queremos.
1: Bye.
3: Bye.
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2: Nuestro queridísimo Jerry Ortega llega a la cabina de Exa FM. Hola, Jerry, ¿cómo estás?
3: Buenos días a todos. Excelentemente bien. Y muy contento.
2: ¿Por qué? A ver.
3: Oigan, muy contento porque este mes cumplimos 5 años en nuestra cápsula aquí del Informatable siendo Exagarage.
2: ¡Ay! ¡Felicidades! Sí,
4: 5 años.
2: ¡Felicidades! Muchas dando felicidades. Tips, dando consejos, hablando de Fórmula 1 y demás.
3: Exactamente. Entonces, sí, la verdad, híjole, un agradecimiento muy, muy, muy grande a toda la compañía aquí de Exa 93.5. En especial a Ale y a Fabi, que me abrieron los ojos. Y pues muy contento, ¿no? Aparte de que acaba de ser el Gran Premio de Canadá allá en Montreal, en el circuito de Gilles Villeneuve, en donde tuvimos dos carreras. La carrera sprint, que estuvo intensa entre los dos Mercedes. Saliendo ambos de las posiciones de privilegio 1 y 2, George Russell y Andrea Kimi Antonelli, y se vieron en un en una disputa tras disputa tras disputa, ver, porque estuvieron peleando toda la carrera sprint del sábado.
2: Entonces estuvo muy interesante.
3: Sí, la verdad, estuvo muy muy buena la carrera.
4: La sprint, dices, ¿verdad?
3: La sprint, sí. Efectivamente. Y ya hace rato que no veíamos tanta acción. No sabíamos si los iban a dejar competir, correr, tratarse de rebasar. Y sí, estuvo fuerte. Kimi Antonelli venía atrás de George Russell, George Russell liderando la carrera, pero pues se le dejaba ir con todo el Kimi y cometió varios errores de frenado, de pues intentos de rebase, y eso hizo que perdiera un poquito la puesta a punto de su coche y ya no le permitió quedar en la posición que debió de haber quedado, pudo haber sido desde el primero o el segundo, pero digo, al final quedó en tercer lugar. George Russell ganó la carrera, wow, sacudiéndose un poquito con esto, el que pues ya habían dicho que Kimi iba a ser el primer piloto y que lo estaba haciendo muy bien, porque realmente este chavito de 19 años está haciendo historia. Como lo platicamos en unos programas pasados.
4: 19 años.
2: Años, imagínate.
3: Está impresionante el Kimi, ¿no? Pero por ahí venían los McLaren también peleando muy duro, tanto Lando Norris como Oscar Piastri, quienes quedaron en segundo y en cuarto lugar consecutivamente, y después de una mala maniobra, pues Kimi Antonelli pierde el segundo lugar y tuvo que quedar en un tercer lugar. Se le escuchaba por el radio que estaba
2: enojadísimo.
3: Enojado, que estaba traía ahí mucho coraje. Pero pues al final le dijeron como 3 veces por el radio: oye, por el radio no. Por el radio no. Ahorita lo vamos a platicar, pero por el radio no. Entonces, sí, estaba que ardía.
4: Pero pues primero que los dejaron competir, ¿no? Porque los pudieron haber dicho
3: sí,
4: no.
3: Sí, ya, fíjate que ya después tuvimos la clasificación ese mismo día. Volvió a quedar en pole position George Russell. Del Gran Premio de Canadá se los voy a dejar pendiente, porque de eso vamos a hablar más tarde en Exagarage, de 6 a 7, los voy a dejar con la curiosidad, si es que todavía no saben qué fue lo que pasó, porque también vivimos una carrera que estuvo súper intensa y otra vez se sigue haciendo historia. Entonces, ya después hubo declaraciones de parte del director de Mercedes-Benz, de Toto Wolff, que dijo: no, pues yo sí los voy a dejar competir. Nada más que tienen que estar, y ya se les dijo, de una forma segura. O sea, la idea es que no se choquen entre ellos,
4: sí,
3: ¿no?
4: Claro.
3: Y todos los equipos pasa esto más cuando tienen autos tan competitivos como ahorita lo tiene Mercedes en esta temporada. Pero sí los voy a dejar que luchen. Y esto también es con la idea de que, en teoría, George Russell es el primer piloto y Kimi es el segundo. Porque George viene con mucho más experiencia. Uh-huh. Kimi vino a sustituir a Lewis Hamilton. Entonces entró como novato a la escudería de Mercedes. Y pues ya venía con una trayectoria George Russell. Le tienen que dar la oportunidad de alguna forma a ambos de que despeguen, ¿no? O sea, si Kimi lo está haciendo este año o hasta el día de hoy mejor, pues déjenlo también, ¿no? Pero pues George también tiene que pues dar todo de sí para pues demostrar que él también, claro, es un gran piloto. Claro, digo, claro. Y ambos lo están siendo, lo son y lo están demostrando. Al igual que pues está pasando en otra escudería, que es McLaren con Norris y Piastri. Ahí sí se notó en la temporada pasada que a Piastri sí como que lo opacaron, le pusieron el pie encima y no lo dejaron que fluyera como debió, ¿no? Y todo el mundo lo notamos. O sea, digo, Lando pues es el campeón reinante este año. Y pues vamos a ver qué sucede, pero todo pinta a que este muchachito de 19 años, Kimi, que sigue haciendo historia, pues vaya por el campeonato muy posiblemente de pilotos para esta temporada. Hubo mejoras también de varios equipos que ya se desarrollaron y estabilizaron muy bien en esta carrera de Canadá, allá en Montreal. Y pues el alerón famosísimo que da sí. 320 grados de giro de Ferrari, que ya lo estuvieron utilizando al 100% tanto en la sprint como en la carrera. Y unos resultados o un desempeño, más bien, así hay que decirlo, de Ferrari positivo. Está creciendo. Okay. Y otros equipos que llevaron mejoras no lo están haciendo tanto. Por ahí Checo tuvo un buen desempeño en la carrera sprint. Se desarrolló muy bien el Cadillac. Digo, no está para competir y estar en el top 10 esta temporada, pero pues recordemos que es un equipo nuevo, es un coche totalmente que está en pleno desarrollo y pues no tiene nada de experiencia en Fórmula 1 y ahí va, digo, en la sprint. La verdad, se desarrolló y lo hizo muy, muy bien Checo Pérez.
4: Oye, qué genial. Cuestión de tiempo, ¿no?
3: Sí. Exactamente. Sí, digo, esto es de calma y se ha notado mucho la diferencia ahí sí entre coequiperos, de que pues Checo lleva un poquito más de ventaja o trae un expertise, sí, claro, más alto.
2: Al ratito, seguramente.
3: Al ratito, vamos a estar platicando de eso, en serio, ya no puedo esperar. Recuerden, yeah, Exa Garage, hoy miércoles, como todos los miércoles, de 6 a 7 con Jerry Cortega.
2: Mi queridísimo Jerry, que esperemos que no solo sean 5 años, que sigan siendo mucho más años en el Informatable. Sí, y la verdad, gracias. Es un gozo tenerte.
3: Sí, la verdad, muy contento de cumplir estos 5 años con ustedes. El proyecto está por cumplir 5 años ahora en septiembre como únicamente Exa Garage. Exa Garage. Y ya el programa de una hora, pero pues ahí vamos.
2: Perfecto.
3: Ahí vamos y la verdad sí muy contento por este aniversario.
2: Perfecto. ¿Dónde te encontramos?
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2: Mi queridísimo Sebas, en las redes sociales están vueltas locas por una cosa que pasó este fin de semana. Los Juegos Olímpicos creo que a nosotros nos encantan, ¿no? Vemos
3: muy buenos.
2: Hasta dónde llega el cuerpo humano, lo disciplinado que es, cuando llegas y demás.
3: Claro.
2: Pero sabemos que como Juegos Olímpicos hay un dopaje. ¿Estás de acuerdo?
3: Sí, claro. Está prohibido utilizar cualquier tipo de sustancias que te puedan dar una ventaja, ¿no?
2: Exactamente. ¿Pero qué crees?
3: ¿Qué pasó?
2: Ahora salió la edición como los Juegos Mejorados, que es una competición alternativa a los Juegos Olímpicos que permite el uso abierto de esteroides, hormonas del crecimiento y otras sustancias para mejorar el rendimiento humano. Y fue fundado por Aaron de Sousa y ya celebraron su primera edición en Las Vegas con el objetivo declarado de llevar el cuerpo humano hasta el límite.
3: Yo creo que eso, aparte de que está mal porque puede llegar a ser peligroso, no le encuentro ningún sentido, la verdad. Porque no es una competencia leal, digamos. Porque no quiere decir que todos vayan a estar en igualdad de condiciones. Incluso los que compiten podrían tener cosas distintas cada uno.
2: De hecho, ¿sabes una cosa que está llamando la atención y que es la controversia total? Ajá. Es que hubo algunos atletas que le entraron a estos Juegos Olímpicos, pero les dijeron, yo limpiecito, o sea, sin nada, o sea, normal. ¿Y qué crees? Ellos son los máximos ganadores, los que se llevaron las medallas y los que marcaron récords olímpicos.
3: Es que, ¿sabes qué? El hecho de tener algo o de ponerte algo no quiere decir que ya con eso vas a ser el mejor. Puede ser una ventaja muchas veces, pero a veces el talento pues puede sobresalir mucho más, ¿no? Porque me imagino que seguramente quisieron como romper todos los récords con esto, sí. Pero
2: no se pudo, ni siquiera
3: no
2: con eso.
3: No va de la mano, no va de la mano.
2: No, aparte quiero decirte que obviamente los atletas tenían permitido usar sustancias bajo supervisión médica. Y bueno, todos estaban ahí medicados, observados.
3: No, no sé, a mí eso se me hace muy mal, la verdad.
2: A mí también, a mí se me hace muy fuerte. De hecho, la Agencia Internacional como la Agencia Mundial Antidopaje y el Comité Olímpico Internacional condenaron el evento, calificándolo de irresponsable y advirtiendo sobre graves riesgos para la salud de los competidores.
3: Claro, es que
2: porque
3: es eso.
2: Aunque tengas supervisión médica, ¿estás de acuerdo que te afecta muchísimo a tu cuerpo?
3: A ver, por algo no se usan, por algo están prohibidos. O sea, siento que es una rebeldía el querer salir y decir, pues nosotros entonces vamos a hacer nuestros propios juegos donde sí podamos. O sea, siento que es una rebeldía total y no le encuentro el sentido más que el ser rebeldes y vamos a demostrar que podemos llevar con el pretexto de decir, vamos a llevar el cuerpo al límite.
2: ¿Cómo? O sea, no, ya el límite ya lo tiene marcado, ¿no? Las sustancias son los que están haciendo llegar. Ahora, fíjate que hemos visto cuántas personas en los gimnasios que de repente pues se desesperan porque no llegan al objetivo que ellos quieren.
3: Claro.
2: Y entonces está el clásico, si un entrenador te ofrece un ciclo, ahí córrele, ahí no es. Para mí,
3: sí.
2: Yo creo que el cuerpo tiene que ir con poco a poco, ir agarrando forma, etc. ¿Qué piensas al respecto?
3: No, sí, o sea, sí tiene que ser, tiene que haber un progreso y obviamente también en este tipo de competencias tiene que ver con el talento, la preparación, no solamente con lo que te pongas o no te pongas.
2: Así es, pero ahora lo llevamos a los gimnasios. Tú eres chico gym.
3: Sí.
2: Y tú no entrarías a nada de eso. ¿Prefieres comer bien y hacer ejercicio?
3: Sí. Sí,
2: clásico.
3: Sí, ciertas cosas a lo mejor, pero de inyectarse, ponerse cosas, yo creo que no.
2: ¿Pero sientes que como niños se sienten obligados a, así como que dicen, no, es que a las mujeres les encantan? Es que ¿sabes qué pienso? Que los hombres creen que no inventes, o sea, vemos un musculoso así, o sea, decimos, muero por ese hombre.
3: Pues sí, hay muchas personas.
2: No es cierto,
3: sí, hay muchas personas que sienten eso.
2: Es más, vamos a hacer una encuesta.
3: Y creo que, mira, más allá de hombres, creo que tanto en general hombres y mujeres, luego, con el tema del peso hay mucho tema, ¿no?
2: Sí.
3: De querer ir al gimnasio, querer hacer... Yo creo que el gimnasio, a final de cuentas, es una práctica deportiva que yo creo que te tiene que gustar, como si juegas fútbol, voleibol, running, lo que sea, pues yo creo que te tiene que gustar y hay muchas personas que van más por presión social o de autoestima, yo creo, de querer decir, tengo que bajar y se frustran porque no bajan en

0: minuto y...
1: Exacto, exacto. Pero bueno, que nos digan al 462-124-2004 que les, qué opinión les merece este tema.
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1: Más adelante en el Informal Table, porque hoy es miércoles, viene el superagente naranja. Manden sus denuncias, aquellas cosas que les molestan al 462-124-2004, porque es el momento. Recuerda que cada una de ellas será canalizada por el equipo de MBC Noticias Irapuato a cada una de las autoridades correspondientes. Así que no pierdas tiempo y manda tu mensaje ya.
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42: Le ganaste al
43: Le gané al fondo, fíjate.
42: Y ahora sí.
43: A capela. Sí. Si quieres cantamos a capela.
42: Sí, ya.
43: Le hacemos el fondo a capela.
42: A la próxima lo hacemos así.
43: Ok.
42: Fondear a la diva.
43: La diva, la
42: su maravillosa entrada.
43: Diva. Sí, espectacular. Mira, de hecho no he entrado.
42: Sí, no, por eso
43: está poniendo el tacón de aguja.
42: No, bueno.
43: ¿Sabes lo que cuesta ponerse el tacón
42: la
43: de aguja?
42: Vestidura cara.
43: No, hombre, luego, ¿por qué crees? Luego nos andan criticando los hombres. Sí, cosas de mujeres. Luego nos andan criticando que en las fiestas andamos ya de que... Uy, uy, uy. No, pero es que eso. Sí nos queremos ver bien chulas, la verdad.
42: Ya se está perfumando.
43: Ah, y... no, ah, pero eso sí. Tenía yo un amigo que
42: me
43: decía...
42: De oro.
43: El rizo de oro, exactamente. Pero te van diciendo, fíjate, nada más.
40: Ya estamos al aire.
43: Ya, mi diva.
42: Supuesto,
43: es
42: mi
43: que
42: diva.
43: Ay, les estoy guapísimo. Diciendo que lo que
42: estábamos
43: que
42: diciendo,
43: es.
42: No, ajá. Que usted estaba perfumándose así
40: sí,
42: bastante,
40: ¿eh?
42: Y todo.
40: Y claro, y sí, te lo juro que sí. Aquí tengo, te lo prometo, el frasco del perfume bastante.
43: Ay, ¿cómo aquí se llama? Estaba. De perdida para ir a una así. Tienda departamental para olerte.
40: Aquí lo tengo, mira, escucha.
42: ¡Ah, sí!
43: ¡Ay!
40: Te lo prometo que tenía el bote de perfume en la mano.
43: Sí.
40: Oye, pues les cuento.
43: ¿Qué?
40: Me llegó un chisme.
43: ¿De
42: un
43: qué?
42: Chisme.
40: Y todos decimos, ¿de qué? Y rápido queremos saber. De eso vamos a hablar hoy. ¿En qué chisme te metieron? ¿Te levantaron un chisme? ¿Te dijeron algo feo? Mira, hay de todo. Chismes desde que fulano de tal lo vimos en tal ciudad con no sé quién. Chismes donde lamentablemente hay gente, Elisa, Sebas, que ha caído hasta la cárcel por culpa de un chisme.
43: Sí, claro.
40: Hace rato me contaron en Tepic que una fulana, una chamaca, inventó que pues se había acostado un señor con ella y que ella no quería y que no sé qué. Y cuando le dijeron, bueno, vamos a hacer las pruebas, a ver si es cierto. Pero mientras son peras y manzanas y hacían las pruebas, metieron al muchacho a la cárcel.
43: ¡Qué fuerte! Y eso pasa más seguido.
42: Sí, eso es bien peligroso porque muy aquí peligroso. Luego en México pasa al revés. No, a veces te vas al bote hasta que se demuestre que sí eres inocente.
43: Sí,
40: entonces, no. Pero espérate, Sebas, te quemas.
43: ¡Ah, claro!
42: Por supuesto.
40: Mira, el que anda ya manoseando. Entonces, espérate. Tú que nos vas sintonizando, ¿has vivido un chisme? ¿Has sufrido esto? ¿Quién te inventó? ¿Qué te inventaron? ¿Que te robaste un dinero? Que eso pasa mucho. Sí. Es que el único que va a casa de la abuelita es fulanito. Y te inventa un primo envidioso que tú te robaste un dinero. ¿Sí me explico?
43: Claro, sí, sí, sí.
40: O te inventan que te vieron en tal lugar con alguien y que no sé qué fregados, y te lo inventan de una manera que mucha gente no checa en si será cierto, no será cierto. ¿Me explico?
42: Sí, sí.
40: Lo
42: sí.
40: adjudican y se lo creen, pues.
43: Claro.
40: Y eso es terrible. Y de eso estamos hablando hoy en este segmento con el público del Informatable.
43: ¿Qué
40: chisme te levantaron y te metió en dificultades? Mándanos un WhatsApp, 462-124-2004. Si quieres que esto sea anónimo, con mucho gusto lo vamos a tener de manera anónima, por supuesto.
42: Pero mejor que digan quién fue.
43: Sí,
40: sí, pero que digan.
43: Sí,
40: ¿quién
43: sí,
40: es
43: sí,
40: el desgraciado
43: sí.
40: que los metió en el problema?
43: ¡Claro!
40: Por favor.
43: Que nos cuenten. Nombre y apellido, por favor.
40: 462-124-2004. Directo aquí en cabina de ricos. De 04.
43: 04.
40: 04. ¿Cómo se vas?
42: 04.
40: Ay. Se me hace que tú eres como muy tierno en la cama, así muy bonito.
43: Ay, mi diva.
42: Nada sí. tiene que ver, diva, pero bueno.
40: Está créeme bien. Que sí.
43: Ay, mire, con nada que ver significa lo contrario, entonces me lo imagino.
40: Claro,
43: todo
40: usa la psicología inversa.
43: Sí,
40: Lisa.
43: Uy, mire, nada más.
40: Usa la psicología inversa sí. y te darás cuenta, como dice el dicho. Vive con Andrés un mes y te darás cuenta cómo es.
43: Exacto.
42: Yes.
43: Bueno. ¿Qué mentira? ¿En qué mentira te han metido a ti?
40: Qué falso testimonio, qué chisme, qué embuste. Mándenos nota de voz, platíquenos. Le dijeron, ¿sabes qué pasa? ¿No les ha pasado, amigos? Oye, andas con una prima en tal, en la feria o en la plaza. Y, oye, vi a tu marido o al marido de fulana de tal. Oye, pero era su prima. Pero ya mientras ya te levantaron el chisme,
42: sí.
40: ya hicieron dudar, ya hicieron que se enojara tu pareja, ya hicieron que tus cuñados se enojaran porque, oye, estás engañando a mi hermana, ¿con qué vieja andabas en la plaza? Y era su prima.
43: Fíjese que yo estoy haciendo cuentas para ver que sí, sí de un chisme importante o algo así.
40: ¿Qué les dijeron, muchachos?
43: Ay, ay,
40: ¿qué te han dicho a ti que nunca has hablado a lo mejor a la radio y hoy dices, este tema me va, diva? Quiero opinar, quiero platicarle esto que me pasó. Desahóguese con nosotros, platíquenos. Y como obviamente se dieron cuenta que era falso, que era mentira lo que estaban diciendo de ti, mándanos una notita de voz directo aquí al estudio.
42: Con el tipo de gente se
43: sí,
42: sabe.
43: Sí, sí. Oiga,
42: gente embustera, luego.
43: Nada más, no sé, ¿qué es lo que piensa usted? Si ¿qué? Gusta no decirle al al público que sí nos cuenten sus cositas.
40: Sí,
43: este, pero, por ejemplo, tengo un audio de 2:17.
40: Échale. Lo damos. Ah, eso es. Ay,
43: pero le mandé antes un mensaje, si podría.
40: Sí, lo voy a leer.
43: Sí, por favor.
40: Ale, ¿cómo se dice, Sebas?
42: Ale.
40: Mira, y le hace muy bonito.
43: Mm-hmm, sí.
40: Chicos, vamos a leer el WhatsApp y ahorita la nota de voz del podcast.
43: Sí.
40: ¿Por qué te...?
43: Es que ¿qué? Sí, mi vida.
42: Ya, no, ya aplica.
43: Hay unos... Ajá, sí.
40: A mí, una amiga de mi abuela, fíjate, la vieja llama Sorcona Lángara Peluda, dice, a mí, una amiga de mi abuela me inventó que yo andaba de novio con mi mejor amiga, como siempre. La esperaba para irnos caminando juntitos a la secu, pero eso no fue lo peor. Lo peor fue que inventó que mi amiga estaba embarazada.
42: Ay, eso provocó... No puede ser.
40: Que mi mejor amiga me dejara de hablar por un largo tiempo. Después me dijo, ya recapacité, no le iba a hacer caso a los chismes, volvimos a la amistad hasta la fecha. Pues qué bueno, qué pero bueno. Por una vieja embustera nagualuda sin qué hacer, a ti te embarraron.
43: Qué fuerte.
40: A ti te embarraron, no es verdad.
43: Sí,
40: y tengo
43: sí,
40: más
43: sí,
40: adjetivos,
43: sí.
40: Pero eso no los puedo decir al aire.
43: Qué entonces, fuerte.
42: De cómo dijimos verdad? Ayer, de cómo se llamaba este lugar.
40: ¿Qué dijimos? ¿Eh?
43: El Lupanar.
42: El Lupanar.
40: El Lupanar. El Lupanar.
42: ¿Cómo sería?
40: El Lupanar.
42: ¿Lupanera o cómo sería?
40: Lupanero.
43: Oiga.
40: Andabas de Lupanero. De Huilo.
43: Híjole, oiga.
40: Vamos con el audio.
43: Con el podcast.
42: A ver,
43: con el podcast.
40: Sí, con el podcast.
42: Venga.
40: Échale.
0: Hola chicos, ¿cómo están? Muy buenos días.
40: Lolo. Hola Lulu.
0: Buenos días. Este miércoles lindo. Espero que se encuentren todos muy bien, que tengan un día muy especial y comentando sobre el tema. Pues fíjese okay. Que sí me pasó hace algunos ayeres en un trabajo que tenía, por culpa de, ya saben Chuy. Que siempre hay gente intrigosa y envidiosa. Cuando yo llegué a ese trabajo, luego miré yo que unas mujeres allí nos miraban, a mí y a otra compañera nos miraban muy feo. Muy feo, luego se miró que nos tiraron mala vibra. Así estuvo un tiempecito, ¿verdad? Y nosotros nos dábamos cuenta por otras personas que trabajaban ahí que una de ellas hablaba muy mal de nosotros. Incluso con una señora que era encargada de eso en ese momento. Total que al cabo del tiempo, como unos 7-8 meses después que entramos, a mí me corrieron por culpa de una de ellas. Porque ella le decía a otra que yo no era rápida, que no me movía, que no le apuraba, que era muy floja. Que no rendía en el trabajo.
40: Que mendiga.
0: Y por culpa de ella, ella le dijo a la que estaba encargada y ella le pasó el chisme al manager y le dijo que me corriera, que ella ya no me quería ahí. Pero todo fue por envidia y por chismes de una mujer ahí que me corrieron.
40: Desgraciada.
0: Total, pues sí me corrieron, ¿verdad? Y al paso del tiempo, ya después supe que ella salió como tapón de sidra de ahí también. Porque lo que me hizo a mí, se lo regresaron a ella también. A ella también la corrieron por chisme.
42: Qué bueno.
0: Así que, ya ven, todo lo que se hace, te paga en esta vida. Así que hay que andar con pies de plomo y portarse bien. Y no andar de intrigosos ni de chismosos. Que tengan bonito día, bendiciones. Saludos, mi diva, la estoy escuchando. Bye.
43: Gracias, y a nosotros nos
40: gracias,
43: dejó fuera,
40: Lulú. Pero mira, si la vieja esa bocona, mentirosa, dijo que no soy rápida y que no me muevo, le hubieras dicho, pregúntale a mi marido.
42: y también los patrones que no preguntan, nomás se dejan llevar ahí de los chismes.
40: Es cierto, pero Sebas, que le pregunten al marido. Yo sí le hubiera dicho, si dicen eso de mí, pues pregúntale
42: sí,
40: a mi
42: muevo.
40: Marido. Para que sepas a ver si no soy rápida y cómo me muevo. Y con eso les cae en la boca a las viejas hociconas.
43: Ay, mi
40: lengua larga, embusteras y envidiosas, como son feas.
43: Ay, qué
42: ya no
43: fuerte.
42: Les queda de otra.
40: No les queda de otro que envidiar a la bonita.
43: Feas.
42: No soportan.
40: La verdad.
43: Ay. Sí, dice Irving que no hay mujeres feas,
40: Ay, claro que sí.
43: Bueno, ahí tenemos un mensaje más,
40: ¿y
43: un
40: sabes
43: chismecito
40: qué?
43: Más.
40: No solo, no hablo del físico, Elisa.
43: Uh-huh. Ah, sí.
40: Que quede claro.
43: Claro.
42: Corazón.
43: Claro.
40: Hablo
43: que son feas
40: de la actitud
43: personas.
40: De esa gente, fea persona.
42: Fea persona, sí. Claro.
40: Porque mira. Oye, pero imagínate qué desgracia ser feo físicamente y feo como persona, qué horror.
42: Peor.
40: Peor. Voy con otro.
42: Y que aún así se sientan lo mejor, eso es
43: exacto.
42: Peor todavía.
40: Pero tú no te preocupes, tú nunca vas a batallar por eso, eres guapo.
42: Muchas gracias.
40: No sea de todos lados, pero por lo menos de la cara sí.
42: De todos.
40: El papá de mis hijos. ¿Qué cara pone, Elisa? Dímelo, descríbelo, por favor.
43: Ahorita se lo mando,
40: Descríbelo, cómo se chivea. ¿Qué dice esta vieja mazorcona, señora de las cuatro décadas?
43: Pero le encanta.
40: Pero oye, que soy de cuatro décadas, puedo ser casi tu madre. Pues sí, sí puedo ser, pero no lo soy. Sas, culebra.
42: ¿Qué dice?
40: El papá de mis hijos. Diva, el papá de mis hijos, cuando lo dejé, porque me ponía los cuernos, les dijo que yo le había puesto los cuernos antes, con todos sus amigos. También dijo que yo me drogaba.
42: ¿Qué?
40: Y claro que ninguna de esas cosas eran ciertas. Uy, hubiera sido padrísimo que te los hubieras echado.
43: Ay, qué fuerte. De verdad, a veces, ¿por qué se inventan cada cosa los sexos, los maridos?
42: O sea, todavía que te la hace el desgraciado y todo, va y dice que fuiste tú.
43: Sí, ni me cocinaba.
42: ¿Y siquiera le dijiste algo? ¿Siquiera?
40: Desgraciado.
43: ¿Qué pasa, el desgraciado?
40: Aquí estoy viendo la notita del video, amigos, del Sebas que me manda la Gons. Se pone rojo con sus pelitos chinos, así con bastante mousse. Sí. Con bastante mousse. No, ¿qué te pones? ¿Mousse en el cabello?
42: Nada, crema para peinar.
40: Ay, está muy bonito, se te ve muy brillante, como de ricos.
43: Es que él sí es rico y de mucho dinero.
42: En bastante.
40: No es lo mismo ser rico que ser de dinero, en bastante, Sebas.
42: Sí, claro.
40: Oiga, algún día lo entenderás.
43: Tenemos audio. Tenemos audio, mi diva.
40: Vamos con el audio.
1: Hola, diva. Hola.
43: Permítame tantito.
42: El audio.
1: Hola.
43: Hola.
1: Hola, Sebastián.
42: Hola.
1: Buen día.
42: Buenos días.
1: Eso que dicen es cierto. A mí me han inventado cantidades de chisme, y más los hombres, porque no les hago caso.
40: Mira.
1: Que si anduve con este, que si anduve con aquel, y cuando los tengo enfrente y les pregunto,
42: eso,
1: que tú dijiste esto, no, no tienen, se quedan callados.
43: No tienen.
42: Todos sabemos.
43: Se quedan callados.
40: Se tímidos. Quedan callados. Sí. Y siempre lo he dicho, mira, tengo varias amigas artistas que hablan a veces feo en las redes de ellas. Y luego les digo, cuando te ven en persona, te piden hasta foto. Dice, sí. Sí. Así es la gente. ¿Sí me explico?
43: Sí.
40: Ay, que esto y que aquello. Y cuando la ves en persona, a esa artista, bueno, ay, qué hermosa, que eres la mejor y que quién sabe qué.
42: No.
40: Le digo, y que no es ese el que andaba tirándote en el Twitter o en el Facebook.
42: Pero lo mejor es como eso. Lo mejor es como eso, mi diva hermosa, que le diga, claro. A ver, que tú estabas diciendo esto de mí, que... No, ¿cómo crees? No.
40: Sí, pues agárrate.
42: Peor.
40: ¿Qué chisme?
43: Ay, chisme.
40: Tenemos mensajes.
43: Vamos a poner este mensaje, ¿le parece?
3: Hola, diva, buenos días, soy Luchis.
40: Ay,
3: oye,
40: Luchis,
3: quería mandar un saludo para Charlie WR y el güero.
40: ¿Oy?
3: Que están aquí desayunando.
40: Ay, güero.
3: Como siempre, un placer saludarlos. Gracias,
40: ay,
3: mi diva.
40: Luchis, te amo.
43: Ay,
40: gracias,
43: sí,
40: a ti, que ya te vi en la foto de perfil con tu copa rota. Como ay, dice la canción.
43: No tiene ninguna copa rota,
40: no,
43: mi diva.
40: Luchis, ya te vi con tu copa.
43: Ella en alcohólica.
40: No. Ella en guapísima.
43: Para nada. Ella en guapísima, elegante, oiga.
40: Elegante.
43: Pero se ve guapísima y con su...
40: Qué porte. Que,
42: sí, tiene mucho dinero, mucho
40: sí,
42: dinero.
40: Sí. Mucho. Dice, a mí hace mucho me inventaron mi suegra que le ponía los cuernos a mi prometido. Me alegó demasiado y por más que le dije que no era cierto, se fue de canijo. Y me puso los cuernos él a mí.
42: Ah.
43: ¿Qué?
40: Imagínate.
43: ¿Qué?
40: Sí.
42: Ah, pues qué bueno. Qué bueno que surgió ese chisme, porque parece ser que él nada más estaba esperando ahí cualquier pretexto para...
43: Ay,
42: a mí no me engaña.
43: Sí, lo sé. Oiga.
40: Yo, con coraje, a los 3 días, invité a su mejor amigo. Espérate, que aquí hay mitote.
43: A ver, cuéntelo.
40: Cuando me puso los cuernos, me mandaron fotos de él engañándome. Y... a los 3 días invité a su mejor amigo e hice que nos agarrara en el acto.
43: ¿Qué?
40: O sea que ya no hubo boda.
43: No. ¡Qué fuerte!
40: Ya no hubo boda.
43: No.
42: Sí, pero, ay, no, pero qué fuerte está eso, ¿eh?
40: Dice porque... Diva, no hay mujeres feas, hay bellezas raras. Feas del alma, sí, ¿eh?
43: Sí.
40: Del alma.
42: Bellezas raras.
43: Oiga, tenemos un audio de Anthony.
40: Ay, el Anthony.
4: Hola, buenos días, mi diva. El único chisme que se me ha inventado es en el 2012. Yo llegué aquí en el 2010 a Estados Unidos. A los 2 años me compré un carro, un Honda 2000, de esos deportivos de 2 personas.
40: Sí, sí, sí.
4: Y en color así como tipo rojo caramelo. Y le decían a mis papás en México que andaba vendiendo droga aquí en Estados Unidos. Como joven, soltero. No tenía gastos más que mi renta y mi comida y mis lujos de personales.
40: Bendigos.
4: Pues me quise dar ese lujo de ese carro y me achacaron ese chisme. Mucha gente de allá de donde somos del pueblo pensaba que sí era cierto y los que me conocían de cerca lo sabían que no. Pero pues en fin, quien contó ese chisme, ahorita uno de sus hijos murió por lamentablemente andar en ese ambiente, de verdad. Saludos, buen día y Dios me la bendiga siempre. Saludos. Amén. Señor Scott, aquí presentes.
43: Yeah.
40: Gracias, hijo. Gracias.
42: ¿Cómo se dan esas envidias entre familias, no? De que le empieza a ir bien a uno y ay, de andar en malos pasos, seguramente.
43: Pero les voy a decir una cosa, de repente,
40: qué miedo.
43: Ellos no saben, o la gente no sabe el esfuerzo que haces para tener tus cositas. O sea, claro, nada más ellos ven.
42: Pero eso no les importa.
43: Ellos ven, pero no saben si te levantaste temprano, a las 6. Mientras ellos duermen, tú ya a las 6 de la mañana ya te andas rifando en el trabajo. ¿Qué es lo que haces para tener todo eso? Y se les hace bien fácil hablar y levantar falsos. Qué fuerte.
40: Es gente mala.
42: Sí. No te quieren ver.
43: Envidiosa.
42: Mejor envidiosa, sí.
43: Pero mira, la envidia no es mala, mi diva. La envidia no es mala porque puede ser aspiracional. Por ejemplo, yo veo que a usted le está yendo muy bien. Y digo, a ver, yo me pongo a analizar.
42: Ganas.
43: Exacto. Me pongo a analizar. ¿Qué está haciendo la diva para que le vaya muy bien? ¿Me puede servir a mí? Pues así como que di.
40: Pero no lo ven así, Elisa. No lo ven así. No, lo ven para fregarte.
43: Claro.
40: Y como este muchacho, el Anthony, es que anda en las drogas. Por eso se compró su carrito rojo caramelo. ¿No quieres un caramelo?
43: Ay. Ay, no.
40: ¿Qué?
43: No, nada.
40: ¿No estoy diciendo nada malo?
43: No, yo sé que no,
40: El Sebas con su mente limpia todavía.
43: Sí, sí, sí, él sí, por favor.
42: Ultra intacta.
43: Con
42: santa.
43: El niño no, con el niño.
40: Oye, cuando pasen los años y escuches esto en algún día, vas a decir, todo eso hice en la radio, sí.
42: Al rato usted me va a quemar, Dios, va a decir, no, hombre, antes queda con su mente tan limpia y ahora ya...
43: Y ahora míralo. Oiga... Mi diva le mandé varios chismecitos, ¿eh?
42: O del
40: sí, a ese muchachito que ven ahí, yo lo conocí recién llegado.
43: Lo cargué.
40: Diva.
43: Ya vi, ok.
40: Y a la Gons y a Sebas, a mí una vez me inventaron una misma persona, 2 chismes. Tengo una conocida en una farmacia. De allá, de por Guadalajara, la farmacia. Y una de sus compañeras una vez inventó que yo me había metido a robar.
42: Ajá.
40: Me tocó justo cuando yo iba entrando a comprar en la madrugada. Sí se metieron y robaron y dijo que yo era uno de los que se había puesto de acuerdo para robar. Después esa misma persona inventó que yo la estaba acosando en la calle. La seguía a todos lados cuando eran mentiras. Eso lo supe por mi amiga. Y cuando me dijo, le comenté que cualquier cosa, la chavita me lo dijera de frente y le respondía.
42: No, pero...
40: No llegó a más porque mi amiga le comentó que yo no era así, que dejara de hacer chismes. Lo bueno que no pasó a mayores. Pero imagínate, dice Gons... A mí mi ex-suegra, que en paz descanse, habló en estado de ebriedad a mi casa por la noche. Ay, gracias a Dios no contestó mi mamá, ya que mi hermano tomó la llamada para decir que no estaba de acuerdo que se casara conmigo porque era la piruja más piruja de Irapuato. Y mi matrimonio solo duró 1 año, pues mi esposo me abandonó con una hija de 2 meses. Doy gracias a Dios por ello, porque me superé y Dios nunca me dejó de su mano. Amén.
43: ¡Wow!
40: Viva saludos de sus amigos de Innova Black Ice Salamanca, Guanajuato. Un abrazo, chicos. Oye, qué horror lo de la suegra borracha.
42: Sí.
43: Oiga, pero... Ay, qué fuerte.
42: ¿Por qué se meten las suegras?
43: Sí. Le tenía coraje.
40: Saludos al Javi.
43: Chalosa.
40: Que tenía coraje. Sí. Por no, supuesto.
42: No quiero que se casen con mi hijo. Pues, ¿qué? ¿Tú estás controlando la vida de tu hijo? ¿Qué?
40: No, si quiere controlar la bragueta, ya me voy porque voy a decir más cosas.
43: Ay,
40: Sebas, sí, gracias.
42: Tiene usted toda la razón.
40: Es verdad, el Irving Scott. Y mi querida Elisa González Lagos y el público que nos hace favor de escuchar.
43: Mi diva.
42: Gracias, diva hermosa.
40: Los amo. Pórtense mal y ponte exa.
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1: Amigos de Exa FM 93.5, les tengo un mensaje que todos estábamos anhelando, porque la verdad nos andamos quejando de que no hay cultura vial aquí en Irapuato, que la verdad que los motociclistas esto, que los motociclistas el otro. Pues, ¿qué creen? El gobierno municipal emprendió un programa que se llama Moto Escuela de Irapuato, en el cual ya por fin se graduaron 11 personas, quienes finalizaron 2 semanas de prácticas y entrenamiento especializado. Obviamente, gracias a ello, los participantes obtuvieron licencia, porque ahí te van a dar licencia para conducir, porque te van a dar los conocimientos y obviamente van a crear cultura vial, que es lo que nos falta a Irapuato, Guanajuato. Y no solo eso, si tú te quieres inscribir, ahí te va. Alfredo Torres Nora, director de Movilidad y Transporte, destacó que cada semana se abren nuevos grupos dentro de la motoescuela. Así que los invito a que se vayan a inscribir. Ahí les va la dirección: Avenida Revolución número 24, Zona Centro. Realizas tu inscripción, te vas a certificar, te van a dar tu licencia y obviamente, pues vamos a crear más cultura vial, y así para que obviamente todos, absolutamente todos, ya sepamos por qué carril andar, dónde dar vuelta, cómo hacerlo y no andar obstruyendo y creando accidentes. De verdad que esto es un programa muy bonito y hay que aprovecharlo. Les repito la dirección: Revolución número 24 en la Zona Centro. Inscríbete y obviamente capacítate.
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6: Llega el superagente naranja y es momento de mandar todas sus denuncias al 462-124-2004.
7: Todo.
6: Que cada una de ellas será canalizada para el equipo de MBC Noticias Irapuato y ellos los harán llegar a las autoridades correspondientes. Dice por aquí, oigan, quiero pedirles un favor. Hay baches en la calle Rey David, entre calle Encino y María Griver. Calle José Mujica, entre Pedro Infante y Monte Parnaso. Calle López Cotilla, de verdad, hay muchísimos baches. Y también hay banquetas que están en muy mal estado.
7: Pues es lamentable, ¿no? Porque ahí, pues es el andar de las personas todos los días.
6: Sí.
7: Pues obviamente se tiene que atender esa situación, ¿no?
6: No, y ¿saben qué? Mucha atención para las alcantarillas que de repente las dejan así como que abiertas. Ya sabemos que hay gente que se lleva las tapas y todo eso, pero es súper peligrosísimo. Tú ayer me comentabas que te caíste en una.
7: Sí, alguna vez, porque pues sí pasa, ¿no? Que nada más están sobrepuestas o incluso, fíjate que ahí incluso se podría hacer un reporte en la calle de atrás de el Hotel Florida. Ahí atrás hay una banqueta donde a lo largo de la banqueta hay unos 3-4 registros que están abiertos.
6: ¿Cómo?
7: Desde hace meses y meses. Y las
6: serio?
7: Personas que vayan por ahí, a lo mejor al colegio que está ahí cerca por sus niños, no me dejarán mentir que ahí están. Nada más tienen unas tablas de madera ahí encima, medio a la mitad. Y así como esas, hay muchas en toda la ciudad.
6: Y es muy peligroso, ¿eh? Cabe mencionar que es muy peligroso, pero nada más te pasa algo y no puedes decir ni siquiera nada.
7: Sí, no, claro.
6: Eso es lo malo. Tenemos más mensajes.
7: Sí, aquí nos hacen un reporte. Fíjate que estos son de los que a veces me dan coraje, ¿no? Y frustran,
6: a ver,
7: un poco.
6: Cuenta,
7: dice,
6: cuenta.
7: Les comparto que el día sábado los vecinos de Tabachines tuvimos que tolerar que en la Quinta Mezquites se llevara a cabo una fiesta con banda. Ya se imaginarán el nivel de volumen que utilizaron, tremendo, y cohetes. A las 11 de la noche estuvimos con el ruidazo hasta pasadas la 1:30 de la mañana. Antes que el lugar, nosotros como colonos ya vivíamos aquí y tenemos que tolerar dificultades en nuestras cocheras porque se otorgaron permisos para el lugar sin el estacionamiento adecuado y sin considerar los volúmenes que utilizan en algunos eventos. Hablamos y fiscalización y nada, fue lo mismo.
6: A ver, yo digo que si fue un evento así como que aquí, o sea, uno en un año, creo yo, no habría problemas.
7: Pero ¿sabes
6: problema
7: cuál
6: para
7: es el
6: mí
7: detalle?
6: Es cuando ya es así como que semana tras semana tras semana.
7: No,
6: tras
7: pero
6: semana.
7: Pero más allá de todo, o sea, independientemente de que si es una vez al año o no sea una vez al año, ese tipo de lugares, bardas y todo, que están rodeadas de
6: casas, habitaciones,
7: deben tener regulaciones. Obviamente, no sé ahí bien cómo sea la instancia, si es directamente con temas de fiscalización, gobierno municipal o a lo mejor con asociaciones de colonos,
6: sí,
7: que se acuerde un horario prudente para poder mantener la música, ¿no? Que regularmente en este tipo de lugares son hasta las 10 de la noche.
6: Y no hasta la 1
7: y no hasta la 1:30 de la mañana.
6: Qué terrible, pero bueno, ojalá puedan
7: porque
6: hacer
7: porque una
6: algo.
7: Cosa es la música y otra cosa es que hasta sea banda y todo, porque es peor.
6: Sí, porque se hace, se genera muchísimo ruido, ¿no? Pero bueno, vamos a pasar tu reporte. Dice, buenos días, ¿cómo están, chicos? Hay un perrito que no deja de llorar y ladrar todo el día y la noche. Nos mandó un video, dice, este video es de hoy a las 5 de la mañana. Ya lo reporté a presidencia 4 veces y todo sigue igual. No deja dormir, no deja trabajar. Lo tienen en la cochera, en un espacio demasiado pequeño. Ladra y llora hasta que alguien va con él. Le da el sol toda la mañana. No se puede mover de ahí. De Cani nunca van, ya van 2 meses así. Yo necesito ayuda, por favor.
7: Pues sí, vamos a pasar el reporte, porque además es muy pues complicada esta situación, porque también hablamos un tema de cierta forma pues de maltrato animal, ¿no?
6: Claro.
7: A los perritos en esas condiciones pues sí es complicado. Y también decirle a la gente que tenga conciencia, porque a veces uno tiene mascotas y se va a trabajar y las deja y no es consciente de lo que puede estar haciendo el perrito, ¿no? A veces alguna vez, fíjate que en mi familia llegaba a pasar... Sí. Que un tío tenía a su perrito y pues todo bien, pero él no era consciente de que cuando se iba, el perro estaba ladre y ladre y ladre todo el día. Entonces, a veces no nos damos cuenta y hay que poner atención en esos detalles. Y pues ya si es un tema de maltrato, pues sí hay que pasarlo para ver cuál es la instancia correspondiente, ¿no?
6: Y llegas y como si nada el perrito, pues sí, porque todo el día se la pasó ladre y ladre. Y lo peor es que si los vecinos son lo que los sufrimos. Porque sí, claro. A mí me pasó ahí en Monterrey. Una vecina estrenaba perrito, yo creo, cada 5 meses, pero lo estrenaba desde cachorrito. Ajá. Entonces se iban y cachorritos, sí, tú sabes mucho. Que lloran demasiado. Entonces es molesto, porque sí, ni claro. De noche te dejan dormir. Porque ella sí, se acostaba, o sea, el perrito lo dejaba en el patio.
7: No, y uno cuando adopta un cachorrito ya sabe que se atiene a eso, sí. Pero los demás que ni la deben ni la temen.
6: Sí, que metan al perrito ahí, al lado de ellos. No sé, veremos qué es lo que pasa. Recuerden que todas estas denuncias eran canalizadas para el equipo de MBC Noticias Irapuato para que obviamente le den seguimiento a cada una de ellas.
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1: 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Ya son las 10:56 y pues en el recuento del día de hoy estuvimos platicando del tema de Trendexa, acerca de qué opinaban acerca de los Juegos Olímpicos de supuestamente mejorados, donde se les permitía obviamente medicarse y llevar al cuerpo al límite. Fue la primera edición en Las Vegas, ¿eh? Vamos a ver qué ocurre, si hay una segunda o ya de plano ya no los dejan porque eso no está bien y demás, pero les preguntamos qué opinaban al respecto y tenemos aquí un audio.
2: Hola, buenos días. Saludos, Gonz.
1: Hola, Anthony, Rocha. ¿Cómo estás?
2: Pues ya nos hiciste bolas, Gonz. Empezaste con lo de los dopajes y ya terminaste que la chava les gusta musculosos o no. Y que no sé ni por cuál opinar, pero...
1: Por todo.
2: Creo que bien lo dice el dicho, ¿no? Actividad física para la salud. Entonces, ya lo demás es extra. Tanto en dopaje, para llevar el cuerpo al máximo. Creo que ya son, ahora sí, desertores frustrados, porque para un olímpico, para una disciplina como tal, ya hay, yo no he mirado sus nombres en las listas de los olímpicos, de los mundiales, representando su país. Entonces, simples payasos, simples jugadores frustrados. Entonces, los verdaderos olímpicos y los mundiales de talla mundial ahí están en la tele cada 4 años. Ahí se ve quién es y quién tiene la talla para estar representando un país. Saludos, espero no ofender a nadie. Y sobre el ejercicio, pues es una actividad física para sentirnos bien, no para satisfacer a las demás personas. Saludos, cuídense mucho y no se avergüencen de su físico. Estén saludables, es lo principal, eso es lo que realmente se envidia. Saludos, buen día, Dios me los bendiga, bye.
1: Igualmente, Anthony, muchísimas gracias. Pues sí, lamentablemente es lo que está sucediendo allá en Las Vegas. E incluso esto está causando muchísimo revuelo, porque hasta el hijo de Donald Trump estaba metido como patrocinador de esos eventos. No, hombre, o sea, de verdad que hay muchísimas marcas. Fue un evento grande donde muchísimos atletas participaron, pero como les dije al principio de este programa, hubo algunos atletas que se inscribieron y dijeron, no, nosotros nos vamos a ir limpiecitos, sin ningún ciclo, sin ninguna, nada. Y mira nada más, ¿eh? Que se llevaron los récords. Eso es lo que llamó la atención, que ellos, sin nada, limpiecitos y demás, lograron cosas que un atleta de alto rendimiento logra sin. Entonces, ahí qué onda, ¿eh? Ay, qué pasó. Ya nos despedimos. Evita se tuvo que ir a hacer unas cositas, pero nos despedimos. Gracias, Irvina en controles, haz lo tuyo. Gracias. Ya casi iba a decirles que es viernes, pero no. Nada más los ilusioné un ratito.

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1: 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Son las 11. 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
0: 11:34. 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

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La cantante Adele llegó a fumar hasta 30 cigarros al día, pero lo dejó tras ser operada de las cuerdas vocales. 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
2: Ya es miércoles, amigos de XFM 93.5, y así comenzamos mitad de semana. ¿Cómo están? ¿Cómo se la están pasando? Muchos ánimos, ya vamos a la mitad, ya falta menos. Oigan, pues ya estamos listos. Yo soy Seba Rocha y los voy a acompañar en estas dos horas que vienen para platicar de muchas cosas. Y bueno, con nosotros está igual Brandon Ledesma, que está en los controles técnicos de este programa. Y pues sí, vamos a platicar de algunos temas. Tenemos por ahí temas de cine, algunas manifestaciones que se están dando, cosas inesperadas que han pasado aquí en los estados vecinos. ¿Cómo puedes cambiar tu correo electrónico, ese que le pusiste un nombre bien raro que te da vergüenza desde hace tiempo? Bueno, ya lo puedes cambiar ahora sí, para que todos estén bien atentos. De eso y muchas cosas más vamos a platicar el día de hoy. El teléfono en cabina 462-124-2004, y recuerda que bueno, este es el espacio de NES, pero bueno, se encuentra, como ya les he dicho, en estos días disfrutando de la buena vida. Así que aquí vamos a estar acompañándolos esta semana, pero normalmente a mí puedes escucharme en Dilo Fuerte, Dilo Exa, todos los sábados de 6 de la tarde a 8 de la noche, donde estamos echando el chismecito sabroso. Así que comenzamos, en un momento volvemos, en todas partes, ponte Exa.

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1: Oigan, pues vamos a comenzar hablando de pues unos estudios muy importantes en cuestión de cine. Ustedes, a lo mejor, bueno, les voy a decir el nombre y a ver si lo ubican. Vamos a hablar de Anima Studios. Para quien no conozca a Anima Studios, así solamente por nombre, pues fueron quienes se encargaron de llevar la animación de El Chavo del 8, por ejemplo, El Chavo Animado. Anima Studios fue el responsable. O de películas tan importantes como las de las leyendas, La Leyenda de la Nahuala, El Charro Negro. Bueno, ya se las saben ustedes, todas esas películas que han sido muy buenas, que han gustado mucho. ¿Cuál otra habrá? Por ejemplo, Batman Azteca, si no me equivoco, también está entre esas películas que son animadas por Anima Studios. Y bueno, pues hay una polémica porque a pesar de que desde hace tiempo se venía hablando y se venían dando los rumores incluso de que Anima estaría intentando registrar para una nueva película de las leyendas y muchas más cosas, pues ha surgido una polémica en los últimos días. Y es que en una entrevista exclusiva que tuvieron algunos trabajadores para Fuera de Foco, que es este medio que se dedica mucho al tema del cine, pues declararon que están teniendo muchos problemas al interior. Hubo despidos injustificados de más de 60 trabajadores de esta empresa y que están exigiendo el pago de sus salarios, no les han pagado. Obviamente en el tema de la liquidación y todo, ni hablemos, no les han liquidado, y entonces hay muchos problemas allá adentro. No sabemos qué esté pasando, a lo mejor tienen problemas financieros ahí en Anima Studios, que pues es de los más reconocidos, que nos ha entregado varias películas. ¿Qué va a pasar? ¿Qué futuro de para estas películas que incluso se habían registrado hace poco? Hemos visto que hay hasta eventos y todo actualmente con el tema de las leyendas, sobre todo ya del Chavo y todo, pues ya es un poco más del pasado. Pero bueno, a saber qué vaya a pasar con estos trabajadores, a ver si levantan la voz ya en una instancia un poco más formal, o a ver qué es lo que termina sucediendo. No sé si aquí también apliquen sindicatos y esas cosas, así que bueno, veremos qué es lo que sucede. Vamos a escuchar a Bruno Mars, esto es I Just Mic'd aquí en XFM 93.5.

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2: El logotipo del Wi-Fi está inspirado en el símbolo del Yin Yang.

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2: 12:25.
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2: Oigan, hablemos de lo que es tendencia un poco en las redes, y es que algunas personas comenzaron a compartir ciertos videos que han estado dando la vuelta, sobre todo en México y más particularmente en Michoacán. Y es que hablamos, nos vamos a ir directamente hasta Ixtlán de los Cervores. ¿Qué fue lo que pasó por aquellos lados? Bueno, resulta que a una familia le salió un géiser en su casa, literalmente en el patio de su casa, ahí salió un géiser, y todo fue durante la madrugada del pasado lunes, cuando pues ahí sucedió toda esta tragedia, y de pronto se levantaron en la madrugada y estaba todo el patio completamente lleno de agua, hirviendo y todas estas cuestiones. Algo realmente sorprendente que le sucedió, que no sabían ni qué hacer. De hecho, pues el pueblo se alarmó, hubo mucho bullicio ahí en torno a eso. De hecho, era una casa bastante grande, tenían ahí algunos cerditos que pues lamentablemente perdieron pues la vida porque estuvieron ahí en contacto con el agua hirviendo. Y pues obviamente, dando un poco de contexto, si escuchamos el nombre, pues es Ixtlán de los Cervores, es una zona que se caracteriza por este tipo de fenómenos del géiser, pero pues que vino a salir en el patio de una casa. Formalmente no se le puede conocer todavía como géiser, porque las autoridades pues dieron a conocer que se tienen que hacer los estudios correspondientes y todo esto, y que obviamente también tiene señales de alarma, porque quiere decir que por ahí en el subsuelo algo se está moviendo, ¿no? Hablamos del temas de lava, magma, como se le conoce, algo así. Se debe estar moviendo en esas zonas para que surjan este tipo de cosas. Así que se tienen que hacer estudios a profundidad. Y la pregunta principal es, pues, ¿qué va a hacer esta familia, no? Ahora tiene ahí su casa, su patrimonio, y ahí en medio hay un géiser, definitivamente. Esto, pues sí, ha sido para llamar la atención. Vamos a escuchar a La Rosalía. Esto es Sauvignon, aquí en XFM 93.5. 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
0: 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Las curiosidades de tus artistas favoritos. El verdadero nombre de la cantante Alaska es María Olvido Garajova y nació un 13 de junio de 1963 en la Ciudad de México. Su padre es español y su madre cubana.

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2: 1:02.
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2: Oigan, amigos, vamos a platicar de un tema bastante curioso y feo, la verdad, porque es feo, hay que decirlo. Bueno, pues estamos en épocas de fútbol, viene el fútbol y todo, y si ustedes piensan en fútbol y sobre todo en el ambiente de la televisión, pueden pensar en un reportero de Televisa, vamos a decirlo como es, que pues está en prisión en Sudáfrica desde hace tiempo. Se trata de Julio Ibáñez, mejor conocido como El Profe, que se fue pues a hacer algunos reportajes allá en Sudáfrica, se fue para aquel lado, y pues resulta que, bueno, obviamente todo esto con motivo de este partido que van a tener contra México, y de que precisamente en aquel país se dio aquella inauguración entre el cruce de estos dos países. Pues resulta que en estos reportajes que estaba haciendo Julio Ibáñez, decidió volar un dron y desafortunadamente fue en una zona prohibida, por lo cual lo arrestaron y se lo llevaron preso. Cualquier persona pensaría que a lo mejor por el hecho de ser extranjero y de que pues no sabía, el desconocimiento y todo, pues podría salir relativamente fácil. El detalle es que no. Fueron muy duros con los reglamentos y ha llegado una noticia bastante fuerte, y es que supuestamente se habría estado confirmando que ha sido, bueno, que ya tuvo su audiencia en estos días y que ha sido condenado a 5 años de prisión en Sudáfrica, lo cual pues es bastante, bastante feo por él. Obviamente estaba haciendo su chamba y miren en lo que terminó, va a tener que estar pues aparentemente 5 años más allá, hasta el 2031. Qué cosas, ¿no? Y la empresa pues no se ha pronunciado al respecto, de hecho no lo han mencionado prácticamente para nada. Entonces pues es bastante feo, y qué situación tan difícil debe de estar viviendo Julio Ibáñez, El Profe, allá en Sudáfrica. Y pues veremos qué es lo que pasa, ojalá pueda salir antes, porque alguien interceda por él. Veremos, vamos a escuchar ahora a BTS, esto es Swim, aquí a través de XFM en 93.5. ¡Ponte Exa!

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2: Oigan, estamos de vuelta y de lo que les platicaba al inicio, antes de que empezáramos, o bueno, cuando íbamos empezando esta hora, les decía sobre las cuentas de Gmail. ¿A cuándo no nos han pasado que el primer correo electrónico que hicimos, pues tiene un nombre bastante curioso? Le pusimos nombres ahí, que arriba el Cruz Azul es tu padre, @gmail.com, o corazón de melón, no sé qué, o bombón gigante, @gmail.com, y después hay que ponerlo en el trabajo, o hay que ponerlo en algún lado, y hasta da un poco de vergüenza andar pasando esos correos electrónicos. Y la única solución era, pues, hacer otro correo electrónico nuevo, porque no había manera de cambiar la dirección de correo electrónico original, así que ya te había tocado. Yo hasta la fecha sigo manteniendo mi correo electrónico original, y la verdad es que a veces me avergüenzo un poco, un poco ponerlo, pero bueno, ya oficialmente Google ha confirmado que ya es posible cambiar el nombre de una cuenta de correo de Gmail, y es una opción muy sencilla, prácticamente ya aparece como una opción cualquiera, como si fuera cualquier cosa. Llegas y cambias tu cuenta de correo, simplemente termina, digo, todavía con la extensión de @gmail.com, pero ya puedes cambiar el nombre. Obviamente tiene que ser un nombre que no esté en uso, ¿para qué? Pues te puedan llegar tus correos, obviamente. ¿Y qué pasará con la dirección de correo electrónico anterior? Porque muchas personas podrán decir, bueno, pero no lo voy a cambiar, porque entonces ya todas las personas que tenían mi correo, pues ya no me van a poder escribir, o les voy a tener que pasar el nuevo. Pues no. Básicamente van a funcionar, de forma paralela. Es decir, si tú cambias tu dirección de correo electrónico, podrás utilizar la nueva para pasarla a tus contactos y que ahí te escriban. Pero las personas que te sigan escribiendo a tu correo electrónico anterior van a seguir, bueno, lo van a poder seguir haciendo, y a ti te van a llegar los correos normal. Inclusive ese correo tuyo anterior lo podrás utilizar como herramienta de seguridad para, en algún dado caso que se te olvide tu contraseña o algo, como correo de recuperación, digamos, el hecho de decir, ah, pues así se llamaba mi correo anteriormente, es una manera de verificarlo, digamos, de alguna manera, así que va a ser una herramienta, y pues no tendrás, como te digo, que estarle pasando tu nuevo correo a las demás personas, porque te podrán seguir escribiendo al mismo y te va a llegar. Simplemente ya vas a tener esa nueva actualización. Ojo, no se puede cambiar las veces que quieras, solamente la puedes cambiar una vez al año. Si ya la cambiaste, en el año que viene ya no la vas a poder cambiar, así que piénsenlo bien en un nombre para esos que estaban esperando esta herramienta para poder cambiar por fin ese nombre que les da un poco de vergüenza. Ya pueden hacerlo, piénsenlo bien, ténganlo bien en cuenta y no van a tener mayor problema para hacerlo. Vámonos a la música, vamos a escuchar a Culture Wars, esto es Don't Speak. A quien ténganlo bien en cuenta y no van a tener mayor problema para hacerlo. Vámonos a la música, vamos a escuchar a Culture Wars, esto es Don't Speak, aquí a través de XFM 93.5 en todas partes. Ponte Exa.

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2: Alemania es el país que más recicla en el mundo?

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2: 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Oigan, vamos a hablar ahora de algo sorprendente, ¿no? Sorprendente sobre todo para una compañía tan grande como Nintendo en el tema de los videojuegos. Y es que jamás lo hubiéramos pensado que unas consolitas tan insignificantes aparentemente fueron las que terminaron salvando a la compañía en Latinoamérica en los años más oscuros de las épocas recientes. Hablamos de las consolas mini, el NES Mini y el Super Nintendo Mini. ¿Ustedes recuerdan estas consolitas que salieron así como chiquititas, retro, como para regalarlas en Navidad y ese tipo de cosas que parecían más de juguete? Como esas que encontramos en la Fayuca, realmente, de verdad, simplemente en originales, un poquito más caras. Pues estas parecía que pues eran un dinerito extra para la compañía, pero un ex jefe de Nintendo en Latinoamérica ha dicho que pues estas consolitas salvaron a la compañía en el momento, en el ocaso del Wii U, que sabemos nosotros que el Wii U fue una consola a la que no le fue nada bien, que sus ventas fueron muy malas y que pues tuvo que sobrevivir Nintendo a esa época con, pues sí, ventas demasiado bajas en lo que llegaba el Nintendo Switch. Entonces, entre que llegaba y no llegaba, pues ahí se apoyaron bastante de estas consolitas que les salvaron un ratito. Hoy en día, ya que las van a considerar, pues ya con el Nintendo Switch les ha ido bastante bien. Pero qué curioso que estas consolitas viejitas, chiquitas, que parecían más como algo nostálgico, pues terminaron levantando a Nintendo en una época bastante complicada. Vamos a escuchar ahora a Regulo Molina y Miranda León. Esto es 66 AM aquí en XFM 93.5. 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
0: 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Las curiosidades de tus artistas favoritos. Antes de llamarse Blur, la banda inglesa llevó otros nombres como Seymour, Sensitize y The Shining Fat.

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2: Ya estamos de regreso, amigos, y como siempre les digo, esto se pasa rapidísimo, ya se nos han pasado volando estas dos horas y ha llegado el momento de despedirnos en esta tarde de miércoles, pero quédense en la frecuencia exacta. En unos momentos más nos vamos a MBS Noticias Irapuato con la licenciada Marisela Luna y el día de hoy tenemos una excelente programación, tenemos con Exa con la Gons más tarde y en punto de las 6 de la tarde tenemos a Jerry Cortega con Exa Garage, que nos va a platicar lo que pasó en el Gran Premio de Canadá. Pues con la historia que está sucediendo espectacular ahí en Mercedes y todo, vamos a tener toda la información más tarde con mi queridísimo Jerry Cortega. Así que bueno, nos despedimos. Recuerda, yo soy Esteban Rocha. Recuerda que este es el espacio de Nes, que ahora pues está de vacaciones, divirtiéndose y siendo feliz. Y bueno, a mí puedes escucharme regularmente los días sábados de las 6 de la tarde a las 8 de la noche en esto que se llama Dilo Fuerte, Dilo Exa, para que estemos ahí pendientes. Nos vamos, gracias a Brandon Ledesma, que estuvo en los controles técnicos de este programa. Nos vamos a despedir el día de hoy con Olivia Dean, Men I Need, a través de XFM 93.5. 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

0: El secretario de Seguridad, Omar García Harfuch, destaca reducción de homicidios en Guanajuato tras los operativos coordinados de seguridad. La presidenta de México, Claudia Sheinbaum, aseguró que la coordinación entre los distintos niveles de gobierno tiene un ejemplo, y ese es Guanajuato. Irapuato realiza simulacro preventivo del Plan Nacional Chimali. Le tendremos los detalles. Y la gobernadora Livia Denise anuncia que Guanajuato ha logrado 4 mil millones de dólares en inversiones en menos de 2 años. Anuncian que la movilidad y nuevos puentes serán la prioridad en Irapuato durante 2026. Y hoy, como todos los días, tenemos los deportes, los espectáculos, no pueden faltar nuestros resúmenes. Así que si usted quiere estar bien informado, le pedimos que se quede con nosotros.
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0: ¿Qué tal? ¿Cómo está? Muy buenas tardes. Muchísimas gracias por estar con nosotros. Estamos en MBS Noticias Irapuato. Les saludo con muchísimo gusto. Soy Marisela Luna. Esta tarde, como todas las tardes, le agradezco a Sebastián Rocha que esté en la producción. Brandon Ledesma está en los controles. Y hoy, como todos los días, ponemos a su disposición nuestras líneas de contacto. 626-3820 es el teléfono en cabina y el 462-124-2004. Estamos listos también en las redes sociales, @mbs_irapuato, @mariselaluna, ex y Facebook. Ahí listos para escucharle y atenderle este 27 de mayo.
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0: Cada 27 de mayo se conmemora el Día Mundial de la Medicina de Urgencias, una fecha dedicada a reconocer la labor de médicos, paramédicos, enfermeros y personal de emergencias que atienden situaciones críticas y salvan vidas diariamente. Así que si usted atiende desde una sala de emergencias, de verdad es que nuestro agradecimiento, nuestro reconocimiento y pues todo el mejor de los deseos para que siga haciendo su trabajo con ese temple, con esa seguridad y sobre todo con ese conocimiento que sabemos en una área de urgencias, los segundos cuestan vidas. Así que un abrazo y un reconocimiento para ustedes. Y en el santoral, el día de hoy corresponde a quienes llevan por nombre Agustín. Un abrazo para ustedes.
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0: En el estado del tiempo, de acuerdo al Servicio Meteorológico Nacional, temperatura máxima 33 grados centígrados. Está haciendo muchísimo, muchísimo calor. Y mucho sol también, así que hidrátese bien, por favor, porque no hemos tenido una temperatura mínima baja. 20 grados es lo menos que hemos tenido, 33 la más alta. Hay una probabilidad de lluvia de 30% para esta tarde y una velocidad del viento de entre 10 y 15 kilómetros por hora.
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3: El crimen presiona a candidatos. Alcalde de Salamanca pide a Harfuch aplicar el operativo Enjambre en Guanajuato. El alcalde de Salamanca, César Prieto Gallardo, solicitó al secretario de Seguridad Federal, Omar García Harfuch, aplicar el operativo Enjambre en Guanajuato para investigar posibles vínculos entre funcionarios y grupos criminales. El edil aseguró que en la entidad existe presión del crimen organizado hacia candidatos y actores políticos, especialmente rumbo al proceso electoral de 2027. También afirmó que en Salamanca operan 2 cárteles que disputan el control de actividades ilícitas. Prieto Gallardo señaló que el operativo debería incluir a alcaldes, legisladores y corporaciones de seguridad, con el objetivo de detectar infiltración delictiva en estructuras gubernamentales. El presidente municipal reconoció la coordinación actual entre el gobierno federal y estatal y aseguró que ningún partido está exento de posibles nexos criminales. Además, advirtió sobre el uso de recursos ilícitos para impulsar candidaturas y pidió reforzar la revisión de perfiles políticos en todos los niveles.
1: Correo.
3: Madres buscadoras, solas frente al peligro en Irapuato. Integrantes del colectivo Al Encuentro de Nuestros Desaparecidos realizaron una nueva jornada de búsqueda tras reunirse en Plaza Jacarandas en Irapuato. Las madres buscadoras denunciaron nuevamente la falta de acompañamiento policial por parte de autoridades municipales, a diferencia de otros municipios como Salamanca y Celaya, donde sí reciben apoyo de corporaciones de seguridad y fuerzas estatales durante los recorridos de búsqueda en zonas consideradas de riesgo. La brigada originalmente se dirigía a Villagrán, pero un enfrentamiento en Santa Rosa de Lima obligó a cancelar el operativo y trasladar la búsqueda a Salamanca. Algunas integrantes decidieron regresar a casa por el cambio de planes, mientras otras continuaron pese al peligro. Las madres recorrieron terrenos cubiertos de maleza hasta la tarde, reiterando que continuarán buscando a sus familiares desaparecidos aún sin apoyo suficiente de las autoridades.
4: El Sol.
3: Inversión histórica en Guanajuato. 1,000 millones de pesos van a comunidades rurales en 5 años. Avanza infraestructura y caminos. La presidenta municipal de Irapuato, Lorena Alfaro García, informó que durante los últimos 5 años se han invertido cerca de 1,000 millones de pesos en comunidades rurales. Destacó que los recursos se han destinado principalmente a infraestructura hidráulica, electrificación, drenaje, agua potable y rehabilitación de caminos rurales, buscando reducir el rezago en las 130 comunidades del municipio y mejorar las condiciones de vida, movilidad, seguridad y acceso a servicios básicos para miles de familias. La alcaldesa señaló que también se han concretado obras importantes como el Puente de la Soledad y el Puente Peatonal de Santa Elena, proyectos solicitados desde hace décadas por habitantes de la zona rural. Además, destacó la modernización de diversos caminos que conectan comunidades del municipio. Lorena Alfaro aseguró que aún existen rezagos importantes, aunque adelantó que continuarán las gestiones y obras durante 2026 y 2027 para fortalecer el desarrollo rural.
4: AM.
3: Incrementa desaparición de mujeres, violencia y la alerta de género en Guanajuato no avanza. Organizaciones civiles advirtieron sobre un aumento de los casos de violencia feminicida y desaparición de mujeres en Guanajuato, especialmente entre jóvenes. Durante una conferencia en Guanajuato capital, autoridades estatales reconocieron que la alerta de violencia de género no ha podido ser evaluada debido a que el grupo interinstitucional y multidisciplinario no ha sesionado en todo 2026, tras permanecer vacante la Secretaría de las Mujeres Federal. La Asociación Casa Apoyo de la Mujer informó que en el último año atendieron directamente a cerca de 2,000 mujeres víctimas de violencia emocional, económica, física y feminicida. La organización también reinauguró sus instalaciones en León tras una remodelación financiada con alrededor de 5 millones de pesos. Además, reforzaron programas de capacitación y apoyo económico para mujeres ante el incremento de casos relacionados con amenazas de muerte y agresiones graves.
4: El Heraldo. 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
3: Hacen último llamado a propietarios de motocicletas en Guanajuato capital. La Subsecretaría de Movilidad y Transporte realizó un último llamado a propietarios de motocicletas en Guanajuato capital para regularizar sus unidades y tramitar sus placas de circulación antes de que concluya el plazo establecido. Autoridades informaron que todavía permanecen alrededor de 30 motocicletas aseguradas en la explanada de la Alhóndiga de Granaditas sin ser reclamadas por sus dueños, quienes también podrán aprovechar para completar el proceso de emplacamiento correspondiente. Las autoridades señalaron que actualmente circulan cerca de 15,000 motocicletas en Guanajuato capital y más de la mitad presentan alguna irregularidad. A partir del jueves, se intensificarán los operativos para detectar unidades sin placas o documentos vigentes, aplicando sanciones y aseguramientos. Además, recordaron que todas las motocicletas deben contar con tarjeta de circulación y licencia actualizada, asegurando que estas acciones buscan fomentar el orden y la seguridad vial.
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0: Ya son las 2:18 p.m. Vámonos a la pausa comercial. Regresamos en breve. No se vaya.
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0: Son las 2 de la tarde con 22 minutos. Estamos de regreso en MBS Noticias Irapuato. Márquenos, 626-3820 es el teléfono a nuestra cabina. Y estamos también en el 462-124-2004. Y esta mañana, en la rueda de prensa mañanera, Guanajuato volvió a ser noticia. Y es que la presidenta de México, Claudia Sheinbaum, informó que Guanajuato registró una disminución de hasta 68.5% en homicidios dolosos tras el reforzamiento de operativos de seguridad en coordinación con fuerzas estatales y federales. Las cifras indican que el estado pasó de registrar más de 12 víctimas diarias en 2025 a promedios cercanos a 4 homicidios diarios en 2026, lo que ha mostrado, dijo la presidenta, una reducción sostenida en los últimos meses. El secretario de Seguridad Ciudadana, Omar García Harfuch, aseguró en esta rueda de prensa que la disminución se debe a operativos conjuntos realizados entre la Guardia Nacional, el Ejército Mexicano y las corporaciones estatales. Entre las acciones que se han estado realizando, Omar García Harfuch destacó detenciones de generadores de violencia, de objetivos prioritarios de la Fiscalía, aseguramiento de armas y decomisos de droga, además de estrategias estatales como Confía y el Escuadrón Antiextorsión que ha sido impulsado por el gobierno de Guanajuato. Escuchemos al secretario de Seguridad y Protección Ciudadana del país, Omar García Harfuch.
3: Por ejemplo, en Guanajuato, al inicio de la administración de la presidenta Claudia Sheinbaum, el promedio diario de homicidios dolosos en Guanajuato continuó en una tendencia constante a la alza, hasta llegar en febrero del 2025 un máximo histórico de 12.7 homicidios diarios. Se fortaleció la estrategia de seguridad con un despliegue territorial de 4.000 elementos de las Fuerzas Armadas, lo cual representa un total de 10.000 elementos en el estado de fuerza que ya había en Guanajuato. Entre enero y marzo fueron detenidos diversos generadores de violencia por las instituciones que integran el Gabinete de Seguridad. En operaciones simultáneas llevadas a cabo por la Secretaría de la Defensa Nacional, por la Secretaría de Marina, por la Fiscalía General de la República y la Secretaría de Seguridad y Protección Ciudadana, en distintas entidades federativas del país, se detuvo a Marco Antonio N., Cristian Alejandro N., José Francisco N., líder de una célula vinculada al ataque en el bar Los Cantaritos, en Querétaro, en marzo del 2025, y quien diariamente ordenaba homicidios en el estado de Guanajuato a integrantes de grupos contrarios o ataques a la autoridad. Estas detenciones y estos operativos conjuntos del Gabinete de Seguridad permitieron reducir los homicidios diarios en más del 68%, al pasar del 12.7 a 4 homicidios por día.
0: Omar García Harfuch habló, pues justamente, ¿no?, de este tema, esta masacre ocurrida en 2024 en este bar Los Cantaritos, que seguramente usted la recuerda, fue en Querétaro, fue en noviembre del 2024, y fue una masacre que dejó 10 personas sin vida y 13 más que resultaron heridas. Bueno, de acuerdo a lo que dicen las autoridades federales, este hombre que fue detenido habría operado esta masacre desde el estado de Guanajuato. Y no nada más eso, sino que también tenía otros objetivos, también ordenaba homicidios de grupos delictivos rivales, o como lo decía García Harfuch, también ataques a la autoridad, en un estado que aglutina el mayor número de ataques, y si no es que de los mayores números de ataques a elementos de corporaciones policíacas en todo el país. Y a pesar de la reducción, Guanajuato continúa entre las entidades con más casos de homicidio doloso en el país, según cifras del Secretariado Ejecutivo del Sistema Nacional de Seguridad Pública. Tanto el gobierno federal como el gobierno estatal reconocieron que aún existen retos importantes en materia de seguridad. Sin embargo, pues también señalaron que las estrategias aplicadas comienzan a reflejar resultados positivos en delitos de alto impacto y también en recuperación de la paz en distintas regiones del estado. Esta mañana, la presidenta de México, Claudia Sheinbaum, también habló al respecto de estas estadísticas. Y bueno, volvió a hablar, si usted recuerda, a diferencia de lo que antes pasaba, que cuando Guanajuato era nota en la mañanera, era para tirarnos con todo por la seguridad en el sexenio de López Obrador y de Diego Sinué, ¿no? Les tocaba ejercer el poder desde la presidencia de la República, les tocaba ejercer el poder desde el Estado. Y siempre era tiro por viaje, siempre que Guanajuato es lo peor, que Guanajuato lo más peligroso, que Guanajuato lo más malo, que Guanajuato estábamos pero mal. Al día siguiente esperábamos pues la declaración de Diego Sinué diciendo que la federación, y bueno, ya sabe usted cómo se daba esta dinámica. Ahora pues ya pues lo que se dice es que producto de esta coordinación y desde el momento en el que entraron las fuerzas federales a trabajar con el Estado, pues ha habido una disminución sostenida. Hoy Claudia Sheinbaum dijo que la reducción de homicidios dolosos en la entidad está relacionada con operativos y detenciones realizadas contra integrantes de grupos criminales. Esta mañana la mandataria federal explicó que las acciones de seguridad han estado dirigidas contra distintos grupos generadores de violencia involucrados en extorsiones y también en asesinatos. Escuchemos a la presidenta Claudia Sheinbaum.
4: Entonces, por eso fue tan extenso, para que conozcan pues los detalles de por qué bajó la delincuencia en Guanajuato, por qué bajaron los homicidios dolosos. Bueno, porque hubo 3 detenciones particularmente de grupos delictivos que se dedicaban a extorsionar y a matar a grupos de otros, al grupo contrincante. Y no se detiene de un lado, se detiene uno y se detiene al otro. De tal manera que se van debilitando las estructuras delictivas. Es un trabajo muy intenso, de mucha convicción, de mucha honestidad, de mucho profesionalismo y de mucha coordinación mucha coordinación. Operativos conjuntos, trabajo conjunto, un solo sistema nacional de inteligencia e investigación, equipo que se ha comprado. Entonces, un trabajo muy, muy importante que han hecho las fuerzas de seguridad y también la Fiscalía General de la República y en algunos casos las fiscalías estatales.
0: La presidenta Claudia Sheinbaum reconoció el trabajo de las corporaciones de seguridad en estos operativos conjuntos que ya se están llevando a cabo en Guanajuato y que, bueno, hoy Guanajuato fue puesto como modelo en todo el país de esta disminución de homicidios dolosos en todo México, ¿no? Sin embargo, pues bueno, a pesar de la reducción, a pesar de más del 65% de disminución de homicidios dolosos de manera sostenida, pues seguimos siendo de los estados con mayor número de homicidios dolosos registrados en el país. Y hablando justamente de coordinación y hablando justamente de operativos y de corporaciones que se juntan para trabajar, esta mañana, como parte del Plan Preventivo y Nacional Chimali, se llevó a cabo un operativo que fue un simulacro. Un simulacro, una estrategia coordinada por la Secretaría de la Defensa Nacional para fortalecer la capacidad de respuesta ante hechos de alto impacto y contingencias. Luego, esto suena como muy ambiguo, pero se lo voy a decir con todas sus letras y cómo va. Fue un operativo que se realizó en 8 puntos diferentes de Irapuato. Fue a las 11 de la mañana y fue para medir los tiempos de respuesta y la efectividad de las corporaciones policíacas de los tres niveles, o sea, del Estado, de la Federación y del municipio, ante situaciones de emergencia que vivimos. Por ejemplo, qué hacer y cómo coordinarse y qué impacto dar en casos de saqueos de negocios, en casos de quema de vehículos, en casos de accidentes, incidentes, asaltos, lesiones o algo parecido como lo que ya ha habido en los Oxxos, bloqueos carreteros, heridos de arma de fuego, heridos de otro tipo de armas. ¿Qué hacer en estos casos? Porque yo creo, y eso es lo que yo creo, que muchos de nosotros hemos estado quizá en algún momento cerca de donde pasa algún hecho delictivo, hemos estado incluso adentro de un hecho delictivo y no sabemos cómo actuar, no sabemos qué hacer. Y las corporaciones también tienen que medir cómo actuar y cómo dar resultados. Bueno, pues esta mañana fueron ocho puntos, mire, le platico, en Plaza Jacarandas, que fue donde pudimos estar y donde ahorita le vamos a compartir un video para que usted vea cómo se llevó a cabo este operativo. Participaron, no hubo fuerzas del Estado, pero sí hubo Guardia Nacional, Sedena y Policía Municipal, estuvo Protección Civil y Tránsito Municipal. Lo que hicieron fue una recreación, como si necesitáramos recreaciones, pues, pero fue como una recreación de saqueos a negocios. Ahí dos o tres sujetos que ya tenían ahí preparada como mercancía, entraban, saqueaban los negocios, la subían la mercancía a un carro. Luego se iban a otra parte de la plaza, saqueaban negocios, subían la mercancía a un carro. Iban a otra parte de la plaza, saqueaban negocios y ya no pudieron subirse al carro porque llegaron elementos de la Sedena como primeros respondientes a detener a estos sujetos y pues ponerlos a disposición de las autoridades municipales. Y ahí llegó la Policía Municipal y llegó la Guardia Nacional y llegaron pues todas las corporaciones, ¿no? Fueron aproximadamente 10 minutos desde que se llevó a cabo el primer presunto robo hasta que se llevaron detenidos a los supuestos delincuentes. Más o menos así funcionó, sí, mucho sonido de sirenas, mucho sonido de patrullas, mucho movimiento de patrullas, también ahí ministeriales se veían, mucha gente se quedaba como, ¿qué está pasando? La verdad es que lamentablemente pareciera que no nos sorprendía mucho porque estamos como más normalizando este tema, pero mucha gente se preguntaba qué pasaba. Además, en estos puntos, las carreteras federales hacia Salamanca y Silao fueron escenario de simulacros relacionados con quemas de vehículos. En otros puntos participaron bomberos y corporaciones de seguridad y acordonaron zonas, atendieron incidentes, realizaron la búsqueda de agresores. En el Parque Irecua simularon ataques con arma de fuego y atención a personas lesionadas. Ahí lo que permitió también fue evaluar la coordinación y capacidad de reacción de los cuerpos de rescate en este lugar. Imagínese, no estamos preparados para saber qué hacer en una situación de estas, en un lugar como Irecua, por ejemplo. Bueno, de eso se trató. También aquí en la gasolinería de Pemex de Mariano J. García, en la ciudad industrial, en el parque industrial Castro del Río, un presunto ataque a las corporaciones de seguridad. En fin, 8 puntos que permitieron evaluar cómo reaccionarían las corporaciones de seguridad ante hechos de esta naturaleza. 2:35, vamos a la pausa comercial. Regresamos, no se vaya.
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0: Son las 2 de la tarde con 39 minutos, 2:39. Estamos de regreso en MBS Noticias Irapuato. Márquenos 626-3820, teléfono en cabina 462-124-2004. Al ratito le vamos a platicar que ya está abierta la convocatoria de las becas municipales de este 2026. Le vamos a dar todos los pormenores. Mientras tanto, vamos a platicar pues de más pormenores de lo que se ha realizado en la zona rural del municipio de Irapuato. Para ello ya está con nosotros el director general de Desarrollo Rural en Irapuato, Jorge Lizama Ibarra, a quien le agradezco que nos acompañe esta tarde. Jorge, gracias por venir. Buenas tardes.
2: Buenas tardes, Marisela. Gracias. Un saludo para todo tu auditorio y gracias por la invitación.
0: Gracias. Hace ratito, antes de entrar al aire, platicábamos que de pronto la obra, la infraestructura, el desarrollo en las comunidades de Irapuato, a veces no le ponemos tanta atención porque quizá no las visitamos seguido, porque si no vivimos en una comunidad no sabemos la dinámica de las comunidades, pero la gente que vive ahí, que antes tenía a lo mejor un camino donde no se podía ni pasar y que hoy ya tienen el camino o hoy ya tienen un puente o quizá hoy ya tienen otra obra que les ha costado mucho trabajo conseguir y ya tienen, pues seguro la valoran, ¿no?
2: Sí, claro, y bien mencionas, muchas de las veces quien va de visita, pues realmente es un contexto distinto a quien lo vive en el día a día. Hoy decirte que nuestra presidenta municipal ha hecho una inversión histórica en conjunto con estas dos administraciones que tiene ya al frente del municipio. Hablamos de casi 1,000,000,000 pesos. En pura infraestructura. Se dice quizás fácil, pero no lo es, todos los retos que implica el día a día, el tema del presupuesto, y nunca va a haber recurso que nos alcance. Si bien es cierto, las administraciones anteriores hacían su labor, hacían su trabajo de manera proporcional en cuanto al tema de las comunidades rurales. Si bien es cierto, hay un sector un poco más amplio en la zona urbana que la zona rural, pero hoy en día podemos decir que con nuestra presidenta municipal, la contadora Lorena Alfaro, eso no ha sido un impedimento, que hoy no hay comunidad pequeña, que nuestras comunidades están siendo atendidas con caminos rurales, como el de Colonia El Copalillo, un acceso donde pues muchas de las veces la gente tiene algún accidente, tiene alguna necesidad y no pueden salir porque los caminos están en malas condiciones. Y bueno, habla de un tema de accesibilidad, habla de un tema de que el transporte para las personas que trabajan en las empresas pueda acceder hasta la comunidad.

0: a San Diego del Rosal, y de San Javier ya estás del otro lado hacia Cuchicuato, hacia San Cristóbal.
1: O sea, todo eso ya está conectado.
0: Ya está conectado. Ya está totalmente pavimentado. Entonces, hablamos de un tema de conectividad. No son caminos al azar, no son caminos improvisados. Hoy, si algo nos ha pedido nuestra presidenta, es cerrar circuitos que beneficien no solamente a una comunidad o a dos, sino a más comunidades, porque justamente pues son grandes las inversiones que se realizan, y lo que se busca pues obviamente es que el recurso sea bien ejercido y de alto impacto para todas las personas que transitamos en el día a día nuestras comunidades.
1: A ver, otra vez, plantéame ese circuito que me acabas de decir. Que se dice bien fácil, pero entiendo es una conectividad de lado a lado entre comunidades. ¿Dónde empezamos?
0: Empezamos en Arandas, que es salida a Romita.
1: Ajá.
0: Arandas, y nos seguimos de frente y vamos a encontrar la comunidad de Paso Blanco.
1: Uh-huh.
0: De Paso Blanco sigue la comunidad del Conejo.
1: Uh-huh.
0: De El Conejo sigue Noria de Camarena.
1: Uh-huh.
0: De Noria de Camarena sigue Potrero de la Noria. De Potrero de la Noria sigue La Caja, de La Caja ya llegamos a arriba de Villas, La Caja sigue San Javi, sigue San Diego del Rosal, de San Diego del Rosal ya conectaste hasta San Javier. Es totalmente un circuito y bueno, pues conectamos a San Cristóbal, conectamos a Cuchicuato, a San José de Jorge López, al Nido y terminamos aquí en La Quía. Algo que empezamos en Arandas y bueno, fue todo un circuito que muchas de las veces no encontramos estas vías secundarias cuando hay mucho tráfico. Uh-huh. O cuando tenemos alguna situación en particular, no sabemos por dónde transitar y en qué condiciones estén los caminos. Hoy decir que nuestra presidenta con esa visión realmente se están atendiendo este tipo de circuitos que benefician a todas estas comunidades.
1: ¿Y se están haciendo en otras áreas, en otras zonas de Irapuato, este tipo de circuitos?
0: Sí, efectivamente. Mira, compartirte que de la comunidad de Santa Elena...
1: Allá por la salida Basolo.
0: Por la salida Basolo, se pavimentó el camino de Santa Elena a Ejido, al acceso a Ejido el Refugio, y de Ejido el Refugio a la comunidad de Tome López. ¿Qué conectamos? Conectamos desde la salida Basolo a la salida Pueblo Nuevo, donde también se beneficia La Araña, donde también se beneficia Tomelopitos, donde se beneficia Luz del Día, La Zahurda, El Carmen. Entonces, hablamos y bueno, sales de este lado. Cuando se viene el tema de la expo agroalimentaria, siempre sufrimos con el tema del tráfico, y hoy contar con este tipo de vialidades en buenas condiciones, pues realmente... Es pensado en ello, es pensando en que nosotros o la ciudadanía podamos contar con espacios donde podamos transitar y donde la gente, sobre todo en su día a día, tenga esa conectividad. Y bueno, si hablando de esto mismo, el acceso a la comunidad de Pedro Arteaga, otro camino que se acaba de pavimentar, que también nos pedían bastante, ese camino está... de este lado de Malvas.
1: Uh-huh.
0: Y bueno, pues realmente también fue un proyecto de años donde pues ahí se quedaba porque era una comunidad pequeña.
1: Uh-huh.
0: Porque muchas veces decíamos el costo-beneficio, y hoy la presidenta municipal, la contadora Lorena Alfaro, nos ha demostrado que no hay comunidad pequeña, que todos podemos acceder a este tipo de infraestructura para beneficio de todas nuestras comunidades y sobre todo de toda nuestra comunidad en la zona rural. Y bueno, la cereza del pastel, ¿no? Que no puede faltar la construcción del camino de la Cruz Negra a Ojo de Agua de Bermúdez, de Ojo de Agua de Bermúdez a Las Adjuntas, de Las Adjuntas a Santa Rosa Temazcatío. Ese fue un proyecto que duró 16, 17 años ahí guardado, y que bueno, nuestra presidenta cuando se lo plantearon nos pidió hacer una valoración, una evaluación, hay que hacer una actualización del proyecto, y bueno, es una gran inversión la que también se realizó. Sin embargo, ella no pensó en eso, ella pensó en todas las familias que se iban a beneficiar, en todo ese sector que requiere de este tipo de infraestructura. Y que bueno, en tipo de anécdota, en un recorrido que hacíamos con nuestra presidenta municipal, le decían, ¿qué cree que ahora vienen las personas de Estados Unidos y nos dicen, no, pues ya aquí ya no es un rancho, es algo que realmente nos motiva en el día a día a que hoy vengan o nos visiten.

0: de nuestros paisanos y que vean un cambio, que vean una transformación en nuestras comunidades y que vean un antes y un ahora. Sí, que muchas
1: que vean, de que vean que lo que dejaron, pues a final de cuentas ha tenido también una evolución, ¿no?
0: Así es, sí, y que bueno, el trabajo en equipo rinde grandes frutos. También está el camino del Romeral a Guadalupe de Rivera, que ese es otro circuito también muy importante que conecta desde La Soledad, San José de los Naranjos, Guadalupe de Rivera, Rivera de Guadalupe, Colonia Morelos, San Isidro de la Cumbre, San José de las Cruces y conectas al Romeral. Y del Romeral ya estás del otro lado, donde cierras otro circuito sumamente importante. Y te digo, esto es con mucha visión por parte de nuestra presidenta municipal. Ha sido una inversión histórica en lo que es las comunidades rurales. Y bueno, hablando de caminos, pues también que te quisiera compartir que también se están pavimentando calles importantes, calles principales de nuestras comunidades rurales. Anteriormente se pavimentaba una, dos calles, y eso en aquellas comunidades donde tenían cierto grado de población. Hoy hablamos que a través del tiempo, de estos 5 años ya en la administración, 40 calles pavimentadas, tramos largos, avenidas principales, en comunidades como Santa Elena de la Cruz, a quienes les mando un gran saludo, en la calle 16 de septiembre, la calle 10 de mayo, en la comunidad de La Calera, la calle Felipe Ángeles, una calle hermosa, muy grande, en la comunidad de San Roque, la calle Benito Juárez y la calle Zaragoza, la calle Emiliano Zapata, que por ahí está pendiente su inauguración, en la comunidad de Valencianita, Serrano, Tejamanil, lo de Juárez, Rancho Nuevo del Llanito, ex Hacienda de Márquez, Cuarta Brigada, Cuchicuato, Guadalupe, Paso Blanco, y así nos podemos seguir. Y quienes conocemos todo el territorio, nuestras 131 comunidades, híjole, es algo muy grandioso, es algo muy fabuloso, porque no hablamos de una zona, hablamos de todo de todas las zonas de Irapuato, de la salida Basolo, de la salida León, de la salida Romita. En todas nuestras comunidades estamos haciendo obras.
1: Perdóname, y en las que están más alejadas, por ejemplo, el Garbanzo, Tamaula, todas estas comunidades, ¿ahí también hay?
0: Claro, mira, en el Garbanzo nos decían, híjole, pues es que nada más somos 24 familias.
1: Son como 115 habitantes.
0: ¿Cómo le vamos a hacer, Jorge, para acceder a algún tipo de apoyo, algún tipo de beneficio? Sin embargo, déjame te digo que son de las comunidades más participantes, tanto Tamaula como el Garbanzo. Ahí tenemos a nuestros representantes.
1: ¿Cuánto se hace para llegar allá? Porque quiero decirle al auditorio que de pronto a veces no hacemos pues mucha conciencia de que aquí dentro de la ciudad hay gente que vive, siendo de Irapuato, pues bastante lejos. ¿Cuánto se hacen llegar a Tamaula, el Garbanzo y alguna que otra que esté alejada?
0: Sí, bueno, mira, compartirte que, por ejemplo, a la comunidad del Garbanzo, si estás de la megabandera, uh-huh, salida León, uh-huh, al Garbanzo es una hora. Es una hora.
1: ¿Y el transporte público?
0: Una hora diez.
1: Unas dos horas.
0: El transporte, es que transporte público solamente hay un viaje de ida y un viaje de regreso.
1: ¿Al día?
0: Al día, sí. Entonces, pero ellos pueden acceder a este tipo de apoyos. ¿Por qué? Porque muchas de las veces hablamos de que los caminos están pasando la temporada de lluvias, terminan afectados. Entonces nos damos a la tarea de rehabilitarlos. El año pasado por ahí estuvimos trabajando desde lo que fue el Encino a Comederito, a Estancia, y de Estancia hacia el Garbanzo. La realidad es que decirles que estamos trabajando en equipo, que hay una gran representante en la comunidad del Garbanzo, quien le manda un saludo, que se llama Olga, que están muy interesados también en participar en el programa de bordería, que les llevamos pipas de agua para el suministro del líquido vital y que, bueno, pues los estamos atendiendo, que de reiterarles, nuestra presidenta nos ha dicho no hay comunidad pequeña, y si algo nos ha quedado muy claro es que las comunidades tienen un lugar especial en su corazón, y no es un dicho, es un hecho, y el hecho se demuestra con el presupuesto, se demuestra con el recurso, y la verdad es que la presidenta municipal hoy día en temas de presupuesto no nos ha dejado descobijados. Todas las comunidades rurales, si no es apoyo social, es un tema de infraestructura, pero de verdad se están atendiendo, estamos trabajando, estamos haciendo equipo, y sobre todo estamos trabajando en unidad y en transversalidad. Muchas de las veces decimos, no me toca a mí como desarrollo rural, le toca a obra pública. Hoy no, hoy hay un trabajo transversal con obra pública, con Japami Rural, que también fue un gran acierto de nuestra presidenta municipal, porque no existía el Japami Rural, y hoy que existe se les da un acompañamiento también a los comités de agua potable. ¿Por qué? Porque también ellos requieren, porque también ellos nos piden que un tanque elevado, que una perforación de algún pozo, algún estudio, alguna red de agua, alguna red de drenaje, alguna planta tratadora, y también han sido parte de esta inversión histórica el tema de hídrico, el tema de redes de agua, de redes de drenaje, de tanques elevados. Yo me he quedado asombrado porque hay una comunidad también muy pequeña que se llama Buenos Aires, donde se realizó un tanque elevado y donde decíamos, pues el costo-beneficio, o sea, no da, son muchos millones, son poquitas las personas, y nuestra presidenta dijo, veamos el cómo sí. Y también decirlo, ¿no? El recurso muchas de las veces del municipio no alcanza, pero la presidenta, la verdad es de que ha ido a buscar ese recurso, ha ido a buscar esos aliados con las secretarías, con la gobernadora, y tocado esas puertas, sobre todo de la Secretaría del Campo, de la Secretaría del Nuevo Comienzo, donde se ha hecho esas mancuernas con la Secretaría del Campo para el tema de la pavimentación de caminos, con el tema de la Secretaría del Nuevo Comienzo para el tema de pavimentaciones de calles. Es algo sumamente importante hablar del tema de infraestructura, el trabajo transversal con todos mis compañeros, servicios públicos, salud, de todo. Realmente todos estamos con la disposición de apoyar y de mejorar las condiciones de nuestras comunidades.
1: Tengo mensajes, Jorge. Dice aquí, quiero agradecer porque me pusieron un calentador en mi casa, fue gratis y ahora ahorro mucho en luz, ya que calentaba agua con una resistencia. Gracias por el apoyo, gracias al señor Jorge y a todo su equipo. Soy de San Cristóbal, nos dicen acá. Tengo más mensajes. Bueno, este no es de comunidades, ahorita le damos salida. Dice, saludos para Jorge desde Nueva Colonia El Copalillo. Gracias por el apoyo del ganado. Tengo otro mensaje, aquí me dicen, ahorita leo todos los del operativo que hay muchas opiniones. Me dicen, gracias a la presidenta y a Jorge por el apoyo de los calentadores solares. Saludos desde la comunidad de Sanabria. También nos dicen aquí, muchas personas paseábamos en bicicleta por esa ruta que están mencionando, de Arandas a La Caja actualmente. Nos dicen, de Arandas a La Caja, y preguntan, ¿actualmente cómo está la seguridad?
0: Bueno, mira, la seguridad de manera general, digo, yo creo que al final del día, si se hacen excursiones, se hacen con conocimiento, yo lo que recomendaría es dar aviso a las autoridades que tenemos en nuestras comunidades, más allá de un tema de seguridad, para que también la gente los acoja, para que la gente les reciba en el momento que ellos van transitando, porque también este tipo de tours o de recorridos detonan la economía de nuestras comunidades, y obviamente siempre eso lo vamos a apoyar, lo vamos a impulsar. Yo decirles que estén tranquilos, que de verdad podemos transitar un servidor, de verdad, iniciamos por la mañana y no tenemos hora de regreso, muchas de las veces son las 7, 8 de la noche y andamos en comunidad. La verdad es que la gente siempre es muy noble, muy gentil y te arropa.
1: Más mensajes, aquí se mezcla zona urbana, pero también comunidades. Dicen, respecto al tema de urbanización, aún faltan muchas colonias que está bien que conecten por circuitos, pero hay calles que están en promesas desde administraciones pasadas incluidas en las que está la administración actual. Y solo en campaña nos prometen, pero hasta el día de hoy no han hecho la gestión. Un ejemplo es la calle Venustiano Carranza en la colonia Francisco Villa, la ampliación del puente que conecta a la José Ortiz de Domínguez con la San Isidro. Un ejemplo muy claro de colonias y de comunidades donde los caminos están muy feos, la Bellavista, Taretán, lo de Juárez, Valencianita. Soy repartidor de Mercado Libre y son calles que para realizar entregas es algo muy complicado, y ahora más que vendrán las lluvias se van a poner muy feas. Me dicen aquí, pregúntale que si por su conducto se pudiera hacer una subida de la carretera que conduce del Carmen hacia la central de Abasto. Pasa la carretera a la Super, que si ahí pueden hacer una subida para que sea más cercano nuestros trayectos a otras ciudades y no meternos hacia Irapuato y congestionar la ciudad. Y también tengo aquí otro mensaje. En su primer periodo, la presidenta le prometió a mi madre y a los habitantes de Santa Bárbara que les iban a pavimentar la calle principal. Y de ese tiempo ahora, nada. Todo se quedó en promesas, como todo político que solo ocupaba el voto para llegar al poder. Ahora ocupamos que bachee la carretera porque está en muy mal estado. Quedamos al pendiente los habitantes de Serrano y Santa Bárbara. Ojalá que sea antes de la temporada de lluvias.
0: Sí, efectivamente, mira, compartirles a todas estas personas que no se desanimen, que realmente no hay recurso que nos alcance, que quisiéramos transformar todas nuestras comunidades y que todas las necesidades que se tienen, atenderlas. Realmente hay mucho por hacer, sí, pero sin embargo no es cosa menor hablar de 1,000,000,000 de pesos en temas de infraestructura en 5 años. Yo creo que sí tenemos cosas todavía por hacer, tenemos cosas planeadas. Por mencionarte ahorita lo que decía la persona que mandaba el mensaje de la comunidad de Santa Bárbara, decirles que efectivamente el tema de la calle Emiliano Zapata, justamente, que es algo que también requieren, en su momento priorizamos y les decíamos a ellos, a ver, hay un tema con su tanque de rehabilitación, con su tanque de agua, y lo podemos rehabilitar o podemos realizar el proyecto de pavimentación de dicha calle. La calle es sumamente importante porque justamente está la escuela primaria, está el kinder y está el centro de salud. Es importante, es un punto de encuentro de muchas familias, pero también era importante contar con el servicio del agua, porque sin el agua no podemos hacer nada. Entonces, en su momento tuvimos que priorizar una cosa u otra, y en su momento se tomó la decisión de hacer la rehabilitación de su tanque elevado para brindarles un servicio de agua potable. El tema de la colonia, de las comunidades que mencionaban, Bellavista es una colonia, pertenece a la zona urbana. Sin embargo, bueno, decirles que también no se desanime, nuestra presidenta en la zona urbana también la ha estado transformando, también se le ha estado invirtiendo, y que bueno, esperen y tendrán prontas noticias de manera muy positiva. La comunidad de Taretán sí se hizo una pavimentación somera del acceso de la carretera a la escuela, donde se beneficia el punto de encuentro que está el kinder y que está la escuela primaria, que son puntos de encuentro no solamente de la comunidad de Taretán, sino de lo de Juárez o de Márquez. Entonces, ese tramo también lo hizo nuestra presidenta municipal y también dotó de equipamiento tanto al kinder como a la escuela por parte de la Dirección de Educación en su momento, con algunas mallas sombras o con algunas otras cosas. Pero decirles que sí hemos trabajado, que sí hemos estado ahí. De hecho, en la administración también se electrificaron calles ahí en la comunidad de Taretán, porque bueno, hablábamos de espacios un poco más seguros, y siempre que estén alumbrados, que estén alumbrados, pues eso te da cierta seguridad. Entonces también hemos trabajado ahí en la comunidad de Taretán. En Valencianita, pues estamos por inaugurar una plaza hermosa. Hay un camino que conecta desde el Copal hasta la comunidad de Valencianita en buenas condiciones. El tema es llegando justamente a Valencianita, donde está su centro de salud, pero estaremos trabajando en ello, estaremos viendo de qué manera trabajar en beneficio de ustedes, de la población de Valencianita. Ya se les pavimentó una calle, hoy estamos en proceso de inaugurar su hermosa y gran plaza de Valencianito, un punto de encuentro para muchas familias, y que próximamente nuestra presidenta municipal los estará visitando.
1: Pues muchísimas gracias, Jorge Lizama, director de Desarrollo Rural aquí en el municipio de Irapuato, pues por venirnos a contar y ponerte en contacto con la gente de las comunidades.
0: No, pues gracias a ti. Decirles que estamos de puertas abiertas en la Dirección General de Desarrollo Rural. Nos encontramos en nuestras oficinas en Cortázar. Para mayor ubicaciones en zona centro, atrás de Sears, en el tercer piso.
1: Muy bien, pues por ahí está Jorge Lizama, director de Desarrollo Rural. Muchísimas gracias por venir. Buenas tardes.
0: Gracias.
1: 3:03, vámonos a la pausa. Volvemos.
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5: 3:03. 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
1: Son las 3 de la tarde con 10 minutos, 3 con 10. Estamos de regreso en MBS Noticias Irapuato, pidiéndole que nos marque 626-3820, teléfono en cabina, y también estamos en el 462-124-2004. Ese es nuestro WhatsApp, nuestras redes sociales, @mbs_irapuato, @maricelaluna, ex y Facebook. Ahí estamos listos para escucharle y también para atenderle. Bueno, ya está disponible la convocatoria 2026 del Programa de Apoyos Educativos Becas SI. Es una convocatoria impulsada por el gobierno de Irapuato a través de la Dirección de Educación y las Juventudes, que ponga usted mucha atención, está dirigida a estudiantes de nivel medio superior y superior del municipio de Irapuato, o sea, de prepa y universidad. Este programa busca apoyar a las y los jóvenes para que puedan continuar y concluir sus estudios, especialmente dirigida a quienes se encuentran en situación de vulnerabilidad. La convocatoria completa la pueden consultar en www.irapuato.gob.mx. Vamos a escuchar lo que dijo la presidenta municipal Lorena Alfaro durante este anuncio de la apertura de las becas SI aquí en el municipio de Irapuato.
31: Hola, ¿qué tal, amigas y amigos de Irapuato? Les quiero compartir que ya salió la convocatoria Beca SI para jóvenes universitarios y de preparatoria que quieran acceder a este estímulo económico que les ayude a impulsar sus estudios y a seguir adelante. Ahí los esperamos. Regístrense. Saludos.
1: Le repito el link de la convocatoria www.irapuato.gob.mx. La invitación está abierta para estudiantes que vivan en Irapuato, que cursen sus estudios en instituciones reconocidas por la Secretaría de Educación de Guanajuato, que tengan un promedio mínimo de 8 y que no sean beneficiarios de becas federales. También van a poder participar quienes puedan acreditar alguna condición de vulnerabilidad como discapacidad, orfandad u otras situaciones similares. El registro se realiza en línea a través del sistema SEBI en la página becasi.irapuato.gob.mx. Así se lo repito, becasi.irapuato.gob.mx, donde los interesados deberán completar su solicitud y subir la documentación solicitada en la plataforma. La convocatoria fue publicada ya desde el 25 de mayo de 2026, mientras que el registro de solicitudes se va a llevar a cabo los días 9, 10 y 11 de junio de este año. Los resultados se van a dar a conocer el 19 de junio de 2026 en el sitio oficial del municipio. Esto ya lo ha dejado claro la presidencia. El programa se llama Beca Sí y es para jóvenes de preparatoria y también de universidad, para que usted tome en consideración. Y si me acepta un consejo, si usted tiene a niños en edad de prepa y usted es quien va a hacer esta solicitud, que luego ya los chavos pues son los que hacen las solicitudes y los que le mueven a la tecnología, pero de pronto van, por ejemplo, al café internet, ¿no? O al lugar donde le prestan, le rentan el internet. Y le dicen, oye, pues quiero que me ayudes a hacer la convocatoria, le crean un correo ahí y usted ya no tiene acceso a ese correo. Entonces, por favor, asegúrese de volver a tener acceso a ese correo, porque luego llegan notificaciones a esos correos y usted no ve las notificaciones, no ve los avisos, no ve los datos importantes y pues a la mera hora, pues ¿qué pasó? Pues que no vi el correo. Últimamente y en los años anteriores estaban ya enviando mensajes de texto a los teléfonos que usted deja registrados y bueno, pues eso simplifica las cosas, porque si no es al correo, pues es al teléfono. Pero de cualquier forma, por favor, siempre tenga la posibilidad de acceder a todo lo del correo, ¿no? Eso es bien importante. Tengo mensajes antes de irnos a la pausa. Me dicen al equipo de desarrollo rural, gracias por las atenciones que hemos tenido. Nos escriben desde Tomé López. Aquí tengo más mensajes. Escuchando la cantidad de calles pavimentadas en comunidades me da tristeza, porque aquí en la colonia Patzingán hay muchas calles que cada temporada de lluvia son un lodazal. Gracias. Para la comunidad de Munguía, ¿qué obras hay en beneficio de la gente? Esta respuesta se las debemos. Calles de la Patzingán, llevo más de 10 años y las calles pura tierra. Otro mensajito. Agradecerle al licenciado Jorge Lizama el apoyo de calentadores en la comunidad de Tomelopitos. Solo para comentarte que del lado del campo militar está lloviendo con intervalos, ya tiene una hora. En estos momentos está un poco más tupida la lluvia. Por favor, tengan precaución al manejar. Marisela, buenas tardes. Si mi hijo tiene promedio de 7.9, es de universidad, vi la convocatoria y el promedio es de 8. Pues mira, tú haz la solicitud y vamos viendo, ¿no? No hay peor lucha que la que no se hace. Me dicen, yo intenté registrarme y la página no carga. Repórtela, no sea malita, al 072. Cuando usted esté haciendo ese trámite, marque al 072 y si no al 462-606-9999, extensión 2001. Se lo repito, 462-606-9999, extensión 2001 de la Dirección de Educación, ahí repórtelo que no se puede registrar. 3 de la tarde con 16, vámonos a la información nacional e internacional.
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3: Investigan posible conocimiento del gobierno de Morelos sobre narcoalcaldes. Investigaciones federales apuntan a que autoridades estatales de Morelos habrían tenido conocimiento previo sobre presuntos vínculos criminales de algunos alcaldes detenidos recientemente. El caso incrementó la presión política en torno a la infiltración del crimen organizado en gobiernos municipales de la entidad. La situación ocurre en medio de operativos y detenciones relacionadas con extorsión, secuestro y protección a grupos delictivos. Analistas consideran que el caso podría convertirse en uno de los mayores escándalos de narcopolítica recientes por posibles omisiones y responsabilidades dentro de estructuras gubernamentales estatales. Maru Campos es citada a audiencia por denuncia de Javier Corral. La gobernadora de Chihuahua, Maru Campos, recibió un nuevo citatorio judicial derivado de una denuncia presentada por el exgobernador Javier Corral. El conflicto revive la confrontación política entre ambos personajes en medio de investigaciones federales y disputas relacionadas con presuntos abusos de autoridad. El caso incrementó la tensión entre PAN y Morena, especialmente por el contexto de investigaciones sobre agentes extranjeros y seguridad en Chihuahua. Especialistas consideran que la disputa refleja el creciente uso de tribunales y fiscalías dentro de confrontaciones políticas rumbo a futuros procesos electorales. Funcionarios señalados por Estados Unidos acuden a declarar ante la FGR. Rubén Rocha Moya, Enrique Insunza, Juan de Dios Gámez y otros funcionarios sinaloenses acudieron a comparecer ante la Fiscalía General de la República tras señalamientos de autoridades estadounidenses relacionados con presuntos vínculos con el narcotráfico. Las investigaciones forman parte de una de las mayores crisis políticas recientes en Sinaloa. La situación elevó preocupaciones sobre infiltraciones del crimen organizado en estructuras políticas y gobiernos locales. Analistas consideran que las comparecencias marcan un nuevo nivel de presión nacional e internacional sobre funcionarios mexicanos señalados en investigaciones relacionadas con el cártel de Sinaloa.
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3: Irán acusa a Estados Unidos de violar la tregua. Irán acusó a Estados Unidos de actuar de mala fe y violar acuerdos de tregua tras recientes ataques militares ocurridos durante negociaciones de paz entre ambos países. Teherán aseguró que Washington mantiene operaciones militares mientras continúan conversaciones diplomáticas para reducir tensiones regionales. La crisis incrementó temores sobre un posible fracaso de las negociaciones y una nueva escalada militar en Medio Oriente. Especialistas consideran que cualquier ruptura diplomática podría impactar mercados energéticos, rutas comerciales y estabilidad internacional en una de las regiones más sensibles del planeta. Corea del Norte lanza nuevos misiles y eleva tensión en Asia. Corea del Norte lanzó varios misiles hacia aguas de su costa occidental, según reportes del gobierno surcoreano. Las pruebas militares ocurrieron en medio de renovadas tensiones regionales y preocupaciones internacionales por el fortalecimiento del programa armamentista encabezado por Kim Jong-un. El lanzamiento provocó alertas en Corea del Sur, Japón y aliados occidentales debido al riesgo de nuevas demostraciones militares norcoreanas. Analistas consideran que Pyongyang busca reforzar presión política y militar en Asia Pacífico mientras mantiene acercamientos estratégicos con China y Rusia. OMS pide alto al fuego para combatir brote de ébola en África. La Organización Mundial de la Salud solicitó un alto al fuego temporal en República Democrática del Congo para permitir el ingreso de brigadas médicas y ayuda humanitaria destinada a contener el brote de ébola. Los enfrentamientos armados dificultan campañas de vacunación y atención sanitaria en zonas afectadas. La emergencia sanitaria elevó preocupaciones internacionales sobre la capacidad de respuesta ante epidemias en regiones con conflictos armados. Especialistas consideran que la combinación de violencia, desplazamientos y debilidad hospitalaria podrían agravar el riesgo de propagación regional del virus.
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7: 321.
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15: Muy buenas tardes, pues como todos los miércoles platicando con nuestros amigos de EXA 93.5, saludando a todo el personal de la estación y también saludando a nuestra amiga Marisela Luna. El día de hoy vamos a tocar un tema que ya lo habíamos tocado hace 2-3 meses y hace 6 meses y hace 3 años, pero le hemos venido dando seguimiento y pues sí, sí se cumplió lo que en su momento dijimos. ¿Recuerdan ustedes que desde que entró el presidente de la República, López Obrador, una de sus primeras decisiones fue que se incrementara el salario mínimo? Y hubo años en que se incrementó hasta un 20%, un 12% el año pasado. Este año fue el 13%, de tal manera que el salario mínimo se fue para arriba, lo cual le ponemos palomita y siempre lo dijimos. Pero sí, desde aquellos años dijimos, a la larga esto va a afectar a los empresarios y sobre todo a los pequeños, y va a afectar al sistema laboral de México. Y al final se va a incrementar la informalidad. Y bueno, pues ya pasó. Ya tiene 2-3 años que está pasando. El día de ayer el INEGI da a conocer las cifras de la economía informal, de los trabajadores que están en la economía informal y los trabajadores que están en la economía formal. La economía informal son trabajadores que no tienen seguro social, que no tienen Afore, que no tienen ningún servicio médico y que trabajan, como Dios les dé entender, sin seguridad. Y los trabajadores de la economía formal, bueno, pues tienen su seguro social, tienen su nómina, tienen su Afore, tienen todo. ¿Qué ha pasado en estos últimos 5-6 años? Pues como el salario mínimo se fue para arriba, hay empresas que ya estaban en la rayita y ya no aguantaron seguir en la economía formal y dijeron, cierro la puerta y me voy a la economía informal. Y todos mis empleados se van a ir a la economía informal. Entonces, el INEGI nos da a conocer que de 100 trabajadores que hay en México, 55 trabajadores son en la economía informal. Fíjense bien cómo se ha ido incrementando. Ya son más los trabajadores en la economía informal que en la economía formal. Y la otra, está creciendo mucho más rápido el número de empleados de la informal que de la formal. Sí, sí crece la, los trabajadores en el Seguro Social, sí se incrementan, pero en un porcentaje y a una velocidad mucho menor que la que se venía haciendo antes. ¿Y otra consecuencia cuál es? Que sí hay más trabajos formales, pero cada vez con salarios menores. Es decir, el desempleo en México sí, sí es este, no es muy alto. Es más, podemos decir que el desempleo en México es este, es pequeño comparado con otros países. Sí, el problema es que los salarios son bajos. Entonces, fíjense cómo la economía, pues es lenta, pero a la larga sí se da, sí se cumple lo que dijimos hace 4 o 5 años. Dijimos, cuidado, cuidado. Es bueno que el salario mínimo aumente, pero va a pegar. Recuerdo muy bien que López Obrador decía que eso era mentira, que nunca iba a pasar. Pues ya, ya pasó. Resulta que ahora hay más trabajadores sin protección social que con protección social. Y el número de trabajadores ante el Seguro Social ha ido incrementando, pero a muy baja velocidad y sobre todo con salarios más bajos. Así que pues ni modo, ya pasó lo que dijimos. Sí, los trabajadores ganan más salario mínimo, sí, palomita, lo dijimos hace rato, pero hay menos trabajadores en la economía formal y más en la informal. Y el deseo, obviamente, de cualquier gobierno es que haya más trabajadores en el Seguro Social que los que no están en el seguro. Y en México ya vamos en un 55%. De cada 100 trabajadores, 55 trabajadores no tienen protección social. Y 45 sí la tienen, pero con menores sueldos que antes. Así que, pues ahí está, reitero, la economía es lenta, pero hay leyes de la economía que no se pueden saltar. Y esta es una de ellas. Así que, pues ahí está la fotografía. Es una información del INEGI, súper reciente, del primer trimestre de 2026. Ese es el comentario. Muy buenas tardes y buen provecho.
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17: 329.
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24: Muy buenas tardes, Marisela, amigos de Noticias de MBS Irapuato, tiempo de deportes, y con ello arrancamos con lo mejor en la información. Últimos duelos a nivel de clubes, en este caso en el fútbol internacional. Tal es el caso de la final de la Conference League, uno de los torneos más que concluye de la UEFA, donde este día se disputa la final de la Conference League en Leipzig, Alemania, que albergará el encuentro entre el Crystal Palace y el Rayo Vallecano. Por cierto, en cada una de las finales de la UEFA hubo un equipo inglés. En el caso de la Europa League, la semana pasada se coronó el Aston Villa, este día el Crystal Palace por parte de la Premier, y el fin de semana, en la final de la Champions, el equipo del Arsenal. Esto habla de lo fuerte que es la Premier League y es considerada como la mejor liga del mundo. Mientras tanto, ya en el duelo, Jean-Philippe Mateta y las Águilas buscarán dar un golpe de autoridad y conquistar su primer título europeo. Sin embargo, tendrán que imponerse a un sorpresivo Rayo Vallecano que anhela la gloria eterna. El Crystal Palace tuvo que eliminar a Shakhtar para poder llegar hasta estas instancias, cosechando también 2 empates y 2 derrotas en la última ante el Arsenal en un agónico 2-1 para cerrar la Premier League en el escalón número 15. Mientras que Íñigo Pérez y el Rayo, luego de eliminar al Racing de Estrasburgo, tuvieron un cierre más contundente, cosechando 2 empates y 2 victorias, esta última ante el Alavés, para sentarse en el octavo lugar de la liga. Pasemos al básquetbol de la NBA porque Shai Gilgeous-Alexander anotó 32 puntos. Alex Caruso lideró otra sólida actuación del banquillo con 22 tantos y el Thunder Oklahoma City se colocó a una victoria de regresar a las finales de la NBA al imponerse a los Spurs San Antonio por 127 a 114 en el juego número 5. Jared McCain, quien recibió la oportunidad de las bajas simultáneas tanto de Jelly Williams como de también AJ Mitchell, anotó 20 puntos en su primera titularidad en playoffs con el Thunder, vigente campeón de la NBA, equipo que ahora lidera las finales de conferencia del oeste por 3-2. Oklahoma City anotó 40 puntos en el segundo cuarto para tomar el control del encuentro y mantuvo la ventaja durante el resto del partido. Entre ambos equipos convirtieron un total de 29 tiros libres tan solo en el segundo cuarto, la cifra más alta registrada en un segundo cuarto de cualquier partido de la NBA desde los playoffs disputados en aquella ocasión cuando era la pandemia. Ahora el sexto partido se disputará el jueves en San Antonio. Si fuera necesario un séptimo encuentro, este se jugaría de nuevo en Oklahoma City el sábado. Y mientras esta serie llega a su fin, los Knicks de Nueva York aguardan para ver quién resulta el vencedor para enfrentarse ya en la final. Además, también esto habla del gran temporada que tuvieron ambos equipos, tanto el Thunder como los Spurs, quienes fueron los mejores en su conferencia y ahora no dan tregua en esta serie de final de conferencia. Terminamos con el tenis porque se desarrolla el segundo Grand Slam del año, donde la mexicana Renata Zarazúa ya se despidió totalmente de Roland Garros después de quedar eliminada en la primera ronda de dobles junto a la polaca. Katarzyna Peter, en un partido que comenzó con ilusión, pero terminó con una dura remontada por parte de Cristina Buxan, así como también de Nicole Melicar Martínez, sexta sembradas del cuadro de dobles femenino. La dupla de Sarasúa y Peter cayó por parciales de 7-6, 5-7 y 0-6, resultado que marcó el final de la participación de la mexicana en París. Renata ya había quedado fuera del cuadro individual tras perder ante Diana Schneider por 6-4 y 6-1, por lo que esta derrota en dobles cerró definitivamente su camino en el segundo Grand Slam de la temporada. Y en lo que respecta a la actividad de este día, una vez más Novak Djokovic, cuarto del ranking del ATP, demostró que la edad sigue siendo solamente un número y que sigue siendo de los más grandes de la historia del tenis, por la que en la segunda ronda de Roland Garros se impuso 6-3, 6-2, 6-7 y 6-3 ante el joven Valentin Roger para alcanzar una marca histórica del suizo Roger Federer. Y es que el legendario balcánico, que recientemente cumplió 39 años, estiró su arrollador historial ante tenistas de Francia, donde registra 100% de efectividad en Roland Garros con 14 victorias y ninguna derrota, y emuló el récord de Federer, único jugador hasta el momento que había alcanzado 21 veces la tercera ronda de un Grand Slam a lograrlo en Australia Open. Ahora Djokovic espera por el vencedor del duelo del futuro, que saldrá entre el brasileño João Fonseca y el croata Dino Prismic en busca del pase a la cuarta ronda. Hasta aquí llegamos con la información. Nos escuchamos el día de mañana. Que pasen una excelente tarde.
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7: 3:38.
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12: Tres de la tarde con 42 minutos. Marco Mesa, ¿cómo estás?
13: Mi querida Marisela Luna, te saludo a ti y a todos los que ya están sintonizando, como dice la canción, este breve espacio de espectáculos.
12: De llenar.
13: De miércoles 27 de mayo.
12: El breve espacio.
13: Sí. ¿Qué ibas a decir?
12: Pues nada.
13: O mandamos saludos.
12: Manda saludos.
13: Fíjate que ayer comenzó todo este asunto de Así te canto Irapuato, en donde más de 100 irapuatenses van a ir a concursar para obtener el título de este año en varias categorías, infantil, pop y no sé cuánto. O sea, muchos cantantes. Sí. Y ayer fue una junta informativa y todo. Y bueno, ahí mucha gente se acercó a nosotros para saludarnos. Y le quedamos de mandar un saludo al señor Armando Aceves, que siempre está apoyando a sus nietas. ¿Es nieta? A sus nietas. Nieta. Pero tiene dos porque dijo la que tocaba el piano.
12: El piano.
13: Exacto. Y la otra que canta. Y me

0: en dónde. ¿En dónde? Abasolo.
1: Ah, ok.
0: Ya se acabó la fiesta.
1: Ok.
0: Ya se acabó la feria. Uh-huh. Llegó al cierre y estuvo Oscar Maidón.
1: Ajá.
0: Este fue el último capítulo de la feria de Abasolo, que reunió a personas de todas las edades ahí en esta feria.
1: Uh-huh.
0: Y esto es bien interesante porque le llamaron también la feria de la gente.
1: Uh-huh.
0: Ya se acabó la feria y me pasó, no sé si viste una historia, que de pronto estaba cantando ahí el cantante, valga la redundancia,
1: ¿sí?
0: Ya se iba a acabar y se sube el alcalde Job Gallardo allá uh-huh. Abasolo y dice... Va una hora más por mi
1: cuenta. Bueno,
0: qué padre, ¿no?
1: Está bien.
0: Imagínate.
1: Pues que le gustaba.
0: Le gustaba ir a la... ¿No? Ya ves que luego al presidente le gustan los grupos. Y,
1: uh-huh.
0: Y entonces subió al escenario y dijo, va una hora más por mi cuenta. Y entonces el cantante dijo, órale, va y...
1: Y órale. Yo si hubiera sido el cantante, hubiera dicho, ay, no se preocupe, yo se la regalo.
0: Yo también.
1: Pues ya le invitaron, ya.
0: Sí,
1: ¿no?
0: Pues sí.
1: Pero bueno. Y así deja la puerta abierta para el siguiente año, el cantante, pero no se pone listo.
0: Bueno, pero bueno,
1: qué bueno que ya. Sí, sí, sí.
0: Bueno,
1: vámonos con la información porque también quien ya está echando todo el cartucho, el carbón y lo que me digas al asador es el gobernador de San Luis Potosí, que al día de ayer revolucionó todas las redes sociales, tanto nacionales como internacionales. No sabes la cantidad de anuncios de páginas en inglés dando a conocer la noticia. De que Katy Perry se va a presentar en el Teatro del Pueblo o en el Foro de la Gente, como le quieran llamar, en un concierto gratuito para la FENAPO, Feria Nacional Potosina. Esto va a ser el 25 de agosto. ¿Cómo lo dio a conocer? La misma cantante subió un video y esto fue lo que dijo. Vamos a escuchar, está en inglés, ahorita les digo lo que dijo Katy Perry.
2: I'm really excited about this announcement. I told you I'd be coming back, and now I am. August 25th, FENAPO, free show for all of my Mexican Katy gathers. Let's go! I'm so excited. You're gonna love this show. It's a new show. Super fun. Lots of joy maxing. And really just for you, the fan. Because I'm a fan of you. You know I love you. You know I keep my promises. I'll see you August 25th in FENAPO for free.
0: Bien. Les prometí que
1: iba
0: a regresar pronto.
1: Fíjate, dice, estoy muy emocionada de este anuncio, les dije que iba a volver y así será. 25 de agosto en la FENAPO, show gratis para todos mis fans mexicanos, Katy Gatos. Dice, vamos, estoy muy emocionada, amarán el show, es un nuevo show, muy divertido y solo será para ustedes los fans, porque yo soy fan de ustedes. Saben que los amo y que mantengo mis promesas. Nos vemos el 25 de agosto en la FENAPO gratis.
0: Oye, pero nunca dijo San Luis Potosí, no habrá podido.
1: Dijo FENAPO, se le hacía más fácil.
0: Yo creo que
1: FENAPO.
0: Se le hacía más fácil FENAPO.
1: FENAPO.
0: ¿Cómo diría San Luis Potosí?
1: San Luis, es que es muy largo.
0: San Luis Potosí.
1: Potosí.
0: San Luis Potosí.
1: Bueno, ella no es la única.
0: No, ¿quién?
1: Fíjate, se llama el Foro de las Estrellas.
0: Ok.
1: Va a estar Gloria Trevi, okay. Monty Crew, Lila Downs, okay. Yandel Sinfónico, okay. El Bogueto, Javi, Ramón Ayala. Chihuahua Fest, Maquinaria Norteña, Pescadores, La Fiera de Ojinaga, Bizarrap, Sin Bandera, Kenia Oz, Los Huracanes del Norte, Los Acosta, Santa Fe Clan, Ramón Ayala, ya dije, ¿verdad?
0: Uh-huh.
1: Espérame que... Alameños de la Sierra, ¿esos no son de aquí?
0: No sé, pero llenan.
1: Siempre están, en todas las ferias están.
0: Sí.
1: Los Tigres del Norte.
0: Uy,
1: no. Y artista sorpresa, Katy Perry. Y en el palenque va a estar Remy Valenzuela, Luis R. Conríquez, Conjunto Primavera, María José, Matute, Pesado e Invasores de Nuevo León, Cornelio Vega, Horóscopos de Durango, Grupo Firme, Hash, Emanuel y Mijares, Marca Registrada, Edén Muñoz y Julio Álvarez.
0: Oye, qué padre.
1: Todos esos artistas anunciaron para la Feria de Agosto de la FENAPO. Y bueno,
0: ¿cómo es el escenario donde va a estar Katy Perry?
1: Pues así como todos, grande. Es como todos, así un como el de aquí, como el de aquí parecido. Yo creo que está un poquito más grande, pero es igual, esperemos que lo adapten porque pues toda la gente, he visto posteos de donde me digas,
0: uh-huh. que van a venir.
1: Que de Colombia ya reservé mi boleto, que de Argentina, uh-huh. que de Chihuahua, que ya todo mundo quiere y luego fíjate subieron, dice increíble, pero

0: concierto. Ya llegaron los primeros fans de Katy Perry. La emoción ya se empieza a sentir por los primeros dos fans de Katy Perry. Ya hicieron acto de presencia para apartar su lugar y asegurar una de las mejores vistas en el esperado concierto. Aunque todavía falta alrededor de 3 meses para el gran show, eso no fue impedimento para que estos seguidores, quienes ya demostraron que su fanatismo está a otro nivel y están dispuestos a esperar el tiempo que sea necesario para ver a su artista favorito.
1: ¿Y ya están ahí?
0: Ya están ahí bien.
1: ¿Y qué van a comer?
0: Ay, pues obvio están.
1: ¿Y dónde se van
0: en
1: a
0: relevos,
1: bañar?
0: O sea, se va, ponte. Ponemos una casa de campaña. Ajá. Entonces tú, Maricela, estás ahorita de 3 a 5. Ajá. Y luego le hablamos a nuestro amigo Carlos que esté de 5 así. Y luego yo voy de ta, ta, ta y así. Ajá. Nos vamos hasta que del 25 de agosto, pero ya seguro.
1: Ay, aquí al 20 y que no trabajan o qué.
0: A ver, repito.
1: No, por
0: estamos
1: eso.
0: 3 horas unos, 3 horas otros. Si tú trabajas en la mañana, pues te toca en la tarde. Si tú trabajas en la tarde, pues te toca en la mañana. No hay ningún impedimento.
1: Ay, no.
0: Que tú lo quieras ver imposible.
1: Pues es que se me hace mucho 3 meses antes.
0: Bueno, pero el fan. Imagínate que fueran los hombres G, ¿no estarás ahí? No, no estarás ahí puesta.
1: ¿Crees? No.
0: Bueno.
1: No, yo a los hombres G a lo mucho un mes antes. Pero...
0: y sola. Mañana. Ahí sí te hubieras hecho del baño y ni quién.
1: Y ni quién me ayudara bola, con, ni quién me ayudara con las rondas.
0: No. Ahí sí está.
1: No, yo creo que si le digo a mi. A ver, fíjate. Yo creo que si le digo a mi amiga Beatriz Pérez Negrete.
0: Sí.
1: Betty sí se va conmigo.
0: Ok.
1: Ella sí se va conmigo.
0: Bueno.
1: Porque le gustan.
0: Ok.
1: Ella me acompañó a verlos a Guadalajara.
0: Ajá.
1: Carlita Araujo también un día me acompañó.
0: O la Chivis, que en paz descanse, también te hubiera. Bueno, esa había estado ahí con, hasta haciéndote ahí las gorditas para que estuvieras comiendo.
1: Ay, la Chivis.
0: Pues bueno.
1: No, pues ya no voy a ir.
0: Está bien. Pues así las cosas. Y luego fíjate que ya corrigieron lo de Lucero.
1: Ay,
0: ya dice 17 de septiembre.
1: El de Lucero era.
0: O sea, ganó Alicia Villarreal.
1: Sí. Qué bueno que no compramos.
0: Pues, embarcados y que siempre no.
1: Oye, pues qué bueno
0: ya
1: que...
0: Ya lo corrigieron para el 17.
1: Fue un error de...
0: Pues no
1: de
0: sé.
1: Diseño.
0: De alguien.
1: Pues muy grave.
0: Muy grave, porque la gente que ya había comprado y así.
1: ¿Y qué pasa si ya habían comprado?
0: Pues ahí le hacen el trámite y los cambian, yo creo. Pero si tú ya no puedes ir el 11, digo, si tú ya tenías todo para el 11 hasta con hotel.
1: Porque a lo mejor el 17 no puedes ir porque te casas.
0: Y luego ya había reservado el hotel.
1: Ajá.
0: Pues está difícil. Pero bueno.
1: Qué bueno que ya se resolvió.
0: Mucho cuidado.
1: Estaba yo preocupada.
0: Sí, oye. Y bueno, por otro lado, fíjate que sigue la euforia con los de BTS.
1: Ajá,
0: es que uno le dicen BTS, como tú le quieras decir, BTS o BTS, como quieras. Pues tienen toda una infraestructura, BTS. Ya sacaron su soya. ¿Para qué te burlas, Mari? Si vieran cómo le dicen, BTS, BTS, dice Marisela. Ahí te sale el alma alburera que traes.
1: Es que suena medio chistoso, BTS.
0: Una disculpita para usted que nos está escuchando y para las ARMYs también, por favor.
1: BTS.
0: Pues mira que sacaron sus galletas, Marisela. Y dicen así BTS y son de color morado. Va a ser la euforia de todo el mundo.
1: Pues ya no va a haber.
0: Pues ya no va a haber.
1: ¿Puede haber ARMYs formadas desde ahorita para comprar?
0: Se van a agotar varias cosas. Es que imagínate, a lo que le pongan el sello, todo se vende.
1: Todo.
0: Uh-huh.
1: Qué impresión.
0: Y me parece que ya el día de hoy estrenaban el video inédito de su visita al Palacio Nacional.
1: El detrás de cámara.
0: Grabaron como un mini documental de todo lo que hicieron. Y pues está interesante ver ahí a la presidenta que les dice BTS.
1: Y todos aquí.
0: Marisela, ¿qué va a decir la gente que te está escuchando?
1: No, pues que es el segmento más
0: tú tan seria, relajado. Tú tan seria. Tú ya en relajada literal, ¿no?
1: No, pues no.
0: ¿No?
1: Estoy bien.
0: Bueno.
1: Bueno, ¿y luego?
0: Bueno, luego una sorpresa, una noticia que me llamó mucho la atención. Uh-huh. Del asunto, ¿te acuerdas de María? La hija de Mariana Levy.
1: Ah, sí, sí.
0: Es pues que ya papá. Fue mamá.
1: ¿A poco?
0: Ya fue mamá.
1: Es grande, ¿no?
0: Pues, ¿hace cuánto que fue lo de...? Mira, dice, se convirtió en mamá por primera vez. De acuerdo con información difundida, María habría dado a luz a una niña hace apenas unos días. La noticia fue revelada por Susan Taunton, pareja de Coco Levy, quien confirmó que la joven fotógrafa debutó en la maternidad. Ella no ha emitido ninguna declaración, manteniendo la discreción que la ha caracterizado gran parte de su vida. Sin embargo, trascendió que el padre de la menor sería el productor audiovisual Gabriel Stembangen, con quien mantiene una relación desde hace varios años. María Levy, de 30 años, se ha mantenido alejada del medio artístico y ha desarrollado una carrera como fotógrafa y creadora de contenido. En distintas entrevistas, su padre, Ariel López Padilla, ha comentado anteriormente que su hija tenía ilusión de convertirse en mamá. O sea que Ariel López Padilla ya es abuelo.
1: ¿Y Ariel López Padilla se ve a María?
0: Sí, sí, la ve. ¿Sí? Uh-huh. ¿Qué te parece?
1: Pues, qué bonito.
0: Pues sí.
1: Ya
0: pues
1: sería porque... bisabuela. Bueno, seguro ya es, ¿no?
0: ¿Quién?
1: Bisabuela Talina Fernández.
0: Talina, que en paz descanse.
1: Uh-huh. ¿Ya tiene sus hijos? No.
0: Sus hijos tenían, pues no sé.
1: No sabemos.
0: Yo creo, ¿verdad? Que apenas igual sería. Sí, apenas.
1: Sería bisnieta.
0: Sí.
1: La dama del buen decir. Uh-huh. Y Mariana Levy, que no recuerdo hace cuánto falleció, pero...
0: Ya bastante.
1: Era cuando murió, cuando la Ciudad de México estaba...
0: Fue horrible. Fue horrible porque para... Así que paren todo.
1: Ajá.
0: Acaban de matar a Mariana Levy.
1: ¿Cómo estuvo ahí?
0: Pues estábamos trabajando porque fue... fue como en la tardecita. Ajá. Todavía no entrábamos al aire y llegó... Empiezan los rumores. Ajá. Y resulta que ellos estaban en Prado Norte, allá en Lomas de Chapultepec. Ajá. Iban creo que a algún lugar por ahí, pero esa es una zona donde hay muchos restaurantes ahora, no me acuerdo antes. Y ahí los asaltaron y ella del susto le dio un infarto. Y falleció.
1: Y llegó al hospital todavía con vida, ¿no?
0: Algo así, pero se murió por eso.
1: Ay, no, qué fuerte.
0: Entonces imagínate tú como niño quedarte sin tu mamá a esa edad, etcétera, etcétera, etcétera, pues.
1: Oye,
0: y ahí se vinieron muchos problemas.
1: ¿Y cómo les llegaban a la redacción esas noticias si no había
0: internet? Nos hablaban.
1: Ah, por teléfono.
0: Sí. Sí, sí, sí. La gente hablaba o algún bipaso o cosas así porque... Pues ahora no estaba como ahorita de que lo subieron a Twitter.
1: Todo
0: así, ¿no?
1: Rápido.
0: Uh-huh. Dice, buenas tardes, qué bonitos recuerdos de la pícara soñadora. Sí. Ya los dos protagonistas fallecidos, ambos de infarto, ¿sí?
1: Sí, sí.
0: Sí, sí, sí. De hecho, van a hacer el remake de la pícara soñadora.
1: ¿A poco?
0: Sí.
1: ¿Cuándo? ¿Quién iba a ser?
0: Yo tenía, lo dije esa nota, mañana te recuerdo quién, porque ya esa información ya la pasé por ahí a anexar, pero, okay. Pero está el remake de la pícara soñadora. Y pues bueno, así está el asunto. Y luego, fíjate que me dio mucho gusto porque la obra de teatro Hoy No Me Puedo Levantar cumple 20 años de que la estrenaron.
1: ¿Cuánto?
0: 20 años y fue plataforma para pues el despegue artístico de varios que salían ahí, como Alan Estrada, como Luis Gerardo Méndez, como Fernanda Castillo. Y ahora mi querido Alejandro Gou, productor, que tiene un colmillo como de aquí hasta Cuéramaro, pues dijo...
1: Que paguen efectivo.
0: 20 años, pues hay que rehacer el reencuentro.
1: ¡Órale!
0: Y entonces le cerró fecha con Alan Estrada, Luis Gerardo Méndez, Fernando Castillo, Erika Taiz, mi ex compañera de la universidad, que aquí la fuimos a ver en la obra. También,
1: sí,
0: ella
1: sí.
0: Salía en la obra original, también ya le dieron llamado. Gerardo, el de los Cachún. Gerardo, ¿qué se llama? Gerardo, el gordito de los Cachún, ese también salía y va a estar. En fin, todos los que hicieron un éxito esta obra, se van a presentar del 25 de julio al 8 de agosto. La locura, está la locura porque todo el mundo queremos ir a escuchar las canciones de Mecano otra vez con
1: exitazo,
0: los,
1: ¿no?
0: Con los protagonistas. Y luego, bueno, ya la hizo Yair, la hizo Belinda, la hizo Dana, la hizo Roger González, la ha hecho muchas personas. Entonces, sí.
1: Mira, dice Betty Pérez Negrete, sí, amiga, yo te acompaño a ver a los hombres que ya sabía, amiga, que se me ibas a acompañar.
0: Mira, dice Juan Montes que Mariana Levy falleció el 29 de abril del 2005, hace 21 años.
1: ¡Órale! Sí, ya muchísimo tiempo.
0: Sí,
1: 21
0: sí.
1: 21 años, sí, como...
0: Pues vámonos.
1: Pues ya nos vamos.
0: Vámonos, que tengan excelente tarde. Ya está lloviendo, afortunadamente, para unos, y espero que para otros... también.
1: Para todos,
0: que refresque
1: porque estaba haciendo muchísimo calor.
0: Así es.
1: Gracias, Marco Mesa.
0: Gracias, hasta mañana.
1: Gracias a Brandon Ledesma en los controles, a Sebastián Rocha en la producción. A ustedes, muchas gracias. Nos encontramos mañana. Que tengan muy bonita tarde.

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1: Tienen más de 4.000 años de historia, pero ¿sabes realmente qué contienen las salchichas que pones en tu mesa? Hoy te traemos el estudio de calidad de salchichas. Quédate para conocer todo sobre él.
0: Revista del Consumidor. Las salchichas son un alimento cotidiano en la despensa de muchas personas, debido a su accesibilidad económica y practicidad. Pero, ¿sabes cuál es el origen de este embutido? Este se sitúa en Mesopotamia, en el año 2000 antes de nuestra era.
1: Hoy en día, las salchichas están hechas principalmente de carne y agua. De hecho, el agua puede representar hasta el 70% del producto final. Dependiendo del fabricante, también se les llegan a adicionar harinas, féculas, almidón o soya.
0: En el mercado existe una gran variedad, pero hay un detalle al que debes prestar mucha atención. ¿Sabes cuál es la diferencia entre una salchicha con pavo y una de pavo? Suena casi igual, pero no lo es. Cuando la etiqueta dice con pavo, significa que es una mezcla de pollo y pavo. El fabricante está obligado a declarar qué porcentaje de pavo le añadió. En cambio, si dice de pavo, significa que toda la carne que contiene proviene exclusivamente de esta ave. Eso sí, tome en cuenta que la cantidad total de carne en el producto siempre dependerá de la fórmula de cada marca.
1: El Laboratorio Nacional de Protección al Consumidor revisó diversos productos para verificar sus aportes nutrimentales y el cumplimiento de su regulación. Se analizaron 37 productos, 8 viena o tipo viena, 7 de pavo, 7 con pavo, 1 de pechuga de pavo, 3 para hot dog, 3 de pavo para hot dog, 2 con pavo para hot dog, 4 Frankfurt y 2 para desayuno.
0: Se verificó toda su información comercial, la cual se encuentra en las etiquetas de cada producto. Estas tienen que cumplir con los requisitos de la norma oficial mexicana.
1: También se evaluó su calidad sanitaria, verificando la ausencia de agentes patógenos, como la salmonela, ya que son un riesgo para la salud.
0: Asimismo, se determinó la cantidad de nutrientes, como proteína, grasa, carbohidratos y agua. Estos nutrientes son esenciales para el funcionamiento de nuestro organismo, ya que le proporcionan energía.
1: Igualmente, se verificó que su contenido no excediera la cantidad de nitritos permitidos. Estos se utilizan como conservadores para inhibir el crecimiento de bacterias dañinas y mantienen el color rosa de los embutidos.
0: Se determinó la presencia de sodio y se verificó que coincidiera con el contenido declarado en la etiqueta. Finalmente, se calculó el aporte calórico por cada 100 gramos de producto.
1: Los resultados fueron los siguientes. Primero, debes saber que debido a que los embutidos suelen presentar cantidades elevadas de sodio, todos los productos resultaron con exceso de este mineral. Todos pasaron la prueba de calidad sanitaria, además de cumplir con el sodio y contenido neto que declaran.
0: Las salchichas que contienen más nitritos de lo permitido son dos de la marca Buffer, de Viena y Frankfurt, y Parma Savory, de pavo.
1: Los productos que no son veraces en su información comercial y declaran más proteína o grasa de la que contienen son las salchichas Viena de las marcas Buffer y Capistrano Clásica, las de pavo de Bernina, para hot dog de Buffer y para desayuno la marca Obertal.
0: Los productos que destacan tener pavo, pero contienen muy poco, son las marcas Swan Premium y Kir con pavo. Aunque destacan el ingrediente, solamente contienen el 4% de este cárnico.
1: Si vas a comprar salchichas, lo mejor es que sigas estas recomendaciones. Lee la etiqueta, revisa la fecha de caducidad y los ingredientes. Asegúrate de elegir el producto que deseas. La salchicha de pavo tiene el 100% de este tipo de carne, mientras que la que dice con pavo tan solo tiene del 4 al 25%.
0: Evita romper la cadena de frío. Deben colocarse hasta el último en tu carrito y ser lo primero en guardarse en el refrigerador al llegar a casa. Verifica los ingredientes. Si tienes alguna alergia, es importante revisarlos antes de la compra.
1: También consulta a tu médica o médico, ya que estos productos tienen cantidades elevadas de sodio y no es conveniente conveniente que las personas con hipertensión lo consuman.
0: La recomendación de la OMS para adultos es no rebasar los 2 miligramos diarios, es decir, menos de 5 gramos o una cucharadita de sal. En el caso de niñas, niños y adolescentes entre 2 y 15 años, esta cantidad debe reducirse aún más, ajustándose a su edad y sus necesidades energéticas.
1: Compara precios y calidad. Recuerda que cuidar tu consumo es cuidar tu salud y tu bolsillo.
0: Revista del Consumidor Radio.
1: Gobierno de México.
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3: 4:03.
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súper bien. Espero que al millón, porque así en cualquiera. Y tú y tú no eres cualquiera. ¿Cómo está mi gente hermosa, divina, preciosa? Hoy tenemos, hoy nuestro Anthony, de el hombre de la barba que raspaba como lija, se está descansando el cuate. Le dimos descanso porque sí, Brandon Ledesma ahora está en los controles. Ahora es el que nos va a acompañar en los versus. Así que ya lo sabe, porque hoy, sí, hoy es miércoles de versus. Y bien, el día de ayer les estaba contando que Lenny Kravitz estaba de cumpleaños. Ayer cumplió años Lenny Kravitz. Ahora, pues vamos a ver qué onda, qué es lo que quieren escuchar. Si quieren un... Miren, les tengo una propuesta. Puede ser un versus ex cumpleañero, digo, porque ayer fue el cumpleaños de Lenny Kravitz. Pero podemos poner varias canciones a su decisión, ¿vale? La número uno podría ser nada más y nada menos que Fly Away de Lenny Kravitz. Es la número uno y es esta. Súbele.

voz, ¿ok? Si usted dice, no, es que la verdad no puedo pronunciar esas canciones difíciles, ok, quiero la dos, la dos. La uno es Fly Away, la dos es esta, Eating Over, Stealing Over, de Lenny Kravitz. Y la número tres es esta.

Esta es Again de Lenny Kravitz. Así que esta es la número 3. Pero si tú dices, oye, Gon, sí, están muy chidas las rolas, pero no, pues no, no lo hacemos. Así que 462-124-2004. ¿Qué quieres escuchar? Tú decide qué quieres escuchar. Está la 1, Fly Away, la 2, It Ain't Over, y la 3, Again. 462-124-2004. Manda tus mensajitos porque hoy, sí, hoy es el versus, pero esto todavía no está decidido. Dependemos de lo que tú votes. 462-124-2004. 4:12, iniciamos el programa y viene la Rosalía con Sauvignon. 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
1: Otra vez vamos a cantar La Gatita, como por, pero bueno, si quieren la cantamos, ¿eh?

0: línea en cabina 462-124-2004. Tenemos audios, venga.
1: ¿Qué tal? Buenas tardes.
0: Hola.
1: Pues hay que poner la 3.
0: ¿La 3?
1: Y ya metiste la ropa porque ya está
2: bien. ¡La ropa se viene al agua!
0: ¡Ya la metimos! ¿Qué crees? Pero en mi caso, ojalá me la hayan metido mi ropa, por favor. De embalde, desde temprano la dejó tendida. Oye, pero no importa, o sea, nada más así como que llovió tantito y ya nada que ver. Oiga, si no ha metido la ropa, métala. Si no se le ha mojado, porque aquí ya llovió. Allá, compañeros, en su casa ya llovió, ¿sí o no? A ver, él votó por la D again, pero todavía no hacemos el versus. Ustedes quieren que, bueno, ahí le llevaría ya 2. Tenemos otro audio, venga.
3: Hola Gons, buenas tardes. Yo quiero que pongas en el versus again, por favor.
0: Perfecto. Con estos votos quiere decir que si quieren que escuchemos a Lenny Kravitz. Y ojalá que sí, porque la verdad es uno de los mejores cantantes y músicos. Dice por aquí mi queridísima sisterina Sandy, bebé. Dice, la 3, por favor. Oye, todos quieren la de again. Ya me di cuenta, pero vamos a ver qué rollo, qué es lo que pasa el día de hoy. Entre tanto, nos vamos con Alex Warren y esto es Fever Dream a través de XFM en todas partes. 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
1: El Versus del día de hoy está nada más y nada menos que Lenny Kravitz, ¿ok? Lenny Kravitz, y quiero decirles que la número uno, que es Fly Away, se las presento. Esa está buenísima, ¿eh? Fly Away. Ya nada más tan solo con las guitarras, ¿sabes de cuál y de qué canción estamos hablando? Fly Away está, es la número uno, ¿ok? La número dos es esta, y es nada más y nada menos, It Ain't Over,

0: que obviamente tú empieces a votar 462-124-2004. Fly Away es la 1, la 2, Eating Over, Stealing Over, y la 3 es la de Again. 462-124-2004. Voy a pausa y regreso. 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
2: 426.
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1: ¿Escucharon eso? Hasta Beli Bélica les dice que al millón, porque al 100 cualquiera, y nosotros no somos cualquiera, ¿eh? Oye, al momento lleva 5 votos la de Lenny Kravitz con la de Again. Vámonos con audio. Bueno, dice aquí, tenemos mensajitos, tenemos audio. Ya votaste, pero vamos a escuchar.
2: Mi voto es por Again. Gracias.
1: Again, vale. 5-0-0. Buenas tardes, Gonzi. Voto por la 3. 6-0-0. 6-0-0. Bendecida tarde, Gonz. Voto por la 3. 7-0. No puede ser posible. Buenas tardes. Mi marido, Lenny Kravitz. Voto por Again. 8-0-0. Les recordamos el versus, porque hoy es miércoles de versus, ¿ok? Miércoles de versus. Y les dije que en la 1 está Fly Away. Esta es la 1, ¿ok? La 2 es esta.

¿Qué onda? Dice por aquí, hello again de Lenny Kravitz por muchísimo. Dibu dibuja, ya te vi. Ya te vi. 900, ok. A votar 462-124-2004. Le mando saludos a la gente de Salamanca, pero en especial a la dibuja. ¿Sabes qué? Te quiero, amiga. Vámonos, Culture Wars. Esto es Don't Speak. A través de Exa FM en todas partes. 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
1: 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Ya son las 4:55 y quiero decirles que vamos a ver cuánto llevamos. No quiero que haya pérdidas. 9-0-0. O sea, nada más. Y ese novio, ¿por qué lo pones? O sea, como por. Vámonos con audio, venga.
2: Hola, hola, amigos.
1: Hola.
2: Saludos. Soy Héctor Solano.
1: Hola, Héctor.
2: Aquí. En Taxi Omega.
1: Ay, ¿qué pasó?
2: Y hola, yo voto por iGame de Lenny Kravitz, la opción 3. Saludos y recuerda, ponte Exa.
1: Tú muy bien, ¿eh? Tu estrellita en tu frente. 11-0-0 Chiapucero. Te mando saluditos. Tenemos más audio, venga.
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1: Ok, o sea, asumo que después de esa manera de cantarla tú votas por la de Again. Ok, 13-0-0. Les gusta, están bien, Lulus. Están de Lulus. Tenemos audio.
4: Hola, Gons.
1: Hola.
4: Voto por la 3.
1: Votas por la 3, 15-0-0. Oigan, ¿qué está pasando? 15-0-0. Pero tenemos más audios. Bueno, ya que se ha vuelto loco el 462-124-2004, ahorita vamos a ver cuál gana. Digo, ¿crees que se recuperen las otras canciones? No lo sé. No lo sé. Viene Bibi Rexha y esto es New Religion a través de Exa. Creo que ya la habías puesto, la de New Religion, ¿no? Bueno, tú dices, ¿va? Nos vamos con música. 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

0: FM y tenemos audios. Oye, ¿llevamos cuántos en este momento? Llevamos nada más y nada menos que 15:00. Tenemos audio, venga.
1: ¿Qué onda, amigos? Buenas tardes.
0: ¿Qué onda? ¿Cómo
1: estás? Voto por alguien.
0: ¿A
1: quién? Me recuerda cuando iba a la secundaria, allá en la Ciudad de México, y escuchaba Excel allá de Ciudad de México y otras estaciones.
0: Ok.
1: Saluditos.
0: Saluditos, muchas gracias. 1700. Dice, Oli, saluditos, voto por again. 1800. Vámonos con audio.
2: Hola, Gons, buenas tardes.
0: Hola.
2: Mi voto es por la número 3, por favor.
0: La número 3, perfecto, saluditos. 2000. Y tenemos más audios, dice. Número 1, Lenny Kravitz, 100% el apoyo para él. ¡Ay! Ah, hasta que alguien vota por Fly Away, la número 1. Bien, 21-0. 21-0. No inventen, qué mala onda, pero. ¿Creen ustedes que se recuperen las demás canciones? No lo sé. Bueno, continuamos con más. Son las 5:16 en Exa FM. Viene Siddhartha con Escápate Conmigo. 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
1: Las 5 con 19 minutos en Exa FM 93.5 y continuamos con más de sus votos. Vamos a ver cómo van todos ustedes, ¿ok? ¿Cómo van los votos? Al momento 20-1-0-0, ganando again. En estos momentos, again, está sonando en Exa FM 93.5 con 20 votos. ¿Sí? Esta canción que escuchas de fondo lleva 20 votos, again. Y la de Fly Away lleva un solo voto. Y la que lleva cero votos, It Ain't Over, Still Over. Nadie ha votado por esa joya. Es una joya. Realmente, pero bueno, vámonos con audios, venga.
2: Hola, hola, Gons, ¿qué tal? Hola, buenas Dudu. Tardes. Saludos allá a toda tu cabina.
1: Gracias.
2: Y por favor, yo voto por Lenny Kravitz.
1: Sí, pero ¿cuál? ¿La 1, la 2 o la 3? Sí, Lenny Kravitz está compitiendo, pero ¿con qué canción, Dudu? O sea, ¿qué pasó ahí? ¿Qué pasó ahí? Vámonos con audio, venga.
3: Hola, Gans, ¿cómo Ana estás?
1: Ana Isabela.
3: ¿Qué tal?
1: Feliz.
3: Mi papá hoy cumple unos años.
1: Ajá.
3: Y le puedes poner las mañanitas, por favor. Mi papá se llama Daniel y yo me llamo Ana Isabel.
1: Ya lo sé, Ana Isabel.
3: Adiós, nos vemos hasta la próxima.
1: Bye. Oye, tendremos las mañanitas rockeras para el papá de Ana Isabela, que dijo que se llama Daniel. Ok, no las tienes preparadas, pero en un ratito te las ponemos. Te lo prometo, Ana Isabela. Nos vamos con música. Viene nada más y nada menos que Dana. Y esto es You Could Be That Boy. A través de Exa, en todas partes, ponte.

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3: 5:31.
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1: Las 5 con 40 minutos en Exa FM 93.5. Dijimos que 2011. Y nos pidieron las mañanitas rockeras. Vamos a escuchar a Ana Isabela. Vamos a escuchar a Ana Isabela, ¿va?
2: Hola, Gans, ¿cómo estás?
1: Bien.
2: Yo muy bien, ¿tú qué tal?
1: Súper
2: bien. Mi papá
1: bien.
2: Hoy cumple unos años.
1: Oh, mi vida.
2: ¿Y le puedes poner las mañanitas, por favor?
1: Claro que sí.
2: Mi papá se llama Daniel y yo me llamo Ana Isabela. Adiós, sí. Nos vemos.
1: Adiós.
2: Hasta la próxima.
1: Bye. Y dice, estas son las mañanitas que Ana Isabela y toda la familia le cantan al papá. Que cantábamos aquí. ¿Por qué? Hoy por ser tu cumpleaños, señor Daniel, que cumple muchos años y luego se retractó. Te las cantamos a ti, Daniel, lo dijo, bueno, unos años.

0: Oigan, por cierto, vámonos con más del Versus. 20 votos lleva Again. Lleva Again. Y los demás, uno, Fly Away, y la otra, cero. Dice por aquí, buenas tardes, Gons. Voto por la 3. Perfecto. Llevas, con tu voto llevan 21, ¿ok? Hola, Gons. Buenas tardes. Voto por la número 2, aunque sé que no ganará. Ay, pero con que votes por la 2, no importa absolutamente nada. O sea, lo importante es que tú estés votando por esta, ¿va? Tenemos audio. Venga.
1: Hola, Bons.
0: Hola.
1: Hoy voy a votar por la que no tiene ningún voto.
0: Ya, tienen es todas.
1: Es Tila.
0: Getting over, stealing no sé over. Qué. Ok, perfecto. Ya lleva con tu voto, ya lleva, ¿cuántos? Tres votos. Fly Away lleva 1 y Again lleva 22. ¿Quién sabe quién ganará, eh? Entre tanto, nos vamos con musiquita, ¿te parece? Si nos vamos nada más y nada menos que con Olivia Rodrigo, y esto es Drop Dead, a través de Exa FM, en todas partes. 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
1: Este verso se puso buenísimo. Bueno, ni tanto, porque la verdad votaron, yo creo que fue así como que desigual, porque es bastante padre cuando uno entra, el otro pide, quiere y así, o sea, cuando es súper épico. Tenemos audio, venga.
2: Hola, buenas tardes, Gons.
1: Hola, saludos. ¿Cómo estás?
2: No, pues ya ni cómo hacer después de votar por el Lenny Kravitz. No sé cómo se llama el señor. Y la canción que a mí me gusta, no es inglés, yo, Gon, sino sí, pues votaría bien. Pero no sé, creo que se llama Again. Esa, votamos por esa, pero pues ya ni para qué darle más alas al pájaro. ¿Verdad?
1: Pues,
2: ahí con el pop inglés, pero pues ahí se le hace la lucha, Gon. Buenas tardes, y te la pases bien, Gon. Saludos.
1: Órale, cuídate mucho, Anthony. Y esto es. Sí, oye, todos se fueron por la de Again. Todos dijeron Again. Y las otras eran buenas. Fly Away era buenísima. Creo que era de sus hits más impresionantes, obviamente. Y pues bueno, creo que la que logró tres votos fue Eating Over, Stealing Over. Y pues con eso ya nos vamos. Gracias, mi queridísimo Brandon Ledesma en los controles. Mi nombre es Elisa González, alias La Gons. Y recuerda que no te pierdas el día de mañana el Informa Table, ¿ok? Mañana en punto a las 9 de la mañana. Si el de allá arriba nos da permiso, aquí estaremos. Gracias, Anthony, te extrañamos, pero te queremos, ¿ok? Vámonos con la ganadora. Gracias y en todas partes, ponte.

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2: 5:58.
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